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Momento de la tendencia del día de hoy. Y antes de platicarte de la tendencia, que ya te spoileé un poquito, tenemos aquí, nos reportan el buen Fercho, semáforos descompuestos, cruce de Portillo con Laquín. Pues bueno, para toda la gente que va rumbo a la avenida Portillo y la avenida Laquín, pues con mucho cuidado, tomen sus precauciones, sean pacientes al volante y recuerden no estresarse mientras están en camino a sus destinos, que lo más importante siempre recuerden es llegar con bien a nuestros destinos. Gracias, mi querido Fercho, por el reporte de los semáforos descompuestos. Y bueno, también si pueden tomar rutas alternas para evitar cuestiones de tráfico y demás, pues háganlo. Ahí cruce de Avenida Portillo con Laquín. Y ahora sí, en nuestra tendencia del día de hoy, vamos a hablar de aquellos trends y modas de redes sociales, que en qué momento un trend de internet se convirtió en una obligación, en algo que sí o sí queremos hacer, porque si no, no pertenecemos. Y aquí es donde yo te pregunto, porque llega nuestro momento mosquita del día de hoy, que es ese momento donde juntamos las manos, las frotamos ansiosos. Yo te quiero preguntar, ¿qué trends de redes sociales que estuvieron de moda que llegaste a hacer recuerdas? 998-4096.5 es el número en cabina para que me cuentes, y también a través de redes sociales como Hits 96.5 FM. Y fíjense que, bueno, como lo platicaba con Chris, el trend de las flores amarillas que llega por la canción de Floricienta y demás, de regalar flores siempre en el cambio de estación más bien. Se me cruzaron las palabras. En el cambio de estación hacia la primavera, normalmente el día 21 se regalan las flores amarillas. Para nosotros el cambio primaveral es el 21 de marzo. Y para Sudamérica, específicamente Argentina, de donde viene Floricienta, es el 21 de septiembre. Entonces al año tú le tienes que regalar el 21 de marzo y el 21 de septiembre flores amarillas a tu pareja. Según Floricienta, ¿eh? Y según redes sociales. Porque este trend llegó a popularizarse en 2022, a través de redes sociales, en TikTok, salió esta forma que ya duró 4 años, el estar regalando flores amarillas cada 21 de marzo y cada 21 de septiembre. Parte de otros trends que han sido de bastante moda, por ejemplo, no sé si recuerdan el Ice Bucket Challenge, que todo inició porque realmente iba para una fundación. Tú hacías el trend de con una cubeta llena de agua con hielos, te la aventabas o te la echabas encima, y se suponía que también realizabas una donación para una fundación. Obviamente llegó un punto en el que se volvió un trend el estarte lanzando esto encima, y pues la gente lo popularizó, y esto fue en 2014. No importa dónde estuvieras y qué hicieras, pero pues por empatía hacia las personas con discapacidad, pues bueno, pues se hacía este trend del Ice Bucket Challenge. Así que, como este trend, hay muchísimos más, y yo te pregunto, ¿cuál más recuerdas? 998-4096.5, lo estaremos platicando a lo largo de esta hora, pero mientras, te voy a dejar con más música aquí en Hits 96.5, donde viven los hits, porque en este momento llega Stephen Sánchez y el tema Until I Found You.

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2: Las 7 con 20 minutos.
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0: 7:30 p.m.
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0: Continuamos en Hits 96.5 en nuestra tendencia del día de hoy, de justo hablando de tendencias, de trends, de modas de redes sociales que se han viralizado, popularizado. Así que si tú recuerdas alguna, compártamela a través del WhatsApp 998-4096.5. Y tenemos un mensajito por acá, nos dice Regina, dice: hola el Yeji, buenas noches. Fíjate que yo una que recuerdo mucho, estaba yo en la secundaria cuando en 2013 se puso de moda el Harlem Shake. Saludos, saludos mi querida Regina, gracias por estarnos acompañando aquí en Hits 96.5. Y oye, sí, el Harlem Shake. ¿Alguno de ustedes llegó a hacer el Harlem Shake? Recuerdo perfectamente que consistía en que todos estaban como o estudiando o haciendo sus cosas. Sonaba la musiquita, el tas, tas, tas. A ver, vamos a buscarlo porque, wow, qué, o sea, qué recuerdo tan grande desbloqueado del Harlem Shake. Yo no me acordaba del Harlem Shake. A ver si se acuerdan, así. Sonaba el con los terroristas. Ti, ti, ti, ti. Y ahí salía una persona, justo en esta parte, salía una persona bailando. Y ya de ahí todos salían bailando como locos. Entonces me acuerdo perfectamente del Harlem Shake. ¡Wow! ¡Qué forma de desbloquear recuerdos! Ahí está, oye, buen recuerdo desbloqueado. Gracias, mi querida Regina, por compartirnos este bonito, bonito recuerdo, ¿eh? ¡Wow! Sí me quedé así de ¡wow! Quedé en shock con el recuerdo del Harlem Shake. ¿Y tú qué otro trend o moda de redes sociales recuerdas? Compártemela a través del WhatsApp 998-4096.5. Nosotros vamos a continuar con más música aquí en Hits 96.5, donde viven los hits. Más adelante seguiremos platicando acerca de eso, pero en este momento llega Harry Styles. Esto es Dance No More.

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2: Las 7 con 40 minutos.
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0: 7:55 PM.
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0: Continuamos en Hits 96.5 con nuestra tendencia del día de hoy, hablando de esos trends, de esas modas en redes sociales. Y te preguntaba qué trends o qué moda recuerdas que se haya viralizado y que todo el mundo llegó a hacer. 998-4096-5 y tenemos otro por acá. Nos dicen, hola el Jerry G, fíjate que yo cuando estaba en la preparatoria hicimos mucho el Squid Game Challenge, todo esto por la serie de Squid Games, y la verdad es que nos basamos de un trend en TikTok. Saludos, saluditos, muchísimas gracias por compartirlo con nosotros aquí en Hits 96.5. Y mira, otro trend, el hacer lo de las galletitas del Squid Game y demás. Válido, válido. Fíjense que ese a mí ya no me tocó, entonces no lo llegué a hacer. Pero en la siguiente hora justamente vamos a platicar de esas ocasiones, de esas veces que terminamos siguiendo una moda o un trend que jurábamos que nunca íbamos a hacer. Así que es momento de que me cuentes tu anécdota, tu recuerdo a través del WhatsApp 998-4096-5. Puede ser a través de un mensaje de texto o de un audio. También a través de redes sociales como Hits 96.5 FM, tanto en Instagram, Facebook y TikTok. Y a mí me encuentras como @Gabo_EGS. GaboX, me encuentras a través de redes sociales. Quiero conocer esa vez que te sumaste y te subiste al tren. Al tren para hacer el trend. Quedó bien, ¿no? Yo creo que todos hemos pasado por esa ocasión en las que nos subimos literalmente al tren y hacemos lo que está viral en redes sociales. Y lo estaremos platicando en la siguiente hora. Mientras, te voy a dejar con más música porque llega una de mis canciones favoritas. Siempre te digo esto cuando llega, porque David Guetta con Bebe Rexha y el tema I'm Good es un tremendo, tremendo hit.

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3: Las 8 con un minuto.
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7: 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Ángel Aldair Felipe, ¿cómo estás? Buenos días.
8: Para compartirles que en las próximas horas esperamos condiciones de tiempo estable en gran parte del territorio quintanarroense.
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0: 8 de la noche con 7 minutos.
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0: Momento de nuestro Long Story Short del día de hoy, hablando de tendencias, de trends, de modas que hemos hecho en redes sociales. Es momento de que me cuentes la ocasión en la que te subiste al tren cuando juraste que nunca lo ibas a hacer. Cuéntamelo a través del WhatsApp 998-4096.5. Puede ser a través de un mensaje de texto o de un audio. También a través de redes sociales como Hits96.5FM, tanto en Instagram, Facebook y TikTok. A mí me encuentras como arroba Gabo con WEGS. GaboX me encuentras en redes sociales y yo te voy a contar aquella ocasión en la que me subí al trend. Me subí al tren del trend. Y me acuerdo que fue una ocasión en la que estaba yo en la secundaria, creo que en primero de secundaria, que justamente se puso de moda. Ahora que me recordaron, me desbloquearon el recuerdo del Harlem Shake. Recuerdo que, bueno, estaba popularizado esto y demás. Y le pedimos permiso a una de las maestras que nos dejara grabar en su clase un Harlem Shake. Obviamente se negó, pero ante la presión social de sus alumnos tuvo que acceder. La única condición que puso fue: tápense el escudo del uniforme de la escuela, que no salga. Entonces obedecimos. Y ahí está, ahí nos ves grabando el Harlem Shake a media clase, valiéndonos todo, subiéndonos a las mesas, rompimos una silla, no, fue una locura total, y éramos unos mocosos de 12, 13, 14 años, pero eso sí, lo bailado y lo divertido nadie nos lo quitó. Me acuerdo que nos subimos al tren del Harlem Shake. De hecho, creo que ese video lo habían subido a YouTube y no sé si siga arriba, ¿eh? Me voy a poner a buscarlo. Debe estar todavía ese trend en YouTube. Habrá que buscarlo, habrá que verlo, porque sí, va a ser un buen recuerdo. 998-4096.5. Cuéntame esa ocasión en la que te subiste al tren del trend y jurabas nunca hacerlo. Vamos a continuar con más música aquí en Hits 96.5, donde viven los hits, y a lo largo de esta hora seguiremos compartiendo nuestras historias y nuestros recuerdos de haber estado en el tren del trend.

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2: Las 8 con 21 minutos.
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0: 8:31 PM.
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0: Continuamos con nuestro long story short del día de hoy, de esa ocasión en la que te subiste al tren, del trend o de la moda de redes sociales. Por más que jurabas que no lo ibas a hacer, lo terminaste haciendo, así que quiero que me cuentes esa anécdota, ese recuerdo que tienes a través del WhatsApp en cabina, 998-4096-5, puede ser a través de un mensaje de texto o de un audio, como el que vamos a escuchar ahora.
2: ¿Qué tal?
0: Yergi,
2: ¿cómo estás? Muy buenas noches, un placer saludarte, bendiciones.
0: Igualmente.
2: Mira, no sé si sea respecto al tema que estás hablando,
0: Pero
2: en mis tiempos, no sé si a ti te tocó esa etapa. En mi etapa, cuando llegaron de moda las bolitas tacataca, bro.
0: Uy, sí.
2: A mí todo el mundo las andaba comprando. Y donde quiera que pasaba sonaba taca, taca, taca, taca, taca. Pero el proceso que ibas aprendiendo, te dabas cada golpe en lo que eran tus manos, tus dedos, tus muñecas, que luego hasta todo el mundo andaba moreteado y con sus muñecas, sus brazos. Pero pues es algo que se puso de moda y todo mundo quería, en las escuelas andaba igual sonando en la hora del recreo.
0: Me acuerdo.
2: Las famosas bolitas tacataca.
0: Sí, a mí me tocó en la primaria, me tocaron los tacatacas. Digo, va un poquito ad hoc con el tema de las modas, de los trends, porque también no tiene mucho que se volvieron a poner de moda las tacatacas, tracatracas. No me acuerdo cómo el nombre exacto, el nombre bíblico de los tacatacas o de los... tracatracas, pero sí, me acuerdo perfectamente, mi querido Abel, bendiciones también para ti y gracias por estarnos acompañando aquí en Hits 96.5, bro. Un fuerte abrazo y gracias por estar con nosotros. 998-4096-5, cuéntame esa ocasión en la que te subiste al trend de alguna moda de redes sociales, o también si recuerdas que algo estuvo de moda, compártelo con nosotros aquí en Hits 96.5, donde también viven los hits. Y vamos a continuar con más música, porque en este momento llega Ariana Grande y uno de los hits del momento, Hate That I Made You Love Me.

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2: Las 8 con 40 minutos.
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0: 8:53.
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0: Continuamos en Hits 96.5 en nuestro Long Story Short de el día de hoy, platicando acerca de esos trends que estaban en redes sociales, de esas modas que estaban en redes y bueno, que todos, al menos alguna vez, llegamos a hacer. En la siguiente hora llega también nuestro top 9 del día de hoy y hoy te traigo el top 9 de trends y modas que todos llegamos a seguir en su momento, que se hicieron viral a través de redes sociales. Así que es momento de que nomines el tuyo a través del WhatsApp en cabina, el número 998-4096.5, y en redes sociales como Hits 96.5 FM, tanto en Instagram, Facebook y TikTok. A mí me encuentras como arroba Gabo con W EGS. Gawex, me encuentras en redes sociales. Recuerda que juntas y juntos hacemos el top 9, que hoy es de esos trends y modas que todos llegamos a seguir en su momento en redes sociales. Todos hemos pasado por esa etapa, todos lo hemos hecho al menos una sola vez, porque quisimos, por el FOMO, por lo que ustedes quieran. Así que lo estaremos conociendo en la siguiente hora. Mientras, te voy a dejar con más música aquí en Hits 96.5, donde viven los hits, porque en este momento llega Clean Bandit con Demi Lovato y el tema Solo.

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3: Las 9 con 2 minutos.
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2: Las 9 con 23 minutos.
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1: 9 de la noche con 27 minutos.
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1: Y llegó el momento de conocer nuestro top 9 del día de hoy. Y es que a través del WhatsApp en cabina 998-4096-5 y en redes sociales como Hits96.5FM, juntas y juntos hicimos el top 9 de trends y modas que todos hemos seguido en algún momento a través de redes sociales. Así que sin más preámbulo, llegó el momento de conocer el lugar número 9, número 8 y número 7 que quedó de la siguiente forma. 9. En el lugar número 9, el Ice Bucket Challenge. En 2014 todo mundo estaba echándose una cubeta de agua helada encima. No importaba que estuvieras en pleno Cancún, había que congelarse por internet. 8. En el lugar número 8, las flores amarillas en 21 de marzo y 21 de septiembre. Un día era una tradición de Floricienta y de repente, si no llegabas con tu ramo, parecía que habías olvidado tu aniversario. 7. Y en el lugar número 7 tenemos el Harlem Shake. Durante unos segundos alguien bailaba solo y después todo el lugar se convertía en un manicomio. Y nosotros lo veíamos como entretenimiento puro. Y con esto hemos conocido el lugar número 9, 8 y 7 del top 9 de trends y modas que todos seguimos de redes sociales en algún momento de nuestras vidas. Vamos a continuar con más música aquí en Hits 96.5, donde viven los hits. Y más adelante te traigo el lugar número 6, número 5 y número 4.

0: 9:38 p.m.
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0: Y continuamos con nuestro top 9 del día de hoy de trends y modas que todos llegamos a seguir en redes sociales en algún momento de nuestras vidas. Y después de haber repasado el lugar número 9, número 8 y número 7, llegó el momento de conocer...
2: 6.
0: En el lugar número 6 tenemos el planking. La moda era simplemente acostarte completamente tieso en lugares random y tomarte una foto. Literal, eso era todo. Ese era el contenido.
2: 5.
0: En el lugar número 5, el Gangnam Style. Llegó la canción, llegó el baile y de repente todos éramos expertos en montar un caballo imaginario. Hasta gente que no sabía bailar se subió y aprendió a hablar coreano.
2: 4.
0: En el lugar número 4, el Mannequin Challenge. Todos tenían que quedarse completamente quietos mientras alguien grababa. La humanidad descubrió que podía pasar un minuto sin moverse y lo convirtió efectivamente en un trend. Y con esto ya conocimos el lugar 6, 5 y 4 de nuestro top 9 de trends y modas que todos seguimos de redes sociales en algún momento. Nos vamos a ir a una breve pausa comercial, pero regresando tendremos más música y también será el momento de conocer nuestro podium. El lugar número 3, número 2 y número 1 de nuestro top 9 del día de hoy. Así que vamos a una pausa y regresamos con más aquí en Hits 96.5, donde viven los hits.
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4: Las 9:40 p.m.
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8: 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Ángel Aldair Felipe, ¿cómo estás? 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

0: 9:54.
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0: Y llegó el momento de conocer nuestro podium del día de hoy, del top 9 de trends y modas que en redes sociales todos llegamos al menos una vez a seguir en algún momento. Así que, sin más preámbulo, llegó el momento de conocer el lugar número 3, número 2 y número 1 que quedó de la siguiente forma. Free. En el lugar número 3, el Squid Game Challenge. Después de la serie, Internet dijo, ¿y si hacemos los juegos de una serie donde la gente se muere? Obviamente sin la parte de morir, obvio. En el lugar número 2, la Stanley Cup. De repente no bastaba con tener un vaso para tomar agua, necesitabas el vaso. Si no tenías uno, aparentemente estabas hidratándote mal. Number one. Y en el lugar número 1, nuestro number one del día de hoy, tenemos Be Real. La idea era subir una foto espontánea de lo que estabas haciendo en ese momento. 5 minutos después, todos ya estaban acomodando la cámara para que su espontaneidad saliera bonita. Y con eso hemos llegado al final de nuestro top 9 del día de hoy. Pero no solo eso, sino también al final de estas 4 horas en las que el día de hoy te estaba acompañando. Y tú a mí. Así que muchísimas gracias por acompañarme el día de hoy y a lo largo de toda la programación de Hits 96.5. Desde las 7 de la mañana en el noticiero de Buenos Días, con Arturo Medina. A las 9, Morning Hits con Jazz Holguín. A las 2 de la tarde estuvo contigo Chris Rivera y a las 6 llegó el Yeji, donde el día de hoy platicamos acerca de cine, películas, series, próximos estrenos, plataformas de streaming. Tuvimos nuestra tendencia del día, Momento Mosquita, Long Story Short y el Top 9. Recuerda que sigo en sintonía contigo a través de redes sociales como Hits 96.5 FM, tanto en Instagram, Facebook y TikTok. Y a mí me encuentras como arroba Gabo con WEGS. Gabo X, me encuentras en redes sociales. Si me sigues en este momento, te voy a seguir de vuelta. Te vas a quedar acompañado de la buena programación musical de Hits 96.5, donde viven los hits. Y ya sabes que tú y yo tenemos una cita el día de mañana, jueves 24 de septiembre, donde mañana es jueves. Eso significa jueves de estrenos en el cine. Mañana te voy a traer todos los estrenos que tendremos para este fin de semana en la pantalla grande. Solo me queda decirte que si estás en el trabajo, desearte que tengas un buen turno. Si estás divagando por las calles de Cancún, que llegues con bien a tu destino. Y si me escuchas desde casa, sigue descansando, que de verdad lo estás haciendo excelente. Yo con esta canción me despido. Te voy a dejar con el tema Starlight de Muse. Y pues ya sabes, nos escuchamos nuevamente el día de mañana. Que tengas una linda y bendecida noche de miércoles. Disfruta el ombliguito de semana, que ya mañana llega el viernes chiquito, ya cerca del fin de semana. Y una vez más, lo estamos consiguiendo. Mi nombre es el Yeji. Cuídate mucho. Chao.

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3: Las 10 con 2 minutos.
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1: Las 10 con 24 minutos.
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2: ¿Buscas consentir tu piel de forma natural sin descuidar tu cartera? Llegaste al lugar indicado. Hoy en nuestra tecnología doméstica cuidaremos de ti y de tu bolsillo, enseñándote a preparar unas humectantes barras de jabón con miel.
3: Y así como es importante saber qué le pones a tu piel, también lo es saber qué llevas a tu mesa. ¿Cuál fue el motivo por el que elegiste la leche que tienes hoy en el refrigerador? ¿El precio, la marca o los ingredientes que contiene? En nuestra guía de consumo de leche te compartimos información importante para que tomes la mejor decisión.
2: Acompáñanos en Revista del Consumidor Radio.
1: Revista del Consumidor. Esta tecnología doméstica está validada por el Laboratorio Nacional de Protección al Consumidor. Tome nota de los ingredientes y presten mucha atención. ¡Comenzamos!
2: Los ingredientes que vamos a necesitar son 3 tazas de base de jabón transparente cortado en cubos, media taza de agua purificada caliente, 1 1/2 cucharadas de miel de abeja, una pizca de colorante vegetal amarillo y 40 gotas de esencia de miel.
3: Los utensilios que utilizaremos son una taza medidora, una cacerola con capacidad de 2.5 litros, un tazón de vidrio con capacidad de 1.5 litros, un plato extendido, un cuchillo, una cuchara sopera, un molde de silicón, un rollo de papel aluminio, un rollo de plástico adherente para alimentos y un atomizador. ¡Vamos al procedimiento!
2: Comenzaremos colocando los cubitos de la base para jabón en el tazón y la llevamos a baño María. Movemos hasta que se hayan derretido por completo. Vertemos en una taza la miel, el colorante y la esencia. Mezclamos y dejamos reposar unos minutos. Después, agregamos el agua caliente.
3: Cuando la base para jabón esté completamente derretida, añadimos la mezcla de miel y revolvemos hasta incorporar todos los ingredientes. Retiramos el fuego y vertemos la preparación en los moldes. Si no cuentas con moldes de silicón, puedes utilizar vasos desechables recubiertos con una capa de aceite mineral para facilitar el desmolde.
2: Si notas que se formaron burbujas en la superficie, puedes eliminarlas rociando alcohol del 96 utilizando un atomizador. Esto ayudará a que el jabón tenga una textura lisa. Dejamos enfriar a temperatura ambiente y posteriormente refrigeramos por 30 minutos para solidificar.
3: Ahora desmoldamos los jabones y los envolvemos en papel aluminio, después en plástico adherente para alimentos. Y así de fácil, en tan solo 40 minutos quedaron listas nuestras barras de jabón con miel. Recuerda almacenarlas en un lugar fresco y seco.
2: ¡Anímate a prepararlas! Esta receta rinde para 6 barras, tiene una caducidad de 6 meses y un costo promedio de $118.34.
3: Si prefieres seguir el paso a paso en video, recuerda que puedes ver esta tecnología doméstica en nuestro canal de YouTube, Profeco TV. Ahí encontrarás muchísimas recetas para ahorrar y hacer tú mismo los productos en casa, teniendo la certeza de la calidad en los ingredientes que utilizas.
2: Aprende a hacer desde un gel para el cabello o un champú para lavar el auto, hasta jamón artesanal o unos deliciosos enjambres de chocolate.
3: Presúmenos cómo te quedaron tus jabones. Etiquétanos en Instagram con el hashtag Tecnología Doméstica Profeco y menciona a @revistadelconsumidor.mx. Nos escuchamos en la próxima Tecnología Doméstica. En el mundo, más de 6.000 millones de personas consumen leche de vaca y sus derivados. Así lo confirman los datos de la Organización de las Naciones Unidas.
2: Es un clásico en nuestro desayuno o cena, pero más allá de la costumbre, ¿qué nos aporta exactamente un vaso de leche?
3: Para empezar, aporta vitaminas A, C y E, que son grandes antioxidantes para tu piel y vista, además de complejo B para tus glóbulos rojos.
2: Por otro lado, el calcio, la vitamina D y el magnesio trabajan juntos para darle fuerza a tus huesos, músculos y cuidar tu corazón.
3: De hecho, incluir tan solo un vaso al día es clave para evitar la disminución de la densidad ósea y prevenir la pérdida de movilidad.
2: Su aporte de calcio protege a todas las edades. Un solo vaso cubre más de la mitad del que necesita una niña o niño en pleno desarrollo.
3: Y casi una tercera parte de lo que requiere un adulto, una mujer embarazada o un adulto mayor. Todo en el mismo vaso.
2: Ahora bien, recuerda que la leche se clasifica principalmente de acuerdo a su procesamiento térmico y su contenido de grasa. Así que podemos dividirla en dos tipos.
3: Por un lado está la leche pasteurizada, que requiere refrigeración y suele comercializarse en envases de plástico flexible o botellas transparentes, además de tener un periodo de vida más corto.
2: En cambio, la leche ultrapasteurizada generalmente se comercializa en envases opacos para proteger vitaminas sensibles a la luz, como la A y la B2. Cuenta con mayor vida útil comercial y no necesita refrigeración antes de abrirse.
3: Ambas las puedes encontrar como entera, descremada si buscas menos porcentaje de grasa, o deslactosada reducida en lactosa o libre de ella.
2: En la revista del consumidor incluimos una guía completa de precios de leche en polvo, pasteurizada o ultrapasteurizada de distintas marcas, tamaños y empaques. Esta información se recabó a través del programa ¿Quién es quién en los precios? De la Profeco.
3: Recuerda que existe la leche del bienestar. Es una alternativa de bajo costo para contribuir al bienestar de la población más vulnerable del país. Hay más de 12,000 lecherías en el país. Puedes ubicar la tuya y consultar costos en liconsa.gob.mx/padron/puntos-de-venta.php.
2: Presta atención a los siguientes tips para que tu compra sea segura y le saques el máximo provecho.
3: Compara precios. Revisa siempre el costo por litro o kilogramo, porque puede variar bastante entre marcas y presentaciones.
2: En el súper o la tiendita, checa la fecha de caducidad para elegir las opciones con mayor vida útil y asegúrate de que el envase no tenga golpes, abolladuras o fugas.
3: En casa, evita el desperdicio comprando el tamaño que realmente consumirás y acuérdate de mantenerla en refrigeración antes de consumirla o después de abrirla.
2: Y para terminar, consulta a un especialista en nutrición para saber qué tipo de leche se adapta mejor a ti.
3: Así que la próxima vez que te sirvas ese vaso de leche, recuerda que no solo estás disfrutando de un gran sabor, sino llenando a tu cuerpo de energía y nutrientes.
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1: Las 10 con 45 minutos.
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3: Las 11 con 4 minutos.
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1: Las 11 con 28 minutos.
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7: Para compartirles que en las próximas horas esperamos condiciones de tiempo estable en gran parte del territorio quintanarroense.
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1: Las 11 con 49 minutos.
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3: Las 12 con 5 minutos.
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0: Las 12 con 25 minutos.
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0: Las 12 con 45 minutos.
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3: La una con 4 minutos.
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1: La una con 27 minutos.
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1: La una con 45 minutos.
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3: Las 2 con un minuto.
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1: Las 2 con 24 minutos.
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1: Las 2 con 44 minutos.
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3: Las 3 con un minuto.
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1: Las 3 con 25 minutos.
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1: Las 3 con 43 minutos.
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3: Las 4 con 2 minutos.
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1: Las 4 con 25 minutos.
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1: Las 4 con 45 minutos.
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3: Las 5 con 4 minutos.
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1: Las 5 con 27 minutos.
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1: Las 5 con 48 minutos.
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3: Las 6 con 4 minutos.
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1: Las 6 con 24 minutos.
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1: Las 6 con 44 minutos.
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3: Las 7 en punto. 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
3: Buenos días con Arturo Medina. Buenos días Cancún, buenos días Chetumal, ¿cómo están? Bienvenidos, gracias por acompañarnos en esta mañana, hoy que es ya jueves, hoy es jueves 24 de septiembre de 2026, son las 7 de la mañana con un minuto y con mucho gusto le estoy saludando desde la cabina de Mera Media aquí en Cancún, Quintana Roo, listo para compartir con ustedes lo más importante de lo que acontece en nuestro hermoso estado de Quintana Roo. Estamos listos, pues, para entrarle con todo, pero como es costumbre, o como está siendo costumbre, antes de empezar.

0: Antes de empezar.
1: Les voy a contar el origen real de una palabra que usamos todos los días sin saber exactamente de dónde salió. La palabra bug, cuando algo falla, sobre todo en cuestiones de computación. Corría el año de 1947. Un grupo de programadores en Estados Unidos trabajaba con una de las primeras computadoras gigantes del mundo, del tamaño de un cuarto entero. Y esa máquina, pues no dejaba de fallar. Revisaron cables, revisaron circuitos, revisaron todo lo complicado que se les ocurrió, y después de horas y horas buscando el problema en lo grande, lo encontraban en lo más pequeño, una polilla, un insecto. Un insecto, sí. Estaba atorado en los relevadores de la máquina, causando un cortocircuito cada vez que entraban en acción. La sacaron, la pegaron con una cinta en su bitácora de trabajo y escribieron a un lado, primer caso real de un bicho encontrado, o sea, de un bug. Y así, sin querer, nació el término que hoy usamos en todo el mundo para hablar, pues, de una infección o de un error en la computadora, el bug. Y aquí está lo que me parece increíble. Llevaban horas buscando algo grande, algo complicado, algo que estaba haciendo que no pudiera ni siquiera trabajar, algo digno de tanto esfuerzo. Resulta que el problema era diminuto, casi invisible. A veces nos pasa igual en la vida, le damos vueltas y vueltas a lo complicado cuando lo que realmente nos está fallando es algo pequeño, que nadie se ha tomado el tiempo de revisar, una conversación pendiente, un hábito chiquito, un detalle que dejamos pasar. Así que hoy, antes de buscar soluciones grandes, revisen primero lo pequeño. Quizá la solución a tu problema está mucho más cerca de lo que crees. Y con esta idea, arrancamos. Buenos días.
0: Primera plana.
1: Como ayer le anticipamos, el otrora Hospital Jesús Kumate, ahí por la zona de La Rejollada, pues ya está siendo demolido. Ayer le avisamos que había un operativo por parte de diferentes autoridades del municipio y que muy probablemente ayer mismo iba a iniciar la demolición de este icónico lugar de Cancún. Bueno, pues sí, efectivamente, ayer empezó la demolición de lo que en algunos meses será el nuevo Hospital General Materno Infantil del IMSS Bienestar aquí en Cancún. La obra contempla una inversión proyectada de casi 640 millones de pesos. La nueva unidad médica tendrá más de 100 camas y quirófanos especializados para atender a madres y recién nacidos, respondiendo a los cerca de 40 nacimientos diarios registrados en el municipio. Y hablando de los trabajos de demolición y de lo que se hizo previo, lo que ayer le platicábamos, ahí en el Hospital General de Cancún, el ex Hospital General de Cancún, el Ayuntamiento de Benito Juárez retiró pacíficamente a 28 personas que habitaban el inmueble. Ya era una comunidad allá adentro, qué barbaridad. Las autoridades informaron que los ciudadanos recibieron valoración médica, psicológica en la Academia de Policía para gestionar su retorno familiar o canalizarlos a centros de rehabilitación. 28 personas estaban dentro de estas instalaciones de lo que antes era el Hospital General. Era su guarida, era su hogar. Y pues no es que le estuvieran haciendo daño a nadie, pero pues cuando no tienes en dónde dormir, siempre buscas algún lugar cómodo. Mira, este lugar estaba a una cuadra de la López Portillo, lugar céntrico, bien techado. Bueno, pues en esa ruina de construcción que era ya este hospital, ahí 28 personas tenían, entre comillas, su hogar. El Instituto Electoral de Quintana Roo retiró a Luis Gamero Barranco de la lista local de sancionados por violencia política de género este 21 de septiembre. Sin embargo, el Registro Nacional del Instituto Nacional Electoral mantendrá su nombre publicado hasta el próximo 8 de noviembre. Con esta actualización, el político chetumaleño concluye su periodo de sanción en el ámbito estatal, mientras concluye el plazo establecido por la Autoridad Electoral Federal. Comenzó el retiro de más de 50 embarcaciones abandonadas en la laguna Nichupté de Cancún, algunas paradas desde el huracán Gilberto en 1988. Fíjese nada más, esto veníamos publicándolo con cierta frecuencia, ¿no? Y particularmente hace pues prácticamente un mes, ¿no?, que hablábamos de embarcaciones que recientemente habían encallado ahí por la zona de Nizuc. También informamos que la Marina llegó con esas embarcaciones a retirarle el diésel, porque cuando menos eso se hacía, ¿no?, se retiraba el diésel para que no contaminaran en caso de que que se hundieran ya definitivamente o que se picara el tanque. Entonces la Marina llegó a quitar el diésel por lo pronto hace un par de semanas, y ya hoy ha empezado pues esta limpieza de la laguna Nichupté, y es que ya era verdaderamente un cementerio de embarcaciones ahí en la laguna Nichupté. Imagínense, algunas pues eran así como históricas, ¿no?, desde el huracán Gilberto allá en 1988, hace ya casi 40 años, qué barbaridad. Y ahí seguían estas embarcaciones. Las maniobras son coordinadas por autoridades de los tres órdenes de gobierno para reducir la contaminación, eliminar riesgos de navegación y recuperar el entorno ambiental. Las acciones forman parte del plan de saneamiento integral que busca garantizar la preservación sostenible en la zona de manglares. Ambientalistas y ciudadanos exigieron reforzar la vigilancia en el Parque Nacional Arrecifes de Cozumel ante el riesgo constante de motos acuáticas foráneas. El oceanólogo Adrián Villegas alertó que la navegación a alta velocidad, el ruido y los riesgos de derrames de combustible amenazan el ecosistema marino. Ante la falta de supervisión, los denunciantes solicitaron la intervención de autoridades federales para regular y restringir estas actividades en áreas naturales protegidas. Por otro lado, el Ayuntamiento de Benito Juárez invitó a la población a la campaña de vacunación antirrábica gratuita para perros y gatos este 25 de septiembre, es decir, a partir de mañana y el sábado. La jornada se va a realizar en la unidad deportiva Candelario Lira, allá en la Supermanzana 75, de 10 a 1 de la tarde. Esto es ahí en la avenida Bonampak. Si usted pasa la avenida Bonampak, pasa la Portillo, y un poquito más adelante, del lado derecho, ahí va a encontrar este campo de fútbol, esta unidad deportiva, el Candelario Lira. Esto, repito, será viernes y sábado de 10 de la mañana a 1 de la tarde. La autoridad municipal recordó llevar a las mascotas con correa o transportadora, bozal para animales agresivos, y puntualizó que no se atenderán hembras gestantes ni lactantes, para que ni te canses en llevarlas. Quintana Roo superó los 2 millones de habitantes, como ya se lo habíamos informado en el balance de la encuesta intercensal. ¿Cuántos somos en Quintana Roo? 2.095.000 pobladores. La mitad de esta población se concentra en el municipio de Benito Juárez. El reporte destaca que por primera vez hay más mujeres que hombres en la entidad, y que el 49% de los residentes son originarios de otros estados, consolidando la diversidad demográfica del territorio quintanarroense. Yo creo que esto es un dato muy interesante, ¿eh? Yo creo que es la primera vez que son más cancunenses, bueno, más quintanarroenses que foráneos en muchos años, ¿eh? Porque pues si uno voltea al entorno, la mayoría de los que usted conoce seguramente no nacieron aquí, a menos de que, son casos muy raros, pero ya cuando estamos hablando que el censo dice que el 49% de los residentes son originarios de otros estados, es decir, mitad y mitad, ¿no? Mitad y mitad, la verdad es que es una cuestión que sí llama muchísimo la atención. Por ejemplo, en su casa, ¿cuántos nacieron aquí? ¿Cuántos fueron? Digo, en mi casa, pues dos y uno, dos que no nacimos aquí y uno que sí. ¿En tu casa? Uno que nació aquí y dos que no. ¿En tu casa? ¿Tú naciste aquí? No, ni tú naciste aquí. Todos fuera. Es lo que les digo. La verdad es que es un dato importante. Habitualmente siempre había más foráneos que nacidos aquí. Lo que pasa es que ya hay nuevas generaciones nacidas aquí que ya se han titulado, que ya están trabajando, que ya son profesionistas. Y bueno, pues esto va cambiando la imagen de Quintana Roo. Militantes de Morena protestaron frente al Palacio Nacional en la Ciudad de México, contra la designación del senador con licencia Eugenio Lleno Segura como coordinador de la defensa de la transformación en Quintana Roo, cargo que previamente se designa para que luego sean candidatos, en este caso a la gubernatura el próximo año. Los manifestantes acusaron en el Zócalo capitalino La intervención del gobierno estatal y el Partido Verde, señalando que Segura no representa los valores del partido pese a respaldarse el nombramiento en encuestas internas y que pues, los perdedores están conformes, o sea, los candidatos, o cuando menos están conformes ante las cámaras y ante el discurso, ¿no? El que podría haber tenido mayor enojo o molestia, que es Rafael Marín, del que se le había puesto ya camiseta naranja, camiseta azul y camiseta roja. Bueno, pues hasta él dijo, nos alineamos, se tomó la foto con Gino y pues hasta dijo, yo ya me retiro, yo ya estoy grande. Así que en cuanto a los candidatos no hay disgusto, pero allá en el Zócalo, y no sé por qué en el Zócalo, pues ahí no está la oficina de Morena, está Palacio Nacional, pero pues la presidenta no tiene nada que ver con el partido. Pero bueno, pues allá fue la protesta de estos inconformes. La isla de Holbox perfila un cierre de año con altas expectativas turísticas tras registrar reservaciones agotadas en diversos centros de hospedaje para el periodo navideño. Empresarios y prestadores de servicios reportan una constante demanda de visitantes nacionales e internacionales interesados en las playas del norte quintanarroense. El sector turístico proyecta un incremento gradual en la afluencia laboral y derrama económica para la temporada alta de fin de año en la región. Holbox está teniendo buenos registros. Se corre la voz, ¿no?, de que Holbox, pues además que es el paraíso, pues no tiene sargazo. Entonces, bueno, pues es un destino que está teniendo alta demanda en los últimos meses. Así que, bueno, pues bien por Holbox, que dice que tendrá un cierre de año con todo. La presidenta municipal de Puerto Morelos, Blanca Merari, encabezó la entrega de apoyos alimentarios a 500 adultos mayores en Puerto Morelos, en coordinación con el sistema DIF Quintana Roo. Todo esto durante la jornada en la colonia Cetina Gasca. Las autoridades distribuyeron despensas mensuales con insumos básicos, además de otorgar 28 lentes mediante la beneficencia pública y entregar equipo de movilidad para fortalecer la atención social a sectores en situación de vulnerabilidad. El Instituto Tecnológico de Chetumal pausó el proyecto para crear un observatorio ambiental junto con Profepa en la sábana de la capital. El director de la institución, Mario González, advirtió que investigaciones internas confirmaron una severa contaminación por aguas negras provenientes de asentamientos irregulares. Expertos alertan que el vertimiento de desechos y la proliferación de la lechuguilla amenazan con ahogar la oxigenación del agua y convertir este ecosistema en ciénega. Tanto organizaciones civiles e investigadores de la UNAM realizan en Quintana Roo un monitoreo en los cuerpos de agua para detectar la presencia de contaminantes como microplásticos y componentes como la oxibenzona, que es un compuesto utilizado en bloqueadores solares. Alejandro López Tamayo, director general de Centinelas del Agua, indicó que este estudio busca determinar el impacto tanto en la calidad del líquido como en especies de importancia para las comunidades pesqueras. Recibió el Congreso del Estado una iniciativa que propone el reconocimiento constitucional al lenguaje mexicano de señas como una forma de potenciar los derechos de las personas sordas y facilitar su acceso a la educación en el trabajo, además de trabajo digno y a la convivencia diaria en general. Esto lo explicó Andrea González, una de las diputadas promoventes. Le estaré dando detalles de todo esto un poco más adelante.

0: Muy bien, bueno, pues ahí está el tema. Nos hablaban o nos pedían algunos comentarios sobre el censo, que ayer empezamos a darlos y bueno, por ahí dimos algunos generales, pero bueno, no el censo, es la encuesta intercensal 2025, que nos dio datos muy interesantes, ¿no? Por ejemplo, ya somos más de 2 millones, justamente 2.095.000 personas. La estimación total, incluyendo viviendas colectivas y población sin vivienda, es de 2.100.000 respecto a 2020. Se sumaron 237.000 personas en viviendas particulares. Ahora, vamos a... Esto es en cuanto a población. En cuanto a distribución por municipio, la Riviera Maya, Benito Juárez y Solidaridad concentran casi 7 de cada 10 quintanarroenses. Chetumal creció muy poco. Cancún y sobre todo Playa del Carmen siguen absorbiendo la mayor cantidad de población. Por ejemplo, Benito Juárez tenía 911 mil habitantes en 2020 y para ahora, para esta encuesta intercensal, ya somos 1.024.000 mil. Nos sumamos para ser el municipio número 15 a nivel nacional que tiene más de 1 millón de habitantes. Playa del Carmen subió de 333 mil en el 2020 a 394 mil en este intercensal. Chetumal, por ejemplo, de 233 mil subió a 238 mil. Me parece que Cozumel tiene un crecimiento más significativo en porcentaje. 88 mil era su población hace 5 años, hoy es de 93 mil. 5 mil habitantes más. Ya por ahí nos seguimos con los otros municipios. José María Morelos, 44 mil. Isla Mujeres, 31 mil. Puerto Morelos, 31 mil. Y Lázaro Cárdenas, solamente 30 mil habitantes. Esto en nuestro estado de Quintana Roo. Esta es la distribución, digamos, por municipio. En cuanto a sexo y edad, en 2025, 50% de los habitantes de Quintana Roo son mujeres. Esto ya lo platicábamos ayer. 50.1% son mujeres, 49.9% son hombres. En 2020 todavía había una ligera mayoría masculina, 50.4% de hombres contra 49.6% de mujeres. Es el primer conteo oficial en el que son más mujeres, o hay más mujeres en Quintana Roo que hombres. La edad mediana de 31 años en 2025, o sea, la más reciente, la que se tomó ahora, era de 28 en el 2020. Es decir, aquí en Quintana Roo, la mitad de la población tiene 31 años o menos y la otra mitad 31 años o más. Esa es la edad mediana. A nivel nacional es 32, o sea, estamos un poquito bajo de la media nacional, pero ya subimos porque en 2025, repito, era de 28. Éramos una población más joven. El municipio más joven es José María Morelos. Tiene una mediana de 27 años. Y el más envejecido, Cozumel, tiene 33 años. ¿Sabe qué pasa en Cozumel? Que muchos salen de la isla en busca de estudios y de trabajo y pues se quedan los padres, los papás se quedan ahí y por ello pues es una población más vieja. Tulum tiene el mayor porcentaje de hombres, 52.3%, y Otompe Blanco el más alto de mujeres, 51.1%. Esos son algunos datos del censo. Por ahí tenemos otros que luego le compartimos, pero por lo pronto pues esto es algo de lo que arrojó la encuesta intercensal del INEGI 2025. Vamos a ir a mensajes, son las 7 de la mañana con 20 minutos, 7 con 20, no se vaya, volvemos.
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4: Las 7 con 21 minutos.
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6: Gracias, gracias por continuar con nosotros. Son las 7 de la mañana con 25 minutos. Allá de Chetumal nos reportan que llovió en la madrugada pasada por agua. Excelente día a todos. Saludos, Mario. Bueno, pues ya, también aquí, ¿no? Aquí llovió. Pues llovió, bueno, por lo menos ahí sí hay que decir donde yo estaba, porque pues de pronto llovió en unos lados y en otros no. En donde yo estaba me tocó lluviecilla a las 5 de la mañana, que lo platiqué aquí al aire ayer, pero luego por ahí de las 5 o 6 de la tarde volvió a llover con cierta intensidad. Un ratito también, 30, 40 minutos, pero la verdad, eso ya ayudó mucho a que bajara la temperatura. Esas dos lluviecillas, de verdad, bajó la temperatura sustancialmente. Entonces, bueno, pues eso sí se dejó sentir. Allá en la capital, bueno, pues ya nos reporta Mario que también hubo madrugada con bastante lluvia. Buenos días aquí en Cancún, sin lluvias hasta ahora, sí, en la madrugada, pero la nochecilla sí, sí llovió. Bueno, buenos días, dice José Luis. Saludos, José Luis, que te vaya muy bien. Gracias, David. Ya subió el link de Facebook Live. Le recuerdo, estamos a través de 96.5 en Cancún, 92.9 allá en Chetumal. Y recuerde que nos puede sintonizar a través de Alexa, simplemente dice escuchar Hits Cancún 96.5, y también nos puedes escuchar en streaming entrando a hitscancun.com o a la página de Mera Media, que ahí está pues el streaming de las tres estaciones del grupo. Y por otro lado, bueno, pues Facebook Live, que es el link que nos pone aquí David Asensio todos los días, ahí nos puedes escuchar y ver

0: y te podemos saludar. Fuerte y claro desde la capital, saludos. En casa somos 5, 3 nacimos fuera, 2 aquí en Cancún, una ya recibida y el otro adolescente estudiante aún. Bueno, pues ahí está este balance. Vamos ganando los foráneos, si se fijan, de las personas que hemos, las de aquí y aquí Violeta que nos hace el recuento, pues ganamos los que no somos de aquí. Tenía yo, cuando llegué a Cancún hace justamente 31 años, el pasado día 18 cumplí 31 años aquí en Cancún, y estaba recordando que uno de los programas que hice en aquel momento, además del noticiero, porque el noticiero siempre estuvo, pues era lo que se llamaba Cancún por Dentro. Y el eslogan de ese programa era Cancún por Dentro, la ciudad que elegimos para vivir. Porque en aquel entonces, hace 31 años, el balance de las personas que estábamos aquí en Cancún y que no habíamos nacido en Cancún era fácilmente 2-1. O sea, éramos 65-70% de personas no nacidas en Cancún o en Quintana Roo contra el resto que sí había nacido, tal vez hasta más. Por eso, pues yo decía, ¿no?, el eslogan del programa era la ciudad que elegimos para vivir. Y pues así. Bueno, el caso de Jorge, ¿no? Él no eligió. Sus padres le dijeron y él llegó aquí de pilón, sí. Tú sí elegiste, ¿verdad? Sí. Tú sí elegiste y tus hijos no. Uno, va a tener. Bueno, buenos días a todos. Saludos al equipo. Qué bueno que Gol Voz va a estar lleno, pero hay un problema. No tiene drenaje y está a nivel del mar. Ojalá y no haya gran problema. ¿Qué será? Ah, Holbosch. Gracias. Es que dice Gol Voz. Sí, también esa es una cosa que hay que reponer allá en Holbosch. Dentro del censo intercensal, encuesta intercensal, ¿qué número de extranjeros residentes tenemos en Cancún? Ayer lo mencionaba, ¿no? 50,000 en todo Quintana Roo. 50,000. De los 2,200,000 habitantes que somos en Quintana Roo, 50,000 son no nacidos en México. Ese dato lo dimos ayer. Solo hay que ver en las marinas, cuando la gente va a snorkelear frente a Belmeco, se embarran grandes cantidades de bloqueador y nadie de los servidores de tours les dice nada para no molestarlos. Esto con el tema de la nota de los plásticos, ¿no?, en el agua, que hablábamos de que los bloqueadores son muy dañinos para los corales. Sí, por ejemplo, en los parques acuáticos, los parques ecoturísticos, ahí sí no te dejan ponerte bloqueador. Está prohibido, hay muchos letreros y la gente está atenta a que no lo hagas. Solo hay que ver las maneras. Bueno, ok, esto es lo del bloqueador. Muchas gracias por tu comentario, Ronnie. Luis dice ranking por nacionalidad. Ah, pues ahí sí no lo tengo. No tengo tanto detalle. No lo ha publicado el INEGI, es una realidad. Antes lideraban los de Estados Unidos, dice. Pues yo creo que ahorita lideran los argentinos, ¿no? Digo, si te hablamos de todo el estado, ahí en Playa hay una colonia argentina grande, ¿no? Pero bueno, sería especular. Vamos a entrarle al detalle, al intercensal del INEGI, a ver si trae detalle de cuáles son las nacionalidades. Porque capaz que hasta ganan también los guatemaltecos, ¿no? Aquí en Cancún hay un montón de guatemaltecos. Algunos legales, otros no, pero hay un montón. Dice, felicita a mi esposa, por favor, Judith Carranza, es su cumpleaños. Judith, felicidades, pásala muy bien. Dice, pero ahora ya hay muchos, e inclusive tengo sobrinos que tienen 46 y 48 años. Yo tengo 53, ya viviendo en Cancún, cuando el aeropuerto estaba en la Cabá. Ah, qué bárbaro. Entonces sí, llegaste desde muy, muy temprano. Los sobrinos, me imagino que te refieres a que estos sobrinos de 46 y 48 nacieron aquí. Y tú, 53, también. Muy bien, pues. Y en Cancún los cubanos, y eso hay que tener mucho cuidado porque ellos vienen por Cancún. Ellos aquí en Cancún no tienen dinero, pero los cubanos de Miami son los que les están mandando para comprar terrenos, casas o apartamentos. Bueno, pues eso es lo que nos dicen aquí los comentarios. Y después de esto, ahora sí, vámonos con los números. Los números, porque los números no mienten.
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0: Bueno, y vamos a empezar con la ocupación hotelera. No hubo actualización para este día. No, que sé que nos las mandan un poquito más tarde, pero bueno, nos vamos con los números más recientes. Cancún, en la zona hotelera, 51% de ocupación. El centro, 53.1%. Puerto Morelos, 37.9%. Y la zona continental de Isla Mujeres, 51.3% de ocupación. El Aeropuerto Internacional de Cancún, otra vez muy bajito. Ayer, 284 operaciones. Creo que, si no mal recuerdo, es el número más bajito de lo que hemos reportado. Seguimos con muy pocos vuelos. 142 fueron llegadas, 71 fueron nacionales, 71 internacionales. Así el balance de ayer, solamente 284 operaciones. Y el tipo de cambio, el dólar estadounidense, pues sigue debilitándose. 16 pesos con 25 centavos a la compra, a la venta 17.90. El canadiense, el dólar canadiense, 11.85 a la compra, 12 pesos con 80 centavos a la venta. Y el euro, 19 pesos con 30 centavos a la compra, 20 pesos con 60 centavos a la venta. Y vámonos con la información nacional e internacional. Está listo nuestro compañero Sergio Cárdenas. Mi querido Sergio, ¿cómo estás? Buenos días. Adelante, por favor.
2: ¿Qué tal? ¿Cómo le va? Muy buenos días. Hoy es jueves ya, jueves 24 de septiembre del año 2026. Es Día Marítimo Mundial, es Día Mundial del Gorila, Día Internacional de Investigación contra el Cáncer. También es el Día Mundial del Cáncer de Tiroides. Por último, es el Día Mundial contra las Patentes de Software. Mire usted, son 2, 4, 5 celebraciones completamente diferentes. Uno tiene que ver con el mar marítimo, el Día Marítimo Mundial. El otro tiene que ver con la naturaleza, el Día Mundial del Gorila. 2, con la salud, el Día de la Investigación contra el Cáncer y el Día Mundial del Cáncer de Tiroides. Y este último tiene que ver con la tecnología, Día Mundial contra las Patentes de Software. Arturo, ¿cómo estás? Buenos días. Siempre te saludo con mucho cariño, con mucho respeto, y también te pido que lo compartas con mis compañeras y mis compañeros. Vamos a compartir con nuestras amigas y nuestros amigos la información más importante de nuestro país. El Senado de la República aprobó en comisiones la reforma contra la piratería al artículo 403 bis de la Ley Federal de Protección Industrial. El dictamen que pasó al Pleno para su discusión contempla sanciones más severas contra la falsificación y el comercio ilegal. De última hora, los legisladores modificaron el texto para blindar expresiones digitales como memes, parodias y sátiras, garantizando que no sean penalizadas bajo esta norma. Al menos 1.6 millones de personas fueron desplazadas por inseguridad o violencia en México entre 2020 y 2025, reportó el INEGI. El informe revela que miles de familias abandonaron sus hogares para salvaguardar su integridad ante disputas territoriales y amedrentamientos. Expertos en derechos humanos instaron a fortalecer las estrategias de seguridad comunitaria y crear mecanismos integrales de atención para garantizar un retorno seguro o la reubicación digna de los afectados. La tasa global de fecundidad en México se redujo de 1.9 a 1.2 hijos por mujer entre 2019 y 2024, reveló el INEGI. La cifra sitúa al país por debajo de naciones europeas como Alemania o Noruega. Aunque la baja natalidad no ha provocado una crisis inmediata en el país, el indicador acelera el envejecimiento poblacional e impone retos estructurales futuros en sistemas de pensiones, salud y desarrollo económico nacional. Vamos ahora con la información global, la información del mundo. El presidente de China, Xi Jinping, arribó este miércoles a la base conjunta Andrews para iniciar una visita de Estado en Estados Unidos. A su llegada cerca de Washington, el mandatario asiático fue recibido en la pista por el presidente Donald Trump y la primera dama Melania Trump. El encuentro oficial incluyó una guardia de honor militar. Ambos líderes sostendrán reuniones formales este jueves para abordar temas bilaterales de la agenda internacional. La deuda global superó los 365 billones de dólares, impulsada por el acelerado endeudamiento gubernamental a nivel mundial. Un informe financiero reveló que los gobiernos destinan hoy más recursos al pago de intereses que a la inversión global en inteligencia artificial y defensa combinadas. Analistas económicos advierten que este elevado costo crediticio limita la capacidad estatal para financiar infraestructura esencial, como salud y proyectos de desarrollo sostenible a largo plazo. La Organización de Estados Americanos aprobó convocar una reunión extraordinaria de cancilleres el viernes 2 de octubre en Washington para examinar la situación en Nicaragua. La medida responde a declaraciones de Daniel Ortega, quien afirmó que no habrá más elecciones en dicho país. El encuentro buscará definir acciones diplomáticas bajo la Carta Democrática Interamericana en un mecanismo poco frecuente que no se activaba en el organismo continental desde 2019.
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0: Don Saquí Domínguez y su aura. ¿Farmeando? Farmeando aura llega el señor Saquí Domínguez. Adelante, por favor, con su muy gustada sección.
1: Ya gané unas cuantas batallas de aura, pero lo hice a través de la violencia, entonces creo que así no se valía y pues ya me descalificaron.
0: No me digas.
1: Sí, creo que no puedes tocar a tu rival.
0: Ah, pues no, ahí sí ya no es, tienes que tocar el aura, ¿no? Tienes que tocar el aura, ¿no? A ver, mi querido Sajid, no te escuchamos. Ahí estás, a ver, dale.
1: Ya hasta da miedo, venga. Entonces, pues a ver qué.
0: Ya ves, ya entró Skynet ahí.
1: Buenos días a toda la gente de Hits FM, que estamos con mucho gusto para hablar de un poquito de fútbol. Vaya que va a haber fútbol este fin de semana. Es la primera fecha FIFA después de la Copa del Mundo. Y evidentemente el planeta fútbol se va a mover de gran manera. Hay partidos muy interesantes. Allá en Europa está la Nations League. Acá en América está el Mole Tour, como ya habíamos dicho, con el estreno de Rafita Márquez en el banquillo mexicano. Y es precisamente la selección mexicana de la que vamos a platicar, porque se presentó una nueva baja para el equipo de Rafa Márquez. Desafortunadamente, el de César Montes, el famoso cachorro, se lesionó durante la concentración y bueno, pues ya no podrá estar en esos partidos en Estados Unidos. El jugador del Lokomotiv de Rusia presentó una molestia muscular y está dado de baja del Tri. Ya sabíamos que México va a jugar este fin de semana, bueno, estos días, estas fechas FIFA, contra Colombia, contra Perú, contra Estados Unidos y contra Chile, en los cuales pues César Montes no podrá estar pendiente. Vamos a ver si hay un nuevo llamado para otro central, que es, me parece que es de lo que adolece la selección, o se queda con los jugadores que están ahí. Puede ir Romo, puede también jugar de central, puede el mismo Eric Lira, se puede meter ahí entre los dos centrales, aunque tiene también a los de Guadalajara. Así que pues se va el cachorro de estos partidos, de esta concentración, que ya lo decíamos, empezó el domingo pasado y ha tenido más bien muchas bajas en cuanto a lesiones se refiere. No viene ni Raúl Jiménez, no viene ni Quiñones, y bueno, pues a ver cómo le va al Tri con esta, con estas bajas. ¿Y qué más partidos va a haber? Le decía yo, porque viene una fecha FIFA bien, bien interesante, que decíamos es la primera después de la Copa del Mundo, y siempre que es eso, bueno, pues sigue la inercia, ¿no?, de lo que pasó en el Mundial, que pues estuvo bastante interesante. Países Bajos, con el debut de Xavi Hernández en el banquillo en naranja, contra ni más ni menos que Alemania. Portugal, con Cristiano Ronaldo todavía jugando, buscando su gol número 1000, va a enfrentar a Wales, a Gales, para que, si usted no habla inglés. Italia, en esta nueva reestructuración, otra vez una nueva, ya son como 20 reestructuraciones de Italia, bueno, va a jugar contra Bélgica. Turquía contra Francia, con todo el arsenal del equipo francés, y sin más duda, el más atractivo de esta fecha FIFA es el Inglaterra contra España. También ha llamado nuevos jugadores Luis de la Fuente, que por cierto renovó hasta el próximo Mundial. Así que todos estos partidos, si usted tiene Sky Sports, pues los puede checar, por ahí les van a pasar. Seguramente también en algún canal por ahí de robo, así como sus cosas que tiene el señor Medina, podrá ver estos partidos que los van a pasar a través de toda la fecha FIFA. Mañana vamos a platicar de cómo le está yendo entonces a la selección mexicana, que ya lo decíamos, va a jugar en Estados Unidos contra varios equipos. Y de ahí nos pasamos rápido a lo que pasó con Javier Aguirre, que ya fue presentado con el equipo de Valencia, otra vez el bombero atómico, como le dicen a Javier Aguirre allá en España, a sacar las papas del fuego, porque Valencia no está bien. Y antes de que suceda otra cosa, y aunque sea muy temprano en esta temporada de la Liga en España, pues Aguirre ya está entrenando al conjunto Che. No conoce completamente la plaza, ha estado 15 temporadas en la Liga Española con varios equipos. La última vez que Javier Aguirre dirigió en la Liga fue al Mallorca y le fue bien, llegó a la final del torneo de Copa, estuvo muy cerca de ganar el trofeo de la Copa del Rey. Y bueno, pues ahí entonces Javier Aguirre, que estará intentando otra vez y una nueva temporada más en el fútbol de Europa, sin duda el mejor técnico mexicano, yo creo que de toda la historia. Debatible un poquito, pero bueno, pues para un servidor así es. Y la que está haciendo historia en Inglaterra es la mexicana Rebeca Bernal, que anotó 2 goles ayer en el triunfo del Manchester United Women contra el Sheffield United en la FA Women's League Cup. Ganó el Manchester ni más ni menos que 10-1, y de esos 10, 2 fueron de la mexicana, que bueno, pues ya sabíamos, es la primera con nacional que está actuando en esta Premier League de mujeres allá en Inglaterra, y la verdad es que lo ha hecho de muy buena manera. Ha caído bien también ahí en de sus compañeras, y bueno, pues Rebequita Bernal entonces haciendo las cosas de buena manera y poniendo en alto el nombre de México, sobre todo en esta liga que jugar en Inglaterra debe ser complicadísimo. Yo alguna vez platiqué con Carlos Salcido y me decía que de todos sus chambas, que estuvo bastante también en la carrera de Salcido, la peor fue en Inglaterra porque son muy exigentes, la gente se mete demasiado con el equipo, y bueno, pues ahí está Rebeca Bernal echándole ganas y yendo hacia adelante. Ya salieron los boletos, o más bien, hoy salen los boletos a la venta del último partido de Lionel Messi con la selección argentina, y pensando que iban a estar muy caros, Arturo, en comparación a lo que pasó con México, pues no, la verdad es que son, la verdad, los precios son muy aceptables. También el estadio de River, el Monumental de Núñez, es un monstruo, le caben casi 90 mil personas, y bueno, pues fíjate cuánto cuestan, ¿eh? Te digo, yo pensé que acá iban a aplicar la de México, que costaban casi casi como tu casa, pues no, allá la popular va a costar 1,000 pesos, de menor, o sea, si tuvieras un chamaco menor, 300 pesos, en la platea alta, 2,000 pesos, y así el más caro cuesta 5,500 pesos, en platea media, ahí en la platea media que se llama San Martín y Belgrano, 480,000 pesos argentinos, o sea, equivalentes a 5,000 pesos mexicanos. La verdad es que pues muy accesible, ¿no? Para ver el último partido de Lionel Messi. Esto va a ser contra Benin y contra Burkina Faso, sus últimos dos partidos en territorio argentino, y ya se estarían yendo a jugar a Estados Unidos, y después ya vendría el retiro, donde seguramente sí en Estados Unidos sería bastante complicado. Pero bueno, pues dice que fue a pedido del propio Messi que no pusieran los precios elevados. Seguramente va a haber una gran demanda por verlo, porque pues en Argentina casi no lo vieron a Messi y Arturo, y sí en internacional. Pero bueno, pues mira, los boletos pues bastante accesibles, ¿no?
0: Pues sí, la verdad es que está bien. Digo, pues finalmente, pues es un show, pero pues es un show histórico, ¿no?
1: No te oigo.
0: Yo creo que pues sí vale mucho la pena. La verdad es que es un show histórico, pero bueno, pues ahí está este tema para que pues la gente que lo quiera disfrutar lo pueda hacer. ¿Me repites cuánto vale el más caro? No sé por qué, pero no escucho al señor Domínguez otra vez. A ver, dime por favor cuánto cuesta el más caro.
1: El más baras cuesta 1,000 pesos, el más barato. Y el más caro, en la platea, digamos que en medio, 5,000 pelucholares. La verdad, bastante, bastante accesible, ¿no? Y
0: pero bueno, para la economía. ¿$5,000 o 5,000 pesos?
1: 5,000 pesos.
0: Es que dijiste pelucholares.
1: Ah, bueno, es esencial, peluche.
0: Ok, bueno, está bien, la verdad es que está, digamos, dentro de todo, accesible. Pues muy bien, pues señor, pues al ratito y regresamos con usted.
1: Bueno.
0: Gracias a Saki Domínguez. Al ratito estamos de vuelta con él. Pero por lo pronto nos tenemos que ir a mensajes, así que no se vaya, volvemos.
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2: Las 7 con 47 minutos. 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
0: Bueno, y me da mucho gusto hoy poder saludar a don Rubén Olmos. Habitualmente lo escuchamos los lunes con su comentario desde Washington, D.C. Pero bueno, pues hoy la noticia está allá en los Estados Unidos. Desde luego, pues todavía ayer y antier en la ONU, en donde Donald Trump pues le pegó con todo a México, ¿no? Diciendo que México es el epicentro de la violencia de los cárteles, desafortunadamente, que México debe recuperarse. Debe recuperar el control de su suelo de manos de los enemigos, de la humanidad, cosas por el estilo. Aunque bueno, luego también dijo que hay una muy buena relación con el gobierno y que hay grandes avances y que ellos tampoco quieren a los cárteles. En fin, nos dio con todo y luego nos dio unas pequeñas caricias. Pero bueno, esto fue en frente de todos los líderes mundiales. La verdad es que fue algo que sí nos golpeó. Pero bueno, luego de lo de la ONU y de no solamente golpearnos a nosotros, sino golpear a Cuba, a Venezuela, a Irán y de pedir el Premio Nobel de la Paz, pues hoy está en otra agenda el presidente Trump. Mi querido Rubén, te saludo hasta Washington, D.C. ¿Cómo te va? Buenos días, saludos.
18: Hola, querido Arturo, ¿cómo estás? Qué gusto saludarte hoy en vivo. Pues sí, Arturo, la verdad es que hemos tenido semanas y meses sumamente interesantes en el quehacer internacional. Mira, yo escuché con atención el discurso del presidente Trump en Naciones Unidas. Es importante resaltar aquí al auditorio que tradicionalmente esta semana es el inicio del periodo de sesiones del Consejo General de Naciones Unidas, en donde los jefes de Estado y de gobierno participan en la apertura de sesiones y dan discursos para fijar la postura de su país. Desafortunadamente, en el caso de México, ya van varios años en el cual pues no tenemos representación presidencial. De hecho, el canciller de México, Roberto Velasco, estará fijando nuestra postura el sábado. Pero pues sí, Trump fijó ahí mensajes claros en torno a cómo está él viendo la política internacional y el rol que está jugando Estados Unidos. Muy lamentable las declaraciones en torno al tema de Irán, sobre todo, Arturo, por las implicaciones que esto ha tenido en la economía internacional. El cierre del Estrecho de Hormuz pues ha generado inflación, ha generado un alza en el precio del petróleo, en el precio de la turbocina, y pues obviamente ha tenido impactos en las diferentes cadenas de valor y sobre todo pues en temas tan críticos para nosotros como es el turismo, ¿no? Es decir, no vemos en el corto plazo que haya una estrategia para que Irán y Estados Unidos terminen este conflicto. Por otro lado, claro, estamos viendo como nunca antes una participación, yo te diría, pues muy amplia en lo que tiene que ver de la política de Estados Unidos con América Latina, ¿no? Hoy por hoy tenemos gobiernos de derecha en prácticamente toda la región que están alineados con el presidente Trump y con su gobierno. Entonces, pues estamos viendo cosas inéditas. Y finalmente te diría, con respecto a esta declaración de México, pues mira, ya estamos acostumbrados. Todos los días hay alguna sorpresa, algún mensaje en redes sociales del presidente Trump, pero esto no implica que no haya un diálogo continuo en temas críticos como es la revisión del T-MEC, la cooperación en materia de seguridad y migración, en fin, creo que tenemos que aprender a siempre diferenciar las declaraciones a bote pronto de Trump y lo que el gobierno de México y el gobierno de Estados Unidos a través de sus funcionarios están haciendo.
0: Oye, la respuesta de Claudia Sheinbaum me gustó porque fue muy irónica, cuando dijo, yo podría decir que tampoco me gusta vivir... Ah, porque Trump de las cosas que dijo es que no le gustaba vivir en un país con 2,000 kilómetros de frontera en el que había tal cantidad de violencia. Y Sheinbaum en la conferencia mañana dijo, yo podría decir que es difícil vivir junto a un país con tanto consumo de drogas y podría decir que no me gusta vivir junto a un país con tanta producción de armas, pero no lo voy a decir, dijo.
18: Fíjate que ha sido muy interesante, Arturo, la relación que llevan los dos. Yo creo que no hay, primero no hay ninguna mujer líder política que él pues respete, porque si tú te das cuenta, él nunca se ha metido de manera personal con la presidenta Sheinbaum. Ha criticado a las instituciones mexicanas, al gobierno, pero hasta cierto punto tiene una relación de respeto hacia la presidenta. Ellos no se han reunido de manera bilateral, o sea, ella ha tenido encuentros con él en contextos amplios, ¿no? Por ejemplo, cuando se dio el sorteo del Mundial, estuvo aquí en Washington la presidenta con el primer ministro canadiense y ambos también participaron en la final. Pero nunca han tenido un diálogo de tete a tete, ¿no? Se maneja que se pudiera dar este encuentro bilateral a finales de año en el contexto de la reunión que se va a tener en Florida entre el G20, en donde México es miembro. Entonces, es interesante esta dinámica y creo que ya lo ha sorteado de manera muy eficaz, Arturo. Esa es la realidad.
0: Muy bien. Oye, y de la visita del presidente chino Xi Jinping, ¿qué podemos esperar?
18: Pues mira, yo te diría que va a haber pocos anuncios y resultados de esta visita. Yo lo veo más como mandar un mensaje al mundo de que los dos jefes de Estado más importantes de las principales economías del mundo están dialogando. Se han reunido ya en dos ocasiones este año y se van a volver a reunir ahora en China alrededor de APEC y también en Florida en G20. Yo creo que lo que vamos a ver son discusiones en tres temas. Uno, el futuro de la inteligencia artificial, que ambos países son los que están llevando el liderazgo y hay una preocupación tanto de los creadores de la inteligencia artificial como de los gobiernos para poder llegar a acuerdos para regular y sobre todo detener pues la velocidad en la que se está desarrollando. Número dos, ya se anunció esta mañana que hay una prórroga hasta finales de año en el tema de aranceles. Ambos países se han estado imponiendo aranceles, pero esto tiene un impacto en la economía global. Y bueno, van a anunciar que hay un acuerdo para que se extienda hasta diciembre y llegar a algún resultado. Y tres, el rol que está jugando China y Estados Unidos en estos conflictos globales. China está jugando un rol importante en tratar de negociar una salida con Irán, sobre todo en el manejo del estrecho de Hormuz. Y en el caso de Europa, pues bueno, China sigue siendo un socio comercial muy importante y eso también pasa en tratar de resolver el conflicto entre Ucrania y Rusia, sobre todo por la relación que tiene Xi Jinping con Vladimir Putin. Entonces, no espero mucho, Arturo, pero sí esperaría yo, pues, toda la recepción de Estado, ¿no? Hoy arrancan con una recepción en la Casa Blanca, donde van a intercambiar regalos, luego va a haber una rueda de prensa, reuniones de gabinete, y por la noche hay una gran cena de Estado en donde están invitados pues, los principales empresarios estadounidenses y chinos, en donde pues podrán, digamos que, hacer un brindis por la relación entre China y Estados Unidos.
0: Sí, pareciera más bien una agenda de relaciones públicas que otra cosa, ¿no? Pero bueno, seguramente algo dirán. Y cuando hablamos de relaciones públicas, pues es algo que Trump luego no sabe. Entonces, no sabemos luego qué esperar. Pero sí nos sorprendió que el presidente Trump, y creo que a muchos, ¿no? Porque se ha llamado la atención, que estuvo a pie de la escalinata del avión del presidente chino para recibirlo, ¿no? Es algo que no habíamos visto en Donald Trump.
18: Mira, hay muchas cosas interesantes en la recepción de ayer. Uno, leía esta mañana justamente que en los últimos 60 años no se había dado una recepción de ese nivel, es decir, que el presidente de Estados Unidos fuera a la escalinata en la base conjunta Andrews, que es la base aérea presidencial en donde solamente pues salen los aviones del presidente Trump, pues que haya estado ahí. Número dos, la seriedad con la que el presidente Xi se bajó del avión con su esposa. Evidentemente es interesante el manejo de los vehículos. Por ejemplo, el presidente chino trae sus propios vehículos, sus propios helicópteros. Obviamente no se sube a ningún vehículo estadounidense. Número tres, justamente cuando acaba el himno de Estados Unidos, pasan algunos aviones de la Fuerza Aérea estadounidense arriba, ¿no?, sobrevolando el aeropuerto. Y eso pues no se vio, que no cayó muy bien al presidente chino. El objetivo de Trump era obviamente mostrar el poderío militar de Estados Unidos. Claro. Entonces, pues son signos interesantes, Arturo. Claro. Y ya veremos qué sale el día de hoy.
0: Muy bien, pues sí, vamos a estar muy pendientes. La verdad es que sí llama mucho la atención. Por ahí también tú hablabas precisamente del tema Irán. Por ahí hay quien especula que van a negociar. Por ejemplo, Estados Unidos ayuda a Taiwán y China está aliado de Teherán. Entonces pareciera que pudiera por ahí haber un pacto, no oficial, ¿no?, este trueque informal de complacencias, menos armas a Taiwán por parte de Estados Unidos a cambio de presión de China sobre Teherán para que ya ceda el tema del Golfo de Hormuz, como decías, que es el Estrecho de Hormuz, perdón, que me parece que pues es un tema central de la discusión, sobre todo por cómo ha disparado los precios del petróleo, ¿no? Así que pues vamos a ver qué sale y vamos a ver si nos enteramos de qué sale, porque bueno, repito, esto pareciera más bien una reunión de relaciones públicas, a pesar de que hay tantos temas tan importantes. Mi querido Rubén, como siempre, te saludo con mucho gusto hasta Washington, D.C. Que te vaya muy bien.
18: Igualmente, Arturo, que tengas un excelente día. Gracias.
0: Bueno, pues ahí queda este tema, que será noticia todo el día. Y bueno, pues le estaremos informando mañana qué fue lo que pasó. Por lo pronto, permítame ir a mensajes. Son las 8:00 p.m. No se vaya.

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4: Las 8 con un minuto.
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14: Muy bien, pues estamos de regreso y yo con mucho gusto de recibir aquí en cabina al coordinador general de la Mesa Ciudadana de Seguridad y Justicia de Quintana Roo, James Tobin. Mi querido James, bienvenido. ¿Cómo se va?
8: Muchas gracias. Muy bien. Gracias a Dios. Ayer ya tuvimos un evento interesante que sí, yo creo que platicaremos en unos minutos.
14: Claro, el Citadel, que le llaman la Cumbre Empresarial en Prevención y Riesgo Estratégico. Y bueno, pues también decir, ¿no?, que la Mesa Ciudadana de Seguridad y Justicia en diferentes estados de nuestro país pues ha tenido una participación muy dinámica y muy importante en mejorar la seguridad de los lugares, y es el caso de Quintana Roo. Ustedes han sido ciudadanos que comprometidos con el tema de la seguridad, pues han estado de la mano de la autoridad teniendo objetivos específicos y resultados concretos.
8: Así es.
14: Y ayer en este evento, exactamente, ¿qué se estaba buscando en Citadel?
8: Bien, Citadel, bueno, primero que nada, Citadel nace como una estrategia de la Mesa Ciudadana de Seguridad y Justicia. En el año 2025 nos dimos cuenta que nuestro esfuerzo es muy bueno, pero no tenemos mucha comunicación hacia las personas, sobre todo a los que participan dentro de la mesa, porque aunque tenemos una gran cantidad de asociados, más de 150 asociados, solo en el estado de Quintana Roo, en realidad no les alcanzamos a llegar a dar toda la información que quisiéramos. Entonces, como parte de esta estrategia, lo que pensamos fue hacer este primer foro, que es la primera edición, porque de ahora en adelante quedará cada año, elevar mucho el nivel, pero mucho el nivel de la conversación en temas de seguridad y de justicia. Uh-huh. Porque a veces podemos pensar que vamos muy bien y a veces podemos decir, como lo vimos ayer, que no vamos tan bien. Y estamos hablando a nivel del país, no, uh-huh, no a nivel de un estado, un municipio en particular. Entonces, la primera parte era como sensibilizar a los asociados y después hacer ya un proceso un poco más de comunicación, como lo estamos haciendo en este momento, hacia la ciudadanía de lo que estamos haciendo, ¿no? Entonces, pues el principal objetivo era sensibilizar a la gente para que tuvieran prevención. Ese es el primer objetivo, porque si no sabemos en dónde estamos parados, pues no sabemos hacia dónde vamos. Y entonces, encontrar primero los resultados de lo que expertos, como ayer lo estuvimos viendo, tienen para ofrecernos, ya nos da una perspectiva de hacia dónde debemos ir. Y pues bueno, creo que eso es la primera parte.
14: Oye, empezó ayer el evento con la plática del ingeniero Marco Antonio Samarripa González, que pues venía a traer el ejemplo de un trabajo muy exitoso de la Mesa de Seguridad y Justicia, Mesa Ciudadana de Seguridad y Justicia, con un gobierno, en este caso el gobierno de Coahuila y particularmente el de Torreón.
8: Es correcto.
14: En el que, pues, hoy en día Torreón, para sorpresa de muchos, es la ciudad más segura del país.
8: Sí, el estado de Coahuila es el más seguro del país. Desbancó a Yucatán.
14: O sea, el estado en general, no solamente Torreón.
8: No solo Torreón. ¿Qué sucedió con Torreón? Pues como lo pudimos apreciar ayer, Torreón fue la ciudad más peligrosa del mundo en el 2011 y 2012. Aparte, había 1,000 muertos, solo en esa ciudad había 1,000 muertos al año. Y a partir de ahí, pues hicieron este engarzamiento entre lo que nosotros siempre hemos pensado que es la única fórmula: ciudadanos con cargo público, ciudadanos sin cargo público, y empresarios y también el sector educativo. Porque todos tenemos que estar en esta mesa sentados platicando. Y a partir de ahí lograron, en el transcurso de, pues ya estamos hablando que son 16 años, reducir esto, y esto fue en Torreón nada más, reducir la incidencia delictiva y tener unos objetivos muy claros, ¿no? Ayer lo que nos estaban diciendo es esta fiscalía en Coahuila tiene una obsesión absoluta porque no exista un solo homicidio que no esté esclarecido, ni uno solo, 100% de los delitos, de ese delito en particular, que esclarecido. Entonces, pues empezaron con Torreón, pero si tú te fijas en la encuesta ENSU, tienen tres de las ciudades más seguras del país. Está Torreón, Saltillo y Piedras Negras. Y al final, cuando sale la encuesta en VIPE, que es una encuesta mucho más robusta y tiene mucho más detalle en la información, ese es por estado. Y en la encuesta en VIPE da como resultado que Coahuila hoy es el estado más seguro de México, con un 71% de percepción de seguridad.
14: Fíjate.
8: Entonces desbancó a Yucatán, que quedó con el 68, si mal no me recuerdo.
14: Oye, ¿y qué está haciendo o qué hizo Coahuila, qué hizo Torreón para tener estos números y esta percepción?
8: Bueno, pues como lo dijeron ayer, ¿no? Primero, colaboración, después colaboración y después colaboración. Corresponsabilidad, corresponsabilidad y corresponsabilidad. El trabajo que hicieron en Coahuila es muy claro que lleva mucho tiempo, no cesan de hacer el trabajo. Pasan gobiernos estatales, pasan gobiernos municipales y la ciudadanía sigue trabajando de la mano con estos gobiernos. No quiere decir que trabajar de la mano sea subordinarse al trabajo del gobierno. Quiere decir que se señalan cosas, se trabaja en los defectos y se trabaja también en las virtudes para potenciarlas. Entonces, lo que Torreón en particular y Coahuila hizo fue generar estos modelos de trabajo que están un poquito más adelantados que los que tenemos aquí en Quintana Roo, lo tengo que decir, porque ellos tienen lo que se llama el Centro Cívico de las Instituciones, que ayer Marcos Amarripa, que también es parte de este instituto, de este centro, es el que aglutina a básicamente todos los organismos del Estado. Es decir, porque nosotros como mesa, déjame pensarlo en el caso de Quintana Roo, nosotros somos especialistas en seguridad y justicia. Pero también hay otros tópicos de los cuales se tiene que hablar, economía, turismo, medio ambiente, etcétera. Y en estos, cada una tiene una especialidad. Por ejemplo, el Consejo Coordinador Empresarial del Caribe, él es especialista en la parte de negocio, Ciudadanos por la Transparencia, en la parte de transparencia. Entonces, este gran colectivo en Coahuila aglutina a todos ellos. Y yo creo que ese es el modelo al que vamos a seguir. De hecho, yo fui a estudiar mucho el caso en Coahuila, fui a estudiar mucho el caso también en Medellín.
14: Sí, hay que copiar lo que se hace bien.
8: Claro,
14: ¿no?
8: Para que estamos inventando.
14: ¿Y cómo se está trabajando con el gobierno estatal? Porque finalmente, pues también vimos ayer que participó la gobernadora con entusiasmo y presentando pues cuánto se ha invertido y cómo se ha invertido, que también el tema de la inversión fue por sugerencia de la Mesa Ciudadana de Seguridad y Justicia, la forma de la inversión.
8: Es correcto.
14: El tema del fideicomiso, ¿no?
8: El fideicomiso de la seguridad, que ahora ya es fideicomiso para la seguridad y la impartición de justicia. Empezó como fideicomiso para la seguridad. Sí, esta es una propuesta que nace. Nosotros, en su momento, la Embajada de Estados Unidos, en el 2022, nos lleva a Chihuahua a conocer el modelo de FICOSEC. Ese es un fideicomiso que nace de una propuesta de los empresarios en la que solicitan a los gobiernos, en este caso a Chihuahua, elevar el impuesto sobre nómina. Esta misma propuesta la hicimos aquí en Quintana Roo. La gobernadora ya estaba electa, pero todavía no estaba
14: en funciones.
8: Hicimos la propuesta. Claro, tiene que haber una apertura. Si no hay apertura, porque este mismo fideicomiso lo han tratado de hacer en otros lugares también y no ha funcionado. Y la gran bondad de este fideicomiso es que en el comité técnico existen ciudadanos y existen autoridades. Es el mismo grupo de ciudadanos y autoridades. Entonces, los proyectos se revisan antes, se revisa que sean proyectos que realmente tengan una necesidad de hacerse. Y un ejemplo claro es el edificio de la Fiscalía que se está haciendo ahí al lado del Titán en la avenida Xcaret. Eso es parte del recurso que sale de ese fideicomiso y que pues nos hace mucha lógica que requiera robustecerse la fiscalía.
14: Ah, claro.
8: Y obviamente pues nosotros nunca vamos a estar en contra de algo que tenga que ver con la mejora en la impartición de justicia.
14: Oye, pero es muy importante que aquí si la autoridad no tiene intenciones, no pasa nada, ¿no?
8: Sí.
14: O sea, aquí si no es gobierno y sociedad, no pasa nada.
8: No pasa nada.
14: El trabajo de la mesa ciudadana sería inútil.
8: Sí. Es correcto.
14: Entonces, esto también hay que destacarlo. ¿Tú crees que se ha avanzado? Ustedes llevan años trabajando en esto. Sí. ¿Tú cómo has visto el avance? ¿Sientes que...? Porque luego la percepción tampoco ha sido muy bondadosa. Se bajaron 6, 7 puntos.
8: 8.5.
14: 8. Sí. 8.5.
8: Sí.
14: En cuanto a percepción de seguridad, lo cual pues es un respiro, ¿no?
8: Es un respiro. Déjame decirte cuáles son los indicadores que nosotros, porque nuestras tres principales ejes son corresponsabilidad, es decir, nosotros no hacemos, no criticamos al gobierno, trabajamos con el gobierno porque es la única manera. Si hay algún problema, no es problema del gobierno, es problema de todos. Entonces somos corresponsables en la solución de los problemas. Trabajamos en confianza. Porque cuando cambian los gobiernos, pues en principio, que el próximo año sucederá, las autoridades no nos conocen a nosotros, claro, y nosotros no conocemos a las autoridades. Claro. Entonces, hay como que esta parte de celo, de pues no sé si le puedo tener confianza. Uh-huh. Creo que nosotros ya después de 10 años ya nos pueden tener confianza, y nosotros tenemos que trabajar en confianza, independientemente de quién llegue, ¿no? Sí. Y finalmente, el punto más importante y crítico es la eficacia. Tenemos que medir todos los meses, ¿eh? Estamos midiendo esta información. Entonces, tenemos como tres diferentes métodos para medirlo. La primera son los datos duros que nos entrega el Secretario Ejecutivo del Sistema Nacional de Seguridad Pública. En ese, esos datos nos han favorecido muchísimo, muchísimo. En carpetas de investigación, la gran mayoría de los delitos ha ido a la baja. Hay delitos como violencia familiar y violación simple que han ido al alza, que esos hay que ponerle el dedo encima, ¿no? Uh-huh. Pero ese es el trabajo.
14: Ese es el análisis, son los datos,
8: claro,
14: duros.
8: Esos son los datos duros. Después tenemos los datos de percepción.
14: Porque aquí decimos que los números no mienten, pero claro, al no mentir hay que tomar acciones sobre los números, ¿no?
8: Es totalmente correcto.
14: Y ustedes dicen que todos los diagnósticos y las buenas intenciones sirven solamente si hay acciones concretas, medibles y verificables.
8: Es correcto. 100%. Por eso mismo necesitamos nosotros tener un punto adicional, que de hecho de eso se trató ayer la conferencia de Eduardo Guerrero, el director de Grupo Lantia, de datos duros, datos concretos, porque al final quizá nosotros estamos siendo un poco miopes al ver un problema y decimos, bueno, bajaron los asesinatos, los homicidios dolosos. Qué bueno que bajaron los homicidios dolosos, es una gran noticia. Pero ¿hacia dónde está migrando el crimen organizado para sostener su negocio? Porque para ellos es un negocio. Y ahora se está viendo que pues son las rutas, ¿no? Las rutas que llevan hacia Estados Unidos determinados productos, porque entonces ya eso se vuelve un problema diferente. Y no lo estamos viendo. Por eso las carreteras son muy importantes, sobre todo en el norte del país, es determinante. Y crear esta segunda como área de análisis es fundamental. Nosotros podemos tener los datos del Secretariado Ejecutivo, que son muy importantes, pero necesitamos tener una verificación adicional, como lo estamos haciendo ahora con un proyecto que están haciendo también en la mesa, que es ya incorporar al observatorio al trabajo de la mesa, al observatorio de Quintana Roo, porque necesitamos que alguien hable adicionalmente y que no sea solo de el área de seguridad y justicia. Correcto. Sino en un total, un conglomerado.
14: Muy bien, ya para terminar, mi querido James, hay frases que son muy elocuentes en cuanto a lo que está haciendo el trabajo de la Mesa Ciudadana de Seguridad y Justicia. Ustedes dicen ciudadanos con cargo, ciudadanos sin cargo, que es esto, funcionarios públicos y ciudadanos que están trabajando juntos, pero también hablan de que pasan de
8: la protesta y la confrontación, ajá, a la propuesta y la colaboración. Sí, dejamos ya en el locker del de la ira y de la desesperación todo lo que es las notas que a veces no ayudan en nada. Quejarnos en Facebook pues no ayuda. Yo tengo un chat de vecinos en donde se me quejan todo el tiempo y me dicen que por qué ya venía a colegios y que le están... Bueno, no nos quejemos, ayudemos a que las cosas sucedan de la mejor manera posible. Y yo creo que ese es un poquito el mensaje hacia todos, ¿no? Dejemos de estar protestando, colaboremos, busquemos en dónde pueden colaborar. No tiene que ser a través de la mesa, puede ser a través del comité de vecinos o puede ser a través de cualquier otro medio, pero la idea es colaborar. Y esa es la fórmula que Coahuila logró. Fíjate que con esto concluyo.
14: Sí.
8: Algo bien interesante que me pasó cuando fui tanto a Torreón como a Medellín es que la gente está orgullosísima de vivir ahí. Cuando tú preguntas en la calle, te subes un camión, te dicen, ¿cómo te sientes aquí? No, este es el mejor lugar del mundo para vivir. Este es un lugar seguro. Si nosotros no cambiamos este discurso y siempre decimos que es lo peor que puede sucedernos, que ya vimos que no es así, vimos con datos duros, vimos con otros datos. La preocupación más grande hoy es la extorsión,
14: sí,
8: pero necesitamos trabajar en ella. No nos quejemos, ocupémonos en ella. Y yo le invito aquí a todo tu público a que denuncie. Tenemos esta línea que ayer pasamos un video, te lo voy a pasar
14: porque
8: ya lo podemos hacer público.
14: Lo metemos aquí en el chat, que son muchos ciudadanos preocupados por hacer algo y por participar. Así que sí, se va a hacer muy valioso. Ojalá me lo mandes, lo publicamos inmediatamente y lo comentamos mañana. Y desde luego, pues sí. Decían los tres puntos más importantes, y a ver cómo se me escapa uno, pero es la extorsión, el robo en carreteras, ¿no? El robo a transporte.
8: Extorsión, robo y las cadenas de valor.
14: Y las cadenas de valor. Son los tres puntos más importantes de los sobre los que está trabajando la Mesa Ciudadana de Seguridad y Justicia a nivel nacional.
8: A nivel nacional, sí. A través de México SOS, que es el
14: nuestro. A través de México SOS, que es el creador de todo esto, ¿no?
8: Es correcto, es correcto.
14: Pues muy bien, mi querido James. Datos halagadores. La plática es el informe de un ciudadano, sin cargo.
8: Así es.
14: Que está trabajando desde hace ya varios años junto con otros ciudadanos, de la mano, junto con el gobierno, para tratar de que las cosas estén mejor. Hoy, pues los números hablan con este 8.5% de percepción de seguridad mejor que hace un año.
8: No, tres meses.
14: Acá tres meses.
8: Sí, de hecho, y ahí quiero hacer
14: ¿Y de un año cuánto? A ver.
8: Bueno, yo te quiero decir que en el 2017... la percepción de inseguridad en Quintana Roo era del 94.1%.
14: ¿Y ahorita andamos en?
8: 70. O sea, si lo comparamos contra el año pasado, sí, bajó 8.5. Si lo comparamos contra el último trimestre, bajó 4 puntos. Uh-huh. Pero yo siempre lo he dicho, es mucho mejor, porque yo no me siento nada conforme. Y ayer se lo decía a Marcos Amarripa, le decía, yo voy para desbancarte, para que este estado sea el mejor estado y el más seguro. Claro. Y obviamente eso nos va a costar trabajo, pero necesitamos muchas manos. ¿Es bueno que vayamos en esa tendencia? Sí. ¿Estamos conformes? No. 70% no hay que conformarse con eso. Hay que seguirle y hay que bajarle a 30%, 20%. Sí se puede. Esa es la realidad.
14: De ciudadano a ciudadano, muchas gracias, James.
8: Al contrario, gracias a ti y a todo tu auditorio.
14: Que te vaya muy bien. Vamos a mensajes 822.
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9: Bueno, pues vamos a conocer cuál es el pronóstico meteorológico para hoy y para eso contactamos y saludamos, como siempre, con mucho gusto a Ángel Altair Felipe. ¿Qué tal, Ángel? ¿Cómo estás? Buenos días.
10: Hola, ¿qué tal, estimado Arturo? Muy buenos días, los saludo con mucho gusto para comentarles que hoy será otro día caluroso en el estado de Quintana Roo. Estamos esperando temperaturas máximas de 32 a 34 grados Celsius en Cancún, Playa del Carmen, por supuesto en la ciudad de Tulum, e incluso esperamos valores térmicos máximos entre los 35 y los 36 grados Celsius en las inmediaciones de Carrillo Puerto, Teosuco y José María Morelos en la capital. Tal Chetumal, esperamos valores de temperatura un poco más bajos en comparación con otros días debido a la presencia de nubosidad. Ahí estamos pronosticando temperaturas máximas entre los 29 y los 31 grados Celsius. Los vientos dominantes durante este jueves serán de componente sureste con intensidades de 10 a 20 kilómetros por hora y con posibles rachas superiores a los 35 kilómetros por hora, en especial sobre la franja costera quintanarroense. Sin duda lo más relevante de este jueves va a ser el tema de las lluvias. Para hoy estamos esperando intervalos de chubascos acompañados de descargas eléctricas en la parte sur del estado de Quintana Roo, más o menos en zonas cercanas a Mahahual, Bacalar, Chetumal y Nicolás Bravo, debido a la influencia de una vaguada que se extiende desde Centroamérica hasta el mar Caribe Occidental. De igual manera, no descartamos que a lo largo de este jueves se vayan presentando algunos chubascos también con descargas eléctricas en zonas como Tulum, Cozumel, Playa del Carmen, Cancún e Isla Mujeres. Así que independientemente de que amaneció con condiciones soleadas y tiempo pues prácticamente estable, la verdad es que se mantendrá latente la posibilidad de estos chubascos, así que ténganlo en cuenta para la planificación de sus actividades. Y para el amanecer de mañana viernes estamos esperando temperaturas mínimas de 23 a 24 grados Celsius en el interior del estado y en la costa temperaturas mínimas entre los 25 y los 27 grados Celsius.
9: Muy bien, bueno, pues ahí está la información. Entonces, se fue ya el tema de lluvia, ¿verdad? Digo, ayer nos llovió, hoy pudiéramos tener algunos chubascos, pero no en gran medida, ¿no?
10: Sí, es correcto, estamos esperando que sea justamente

0: forma de chubascos pasajeros, así que se van a estar alternando estos periodos de sol con el pasaje de nubes en varias zonas del estado de Quintana Roo. Y pues de momento es lo que tenemos, no vislumbramos algún escenario de lluvias importantes, al menos en la costa de Quintana Roo, donde sí se pueden presentar tormentas un poco de mayor intensidad, es en la zona de Cantunilquín, Teosuco y José María Morelos, esto ya en las colindancias con el vecino estado de Yucatán.
1: Muy bien, perfecto. Pues ahí está el tema del huracán allá en el Pacífico. ¿Alguna novedad?
0: Sí, claro, es importante mencionar que este huracán Polo continúa sobre el Océano Pacífico Oriental como un huracán de categoría 5. Por fortuna se encuentra varios cientos de kilómetros a las afueras de la costa mexicana del Pacífico y de momento no se prevé que toque tierra en suelo mexicano. Sin embargo, a mediano plazo los pronósticos van mostrando que este huracán se moverá hacia Baja California Sur, a donde podría llegar con intensidad de huracán durante la noche del lunes o en las primeras horas del martes. Hay que seguir atentos y, por supuesto, si alguien tiene familiares por aquella zona, pues más vale que por ahí les den algún tip con relación a este hidrometeoro.
1: Muy bien, bueno, pues vamos a estar muy pendientes. Muchas gracias, Ángel, que te vaya muy bien. Y pues ahí seguimos pendientes de Polo y de la situación que están viviéndose allá por el Pacífico. Que te vaya muy bien.
0: Por supuesto, nos mantenemos al pendiente. Deseamos que pasen un excelente jueves.
1: Gracias, gracias a Ángel Aldair Felipe. Bueno, tenemos información de aquí, nos está compartiendo nuestro auditorio a través de los comentarios y muchas gracias. Recuerdan que la campaña de protección al cangrejo azul son los días 25, 26 y 27 de septiembre, que ya vienen las lunas más poderosas del año, ¿no? Que es la última de septiembre, la luna de octubre. Así que campaña pues para la protección del cangrejo azul 25, 26 y 27 de septiembre. En México, dice este comentario, más de 1.6 millones de personas han sido desplazadas de sus hogares en los últimos años debido a la violencia e inseguridad generalizada por el crimen organizado y el narcotráfico. Estaba el matiz de esto, sobre todo en el estado de Guerrero, es por el tema de cuestiones de catástrofes naturales, ¿no? Como el tema del huracán, pero sí, la verdad es que es una cifra que arroja este estudio del INEGI, que es tremendo, ¿eh? Ese dato es impresionante. Qué curioso, el estado de Coahuila es el estado más seguro de la República Mexicana. ¿Y qué crees? Está gobernado por el PRI. Vaya qué sorpresa. Pues yo creo que aquí ya tendríamos que dejar el tema de partidos. Por eso no se toca el tema de partidos, el cosa es el tema de trabajar. Aquí, pues ya ves, se bajó casi 25% el tema de percepción de seguridad. Se ha avanzado y pues tampoco se dice, y mira, es de Morena, ¿no? Yo creo que aquí hablamos de ciudadanos con cargo y ciudadanos sin cargo y ya. Esa es una de las cosas que se está concentrando mucho este grupo de la Mesa de Seguridad y Justicia, Mesa Ciudadana de Seguridad y Justicia, que está haciendo un gran trabajo desde mi punto de vista. Por otro lado, dice, esta patrulla se para todos los días a las 7:30 después del puente del aeropuerto, dirección al centro, pasan los carros a alta velocidad y no les dice nada, ya que los suyos esperan cazar camiones de carga de alto tonelaje, trailers y tortos muy seguido, he visto que los tienen detenidos. Bueno. Ahí está el comentario, gracias Rogelio. Y ahí está la foto incluso de la patrulla. Y vámonos con noticias. Le platico que ha iniciado el proceso de demolición del Hospital General Jesús Cumate, el antiguo Hospital Jesús Cumate, este que estaba ahí por la Rejollada. Bueno, pues escuchemos la nota y los detalles con Fernanda Duque.
2: Ayer en la madrugada inició el proceso de demolición del inmueble del antiguo Hospital General de Cancún, Dr. Jesús Cumate Rodríguez, luego de ejecutarse un operativo de recuperación de espacios públicos en el que fueron desalojadas y reubicadas 29 personas que pernoctaban en el lugar. El secretario general del Ayuntamiento de Benito Juárez, Pablo Gutiérrez, informó que la intervención se realizó de manera interinstitucional.
3: Primero era realizar una valoración médica para conocer la situación en la que se encontraban. Evaluación psicológica, fueron trasladados a la academia, muchos de ellos van a tener seguimiento, están buscando redes de apoyo con familiares y los que decidan llevar el tratamiento, un acompañamiento por parte del IMCA, así como lo hemos estado haciendo en otros operativos, que 25 hombres, 2 mujeres y un menor de 16 años.
2: Por su parte, el secretario de Salud de Quintana Roo, Flavio Carlos Rosado, indicó que las labores de demolición se extenderán por aproximadamente 47 días, previendo su conclusión hacia el mes de noviembre. Al finalizar estas tareas, la administración del predio será asumida por el IMSS Bienestar para comenzar la edificación de un nuevo centro hospitalario que requerirá una inversión cercana a los 640 millones de pesos.
4: Que tendrá 104 camas, 40 sensables, 64 no sensables, tecnología de punta, va a tener unidad de cuidados intensivos neonatales, unidad de cuidados intermedios neonatales, en fin, va a tener rayos X, va a tener obviamente ultrasonidos, va a tener el mejor equipamiento que haya.
2: Esta infraestructura busca atender la alta demanda gineco-obstétrica en la región, donde se registran diariamente entre 27 y 40 nacimientos. Asimismo, con este proyecto se pone fin a un periodo de 10 años de abandono de la estructura que funcionó durante 37 años, eliminando un foco de inseguridad denunciado constantemente por los vecinos del lugar. Para Buenos Días, informó Fernanda Duque.
1: Bueno, pues ahí está el tema. La verdad es que no sé cuánto vaya a tardar el hospital materno-infantil, pero pues mira, ya terminamos con este lunar que había ahí en esa zona. Yo creo que pues todos los que habitan la zona de ese lugar estaban muy nerviosos con el tema de que hubiera 28 personas viviendo dentro de esa ruina. Y además es muy buena noticia para muchos negocios que todavía sobrevivían por ahí. Cuando estaba el Hospital Jesús Cumate, alrededor del hospital pues había un montón de negocios de ortopedia, de farmacias, de cosas médicas, de comida para los que iban ahí. Y pues la mayoría ya cerraron, pero pues aquí se les vuelve a abrir un poquito el sol, ¿no? Entonces es en ese sentido. Pero lo más importante pues es que va a haber una clínica materno-infantil nueva, equipada y ojalá que funcione como debe de ser muy pronto. El Congreso de Quintana Roo recibió una iniciativa para que se reconozca el idioma mexicano de señas. ¿Se acuerda que ayer fue el Día Mundial del Idioma de Señas? Eugenio Pacheco.
5: El Congreso del Estado recibió una iniciativa de reforma constitucional que busca reconocer oficialmente a la lengua de señas mexicanas como patrimonio lingüístico y cultural de Quintana Roo. La propuesta plantea modificar la constitución local para convertir la inclusión en una obligación jurídica permanente. De aprobarse en la 18ª legislatura, el Estado deberá garantizar la enseñanza de la lengua de señas en escuelas, capacitar a docentes y disponer de personal intérprete en las instituciones públicas, entre otras obligaciones, explicó la diputada promovente Andrea González.
6: Esta reforma plantea avanzar progresivamente en la enseñanza y el aprendizaje de la lengua de señas mexicanas, especialmente en nuestras escuelas. Capacitar al personal docente y de apoyo educativo. Garantizar los apoyos necesarios para que las personas sordas puedan comunicarse y desarrollarse plenamente, porque cuando una niña sorda puede aprender en su lengua, estamos transformando su presente, porque cuando una familia puede comunicarse con ella, estamos transformando su historia. Cuando una persona sorda puede entrar a una institución pública y ser atendida sin barreras, estamos transformando nuestra sociedad.
5: La iniciativa también contempla eliminar las barreras de comunicación en el ámbito laboral para permitir el acceso de las personas sordas a puestos acordes a sus capacidades, además de asignar los recursos técnicos e interpretativos necesarios para su desarrollo integral, así como fortalecer otras políticas como el tálice auditivo neonatal en la ley de salud local. Para Buenos Días, Eugenio Pacheco.
1: Muy bien, bueno, pues ahí está el tema. Por otro lado, se monitorea la presencia de plástico en el acuífero de Quintana Roo. Ya hablamos del tema de los bronceadores y de basura, ¿no? Entonces, bueno, pues vamos a ver qué arroja este estudio. Si me deja ser sincero, no tengo muchas esperanzas de que las cosas salgan como deben.
2: Tanto organizaciones civiles e investigadores de la UNAM realizan en Quintana Roo un monitoreo en los cuerpos de agua para detectar la presencia de contaminantes como microplásticos y componentes como la oxibenzona, que es un compuesto utilizado en bloqueadores solares. Alejandro López Tamayo, director general de Centinelas del Agua, indicó que este estudio busca determinar el impacto tanto en la calidad del líquido como en especies de importancia para las comunidades pesqueras.
7: Empezamos justamente el año pasado haciendo la primera temporada. Se hicieron los monitoreos en tres temporadas. pasadas, lluvias secas y nortes, para ver cuál ha sido el impacto de estos análisis de monitoreo de calidad del agua y sobre todo de todos los microplásticos.
2: Un área prioritaria de atención se localiza en la zona de Holbox, donde se registra una fuga aproximada de 180 toneladas anuales de plásticos de un solo uso hacia los manglares, humedales y la laguna de Yalajú. Dentro del monitoreo también se contemplan cenotes de Cancún y Playa del Carmen.
7: Principalmente se está identificando, ya hay unos estudios en la zona de Oaxaca que acaba de publicar el IPN, de hecho ayer, que ya en la sangre se está detectando de comunidades costeras los microplásticos y esto pues llega a afectar órganos como el hígado y los riñones. Un siguiente paso de nosotros va a ser analizar también en las especies comerciales si ya los están consumiendo, digamos, estos peces.
2: De acuerdo con López Tamayo, resulta fundamental determinar cómo la degradación de estos plásticos genera contaminación y qué efectos tienen sobre especies comerciales que sustentan la pesca local. Se espera que los resultados puedan presentarse a finales del mes de octubre. Para Buenos Días, informó Fernanda Duque.
1: Bueno, pues ahí está el tema. Vamos a esperar los resultados y aquí se los vamos a estar platicando. Sustenta el IECRO en tribunales el que se pretenda que solo mujeres contiendan en bacalar. ¿Será esto justo? Bueno, ¿usted qué piensa?
5: La propuesta para que los partidos políticos postulen únicamente a mujeres a la presidencia municipal de Bacalar en 2027 perfila su viabilidad legal en Quintana Roo. Más allá de los trabajos de análisis al interior del IECRO, la medida encuentra respaldo en las reglas de alternancia de género por periodo electivo, un criterio avalado por los tribunales federales en estados como Querétaro, Tamaulipas y Jalisco para garantizar la paridad sustantiva, especialmente en municipios como Bacalar, que históricamente solo han sido gobernados por hombres. La consejera Salomé Medina Montaño señaló que la decisión del instituto estará apegada a los criterios del Tribunal Electoral del Poder Judicial de la Federación bajo el principio de progresividad y respetando la autodeterminación de los partidos en cuanto a sus postulaciones.
8: Sí, el instituto no va a hacer otra cosa más que atender lo que la ley nos establece, lo que las jurisprudencias y las resoluciones de las salas regionales y las salas superiores hayan emitido. Ese es el marco de acción que tiene el Instituto Electoral de Quintana Roo. No podemos ir más allá ni tampoco retroceder, porque hay que recordar que las acciones afirmativas son progresivas, pero siempre iremos de la mano de lo que la normativa nos dicte y, por supuesto, en favor de los grupos vulnerables.
5: Se prevé que el Consejo General apruebe el acuerdo definitivo durante este mes de septiembre. Mientras tanto, aspirantes varones y especialistas en materia electoral ya anticipan impugnaciones ante los órganos jurisdiccionales. Para Buenos Días, Eugenio Pacheco.
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9: Las 8 con 41 minutos. 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
1: Vámonos con la información deportiva. Señor Sajid Domínguez, ¿cómo está? Señor Domínguez, adelante, por favor.
29: Señor Medina, un saludo a toda la gente de Hits FM. Aquí estamos con muchísimo gusto para hablar de béisbol. Y es que aunque ya nos quedamos sin Liga Mexicana y sin nada que hacer ahí en el Beto Ávila, pues no, porque ayer allá en la Ciudad de México, por cierto, estaba la reunión del SINADE con gente de la CONADE, con gente de la CODEC, pues se presentó ya, digamos que de manera formal, el Campeonato Mundial de Béisbol U15 Under 15, para que lo que no me entiendan, bueno, sub-15, esto va a ser del 25 de septiembre al 4 de octubre, con sedes en el Beto Ávila y en el Kukulcán, allá en Mérida, así que esta Copa Mundial de Béisbol que organiza esta asociación internacional fue presentada ayer por Jacobo García y por Rommel Pacheco ayer allá en el Centro de Alto Rendimiento en la Ciudad de México. La verdad es que acá en Cancún van a estar China, Taipei, Estados Unidos, Venezuela, Australia, República Checa y Nicaragua, mientras que en Mérida estarán Cuba, República Dominicana, Alemania, Japón, Sudáfrica y México. La entrada parece que va a ser gratis, así que la gente que quiera ver béisbol, pues ya de alto nivel, porque a los 15 años, créanme que los peloteros ya están ahí jugándole a un buen nivel de béisbol, pues pueden asistir. También van a abrir todas las cosas que hay ahí en el Beto Ávila, o algunas como son comidas, bebidas, y ya sabemos todo lo que hay por allá. Así que éxito para este torneo. Estaremos ya informando de la inauguración y de todo lo que va a pasar allá.
1: Señor, está haciendo interferencia en el teléfono.
29: De manera simultánea en el Parque Cuculcán de Mérida. Hablamos ahora.
1: En este caso particular. Ah, no es cierto, internet particularmente. Bueno, pues así son las cosas a veces. Por cierto, nos estaban pidiendo el dato de cuántos extranjeros vivían en México. Y ya lo tengo por acá. A ver. Ahí lo estaba yo leyendo hace un momento, ya lo perdí. Pero hay más de 1,000,000 de personas no nacidas en México que viven en México. El 52%... ya son naturalizados, lo cual también es un buen dato. Y Benito Juárez, o bueno, Cancún, es de los municipios de las ciudades que más, es la cuarta ciudad con más ciudadanos extranjeros en todo México, solo atrás de Tijuana, Ciudad de México, y por ahí se me escapa otro, pero bueno, pues eso es importante. Y número uno de extranjeros en todo México es estadounidenses, sigue siendo número uno. El dato de Quintana Roo, bueno, pues también es Estados Unidos número uno. Número dos de extranjeros viviendo en México son venezolanos, fíjese. Son venezolanos, lo que nos llamó la atención. Y bueno, pues así el reporte del INEGI justamente sobre este tema de la encuesta intercensal y el resultado pues de esto en cuanto al tema de los extranjeros. Ahora sí creo que ya estamos para seguir escuchando a Sajid. Adelante, Sajid.
29: Ah, sí, perdón, aquí estamos en algunos problemas técnicos, pero aquí estamos, señor Medina. Y bueno, le decía que el Gran Premio de Azerbaiyán, el Gran Premio de Bakú, se va a correr el sábado por una cuestión de una fecha que se conmemora allá en Azerbaiyán, una fecha religiosa, y por eso es que se va a correr el sábado, de tal forma que las primeras pruebas ya fueron el día de hoy. Russell fue el más rápido. Checo Pérez tuvo una buena actuación en la primera prueba, mañana será la segunda calificación, y el sábado entonces estará corriendo el Gran Premio de Azerbaiyán, que se ha vuelto también uno de los más representativos de toda Asia, y bueno, pues también ya buscando que Kimi Antonelli se pone como campeón de pilotos, y con sus jueves, ahí está Ferrari, siendo de ganas, pero me parece que Bakú puede ser ya una buena prueba para que se defina sobre todo el campeonato de pilotos.
1: Muy bien, pues sí, seguramente va a ser muy importante y pues vamos a estar muy pendientes. Gracias, señor.
29: Buen día.
1: Gracias a Sajid Domínguez y vámonos con Sergio Cárdenas. Mi querido Sergio, ¿cómo estás? Buenos días nuevamente.
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2: Reportan que 9 de cada 100 operaciones.
1: Ahora sí, te saludo, Sergio, nuevamente. Buenos días. Mi querido Sergio, te saludo. Adelante, por favor.
3: Arturo, ¿cómo estás? Muy buenos días. Qué buena noticia la que nos acaba de compartir Sajid, el béisbol bueno, el béisbol de los chavitos que le ponen tantas ganas. Bueno, vamos rápidamente a la información estatal. Fíjese usted que los casos de extorsión continúan al alza en Quintana Roo. Esto lo advirtió el presidente de la Barra de Abogados en el estado. Pese a las cifras oficiales que señalan una disminución, los litigantes reciben un número creciente de reportes de clientes intimidados en sus propios negocios por la delincuencia. Esta problemática afecta a la economía local y contribuye a que numerosos locales comerciales en Cancún y la zona hotelera permanezcan inactivos o de plano abandonados desde hace ya algunos años. Eso es en cuanto a la información estatal. Pasamos a la información nacional. la Cámara de Diputados realizó el conversatorio para la eutanasia en México, convocado por las comisiones de Salud, Puntos Constitucionales y Justicia. Legisladores de Morena y Movimiento Ciudadano, junto con especialistas y activistas, urgieron a construir un marco legal garantista sobre el derecho a una muerte digna. Durante el foro se destacó la necesidad de proteger penalmente al personal médico y de avanzar en la dictaminación de una ley que se llama Trasciende. Concluimos con la información del mundo. La CIA advierte que Rusia planea un ataque con drones en España, Francia e Italia. Según informó una fuente en Vilna, que es la capital de Lituania, los dispositivos se lanzarían desde el mar, ocultos en contenedores de barcos mercantes. Estados Unidos compartió la alerta con los aliados europeos tras la visita del director de la CIA a Moscú, donde advirtió directamente a los rusos de que conocían sus planes de escalada en territorio de la OTAN. Así andan las cosas, Arturo, en estas horas de la mañana, cuando son las 8:53.
1: Perfecto, pues muchas gracias, Sergio, y mañana nos escuchamos. Buenos días. Gracias a Sergio Cárdenas. Y bueno, pues vamos a ir hasta Chetumal allá con Eugenio Pacheco. Por cierto, desde Chetumal, Mario nos comparte una fotografía aquí de un tráiler que nos dice está estacionado en sentido contrario, pues ahí como para que llegue tránsito y lo infraccione, nos dice es en Antonio Coria con Madero, camión en sentido contrario y en la esquina. Es una chulada, dice Mario. Bueno, pues ahí está la denuncia, a ver si nos escuchan allá en la capital, ya le dimos hasta la dirección. Así las cosas. Y bueno, por acá nos dicen en el chat, y yo tampoco pertenezco a ningún partido, pero hay que reconocer que fueron 70 años de dictadura en estos dos partidos y es difícil que 7.8 años terminen con el poder cuando ellos solo los controlaban todos los delincuentes que existían en México y aún así los siguen controlando. Bueno, ustedes saben que el partido Paz y Somos México, somos un reciclado del PRD. No, bueno, del PRD hay en todos lados, pues casi todo el PRD se fue a Morena. Está, ya, pues la verdad es que la mezcla, unos de Morena se fueron al Verde y los del Verde, en fin, ¿para qué le digo? En fin, ahí está el comentario. Ahora sí, vamos a Chetumal, Eugenio Pacheco. Ah, Fernanda Duque, adelante, Fer, buenos días.
4: Hola, buenos días, Arturo. Hoy y mañana va a ser el cuarto foro de gestión del territorio Chacmizún-Manatí, que nos van a dar cita a diversos especialistas, también actores, personas de la comunidad que han trabajado para tener para tener una gestión responsable de estos espacios que también han estado cooperando mucho los vecinos, las comunidades quienes viven alrededor de estos espacios, han hecho un trabajo bastante fuerte para poder mantenerlo. Esto en la Universidad del Caribe, a partir de a las 9 de la mañana, también a las 9 y media está el informe sobre sustentabilidad del grupo Original en Zona Hotelera, y a las 11 de la mañana una convocatoria de prensa por parte de Maribel Villegas Cancé en un restaurante del centro de la ciudad para seguramente hablar sobre el proceso de interno que tuvo Morena. Sabemos que Maribel no quedó muy conforme con los resultados y pues veremos qué acciones estará llevando a cabo o cuáles son las acciones que estará anunciando Arturo.
1: En la primera publicación que tuvo, recuerdo perfecto, pues dijo que aceptaba los resultados, pero pues que no se olvidaran de ella, ¿no? Prácticamente, que pues tendría que tener ahí algún lugarcillo, pero no sé cómo hayan estado las cosas después de eso, porque pues estas declaraciones van contrario a ese primer comunicado, ¿no?
4: Así es, y de acuerdo con la dirigencia estatal de Morena, fue Maribel Villegas una de las que pidió conocer los detalles de la encuesta, de cómo se aplicó, incluso de las pruebas que se tenían. Entonces, pues vamos, veremos cuál fue la respuesta que le dio la dirigencia nacional.
1: Exactamente, pues muy bien. Pues así están las cosas, muchas gracias y seguimos pendientes, que te vaya bien.
4: Hasta luego, Arturo, buen día.
1: Gracias a Fernanda Duque. Y bueno, pues vamos a continuar. Fíjese que justamente estábamos platicando hace rato con el señor Rubén Olmos sobre el tema de la visita de el presidente Xi Jinping a Washington. Y bueno, pues ya van a empezar las actividades de este miércoles, de este jueves, que es el día central de la visita, porque ayer pues fue solamente la bienvenida. Hay una ceremonia en la Casa Blanca, una revista militar, una reunión bilateral a puerta cerrada y la cena con Estado, con jefes de empresas tanto de Estados Unidos como de China. Y nos preguntaban qué se puede esperar de esta reunión. Bueno, más protocolo que acuerdos, comunicados paralelos y una conferencia conjunta está en duda. También el gran pacto sobre Taiwán, pues están pesimistas sobre el tema. Se supone que habría un pacto sobre Taiwán y un pacto sobre Irán. Vamos a ver. Los especialistas dicen que eso no va a suceder. Por ejemplo, también se habla de una prórroga comercial, compras agrícolas y el canal de inteligencia artificial. Eso es muy probable que suceda y que sea parte central de la plática. Pero que haya reglas comunes vinculantes a inteligencia artificial, eso no creo que suceda. Y bueno, por otro lado, quizá más plática entre ejércitos y algún gesto sobre detenidos. Puede ser. Lo que no va a suceder, pues es el final de la rivalidad estratégica, a pesar de los cariñitos y los dulcitos que se vayan entregando durante estas reuniones. Me parece que eso no va a pasar. Y bueno, pues esto es parte de lo que se espera para que ocurra en las próximas horas. Ya la agenda allá en Washington está próxima a empezar. Bueno, pues hoy con esto nos vamos a despedir. Muchas gracias por habernos sintonizado. Le esperamos mañana en punto de las 7 de la mañana aquí en Buenos Días. Y desde luego le invito a que se quede en la sintonía de Hits FM en el 96.5. Amigos allá en Chetumal, a través del 92.9. Sigan la programación musical de la Z y nosotros mañana aquí nos escuchamos. Por lo pronto, ya en nombre de todo el equipo, soy Arturo Medina. Gracias, pásela bien.

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9: Las 9 en punto.
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guerreritos de la vida y del amor, bienvenidos a este jueves, casi fin de semana. Oigan, casi fin de septiembre, bueno, 6 días todavía nos quedan, pero casi también ya se nos está yendo 2026. Espero que te estés teniendo una maravillosa, cómica, mágica, musical mañana. Y si no, no te preocupes porque estás en el lugar adecuado, correcto e indicado para que juntos hagamos una mañana espectacular. Si me lo permites, estaré acompañando hasta las 2 de la tarde. En esta hora vamos a tener algo de Rigord, algo de Katy Perry, algo de Adele y, por supuesto, mucha gana, mucha garra en esta misión para sobrevivir a la vida adulta. Jueves de TBT. Híjole, ¿cómo era nuestra vida antes de las redes sociales? Bueno, ahorita lo vamos a recordar. Vamos a despertar hoy un gran hit de la mano de AC/DC. ¿Qué sucedía en un día como hoy? Hasta allá, hasta Australia. En nuestro Smart Living, el 40%. Ojo, papás, ojo. 40% de lo que tu hijo ve después de un video está sugerido y está hecho. Está hecho con inteligencia artificial, particularmente cierto contenido, y ahorita vamos a hablar de cuál se trata. Recuerda que en punto de las 11 nos puedes ayudar a armar el playlist perfecto y dedicarlo también a través de nuestro WhatsApp 998-4096-5. Mi hit es, Jazz, yo quiero dedicar este hit a jueves. Jueves sobrenatural. ¿Qué historias tendremos el día de hoy para compartir? ¿Qué misterios se van a, pues no sé si develar, pero por lo menos sí ponerlos en la mesa para preguntar e interrogar? A la 1 de la tarde llegamos en punto a nuestro túnel del hambre. Hoy no vamos a pedir permiso a la dieta. Hoy se vale disfrutar de las fresas con crema. ¿Por qué comemos fresas con crema? ¿A quién se le ocurrió? ¿Desde hace cuánto tiempo? ¿Por qué en México? ¿Qué hemos hecho en México también para darle un sabor distinto y mucho más? Y para cerrar nuestra magia del día, nunca dejes de admirar la vida. Todo esto y mucho más. Te invito a que nos sigas en Facebook, en Instagram y en TikTok, @hits965. Tu servidora la encuentras como @jazzholguin, YAZZ. Y tú y yo juntos subimos el volumen en este jueves maravilloso, jueves de TBT, para disfrutar y dejarnos llevar por la música. ¿No me crees? Cierra tus ojos, dale un sorbo a tu café. Estás en el lugar indicado. Estás en el Morning Hits.

0: Las 9 con 15 minutos.
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1: Porque es correcto, mis queridos guerreros. Premium de la mañanita, cuando sale el sol a las 9:24, totalmente en vivo, en este maravilloso 24 de septiembre. Hoy, claro que vamos a tomar la invitación de hacer un jueves especial. Vamos a hacer un jueves TBT, en el cual oficialmente te quiero dar la bienvenida a nuestra misión. Hoy, sobreviviendo a la vida adulta. Vamos a platicar acerca de la vida antes de las redes sociales. A ver, los jueves los amo porque nos da la oportunidad de viajar en el tiempo. Y no es que nos quedemos allá, sino simplemente para abrazar esos recuerdos quienes nos han hecho, quienes somos tú y yo. Vamos a platicar efectivamente de lo que sucedía, acontecía y cómo era nuestra dinámica de vida antes de las redes sociales. Quedabas a una hora y aparecías, ¿ok? No había ubicación como tal en tiempo real, había fe. Y si, bueno, de plano te plantaban, pues ya ni modo, te plantaban, pero tú cumplías. Te ibas de vacaciones y la gente pues, se enteraba, pero hasta que tú ya regresabas. No cuando iba a despegar tu avión, no cuando estabas en la sala, no tomándole foto al pase de abordar. Volvías ya con ese bronceado. Con tus trencitas, ¿a poco no? Con el llaverito y con esa historia contada por ti y no precisamente por tus stories. Cuando regresabas, por ejemplo, de vacaciones o que te ibas a lo mejor a algún evento, alguna fiesta, algún concierto, tenías fotos borrosas y una historia que quizás nadie había visto. Hacías una foto y la verdad es que con la bendición del universo y de Dios y de la vida, porque no sabías si había salido bien hasta 2 semanas después que ya ibas a revelarla, ¿ok? Y a lo mejor te dabas cuenta que de 36 intentos había 12 fotos decentes, de las cuales con 3 menos salías con los ojos cerrados, pero esa, aún así, era la foto oficial. Comíamos antes de que se enfriara la comida, antes de que, es más, llegara a la boca, no Instagram. Nadie interrumpía, oigan, a ver, pensé, le voy a tomar foto. No, hombre, te comías la comida calientita y riéndote. Si nos aburríamos, no pasaba absolutamente nada. A veces te ponías a mirar el techo, cero algoritmo, no, o sea, nadie te comparaba, no te vendía nada, no te daba el bendito FOMO, ¿no? Que ahora todo mundo de, ay, es que todo mundo se está divirtiendo menos yo. No, hombre. Y te voy a decir por qué. La vida no era una vida más perfecta. Solo una vida un poco menos pendiente de demostrar qué estaba pasando. Y hay una frase, Hits Lovers, que hoy yo te la quiero compartir porque la vi y me enamoré de ella. No todo el tiempo pasado fue mejor, pero no todo necesitaba ser contado. No todo el pasado fue mejor, pero no todo necesitaba o requería ser contado. Y no estamos aquí solamente idealizando el pasado, solamente estamos recordando que hay cosas que se vivían y ya, listo, no se publicaban. Así que hoy, mis queridos guerreritos guapos, gente bonita de 96.5, te quiero invitar, porque muchos de nosotros fuimos tan afortunados que hemos vivido además las dos dinámicas. Nos ha tocado vivir literal, la redundancia, estas dos vidas, el antes y después de las redes sociales. Así que hoy te quiero preguntar desde el corazón, ¿qué es lo que más disfrutabas? ¿Qué es lo que más extrañas antes de la vida de redes sociales? Cuéntamelo, mensaje de texto. Prefiero escucharte a través de un mensaje de audio, a través de nuestro WhatsApp 998-4000-965. Pero si me quieres escribir, está bien. Aquí queremos saber de ti. El chiste es que llegues, que nos abracemos. ¿Quieres un cafecito? Te convido tu cafecito. Tenemos americano, expreso, latte, café de olla, también tenemos chai, matcha. ¿Qué le ofrecemos? 998-4096-5. Soy Jazz Olguín y aquí sobre

vivimos esta vida adulta con un pie en la nostalgia, pero con el otro bailando siempre presentes. ¿Cómo era la vida antes de las redes sociales? 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
2: Maneja con precaución, utiliza el cinturón de seguridad. Tráfico intenso en Avenida 20 de Noviembre en conexión con Avenida Chacmol y también Avenida Cabá. Avenida también comprometida, Avenida Niños Héroes en conexión con Avenida Chacmol. Tráfico intenso en Boulevard Luis Donaldo Colosio en dirección hacia el aeropuerto, también Avenida Guayacán por algunos trabajos en conexión con Avenida Rodrigo Gómez Cava y asimismo también en Avenida Nichupté, desde la conexión de Avenida Cava hacia Avenida Contoy.
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2: Tenemos en este momento 30 grados en Cancún, sin embargo, una sensación térmica de 38 grados. Nos espera un día parcialmente nublado y hasta ahora se refleja una humedad del 80%. Maneja con precaución y algo muy importante, recuerda utilizar el cinturón de seguridad y mirar constantemente el espejo retrovisor al hacer un cambio de carril. Soy Jazz Holguín, continuamos con más en Hits 96.5.

0: Las 9 con 41 minutos.
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1: Porque en este maravilloso jueves tú y yo estamos redescubriendo, recordando, no quedarnos para ahí, pero simplemente porque qué afortunados que podemos vivir, hemos podido vivir tanto qué pasó antes de las redes sociales como ahora. Y es cierto, ahora podemos también compartir muchas cosas, pero ¿será que se nos fue la idea de disfrutar un poco más o estar un poco más presentes? Bueno, es lo que yo te quiero preguntar. ¿Qué es lo que más disfrutabas y más extrañas de la vida antes de redes sociales? Esa es la pregunta. ¿Qué es lo que más disfrutabas y más extrañas de nuestra vida antes de las redes sociales? ¡Saluditos, mi querida Mariana! ¿Cómo estás? Yo ya les di hace rato algunos ejemplos, pero ahora te toca a ti. A través de nuestro WhatsApp 998-40965. O sea, de que no teníamos que estar tomando ni documentando foto de todo, foto a las historias. O sea, sí está padre, sí, porque aparte esta musiquita ya las podemos poner y compartir cuál es el soundtrack con el cual nos imaginamos cada momento de nuestra vida. Pero estábamos también como más al pendiente o había un poco más de misterio porque la gente no sabía o no se enteraba de lo que estábamos haciendo, ¿verdad? ¡Saludos, mi querida Marianita! ¿Cómo estás? Un beso, gracias por estar aquí con nosotros. Jazz, lo que más extraño es que mi mamá me gritara para bajar a comer. Sin duda lo extraño mucho. Y antes, si no contestabas el teléfono de la casa, pues no contestabas y no pasaba nada. Así era como de que pues ya no podías llegar y listo. Ahora, si no contestas en 3 minutos el celular, ya piensan que te pasó algo. Y no se diga de los mensajes, ¿verdad, Marianita? Teníamos como más esa libertad a no estar disponibles 24/7, cosa que también ya hemos tocado en algún momento. ¡Saluditos! ¿Quién más anda por acá? Mi querido Robert, muy buenos días. ¿Cómo estás? Yo extraño que cuando era niño me quedaba sin hacer nada en el balcón, viendo a la nada, sin culpa, sin sentir que tengo que estar produciendo algo o ganando dinero. Solo ver pasar a la gente. Te aburrías y no pasaba nada, como dices, claro. Y te podías aburrir como ostra. Y es más, le decías a tu mamá, ay, mamá, estoy aburrido. Y te decía, pues ponte a hacer algo, hijo. Órale, listo. Hay muchas cosas que hacer en la casa. Estás aburrido porque quieres, ¿no? Y tú ya, no, ya no, ya, ya, mira. Ay, que sí, aquí hay unas piedras. Déjame, me voy a entretener con ellas. Saluditos. Hola, Pati, ¿cómo estás? Muy buenos días. Bienvenida, bienvenida, Laurita. Saludos desde Oaxaca. Ya mejor este gripón. Qué bueno que estés mejor. Oye, cuéntame, ¿cómo les pasaba allá en Oaxaca? ¿Cómo era la vida antes de las redes sociales allá en Oaxaca? Saluditos. Good morning, Jazz. La vida antes no era mejor, pero era bella, claro. Y aquí además nos manda un audio, esta guapísima de la vida, hermosa.
2: Más extraño yo de...
1: A ver si...
2: Era la convivencia familiar, platicar, una comida, preguntar...
1: Ay, casi no se escucha.
2: Papá, calentando tortillas con la mamá, no había celulares...
1: Ok, casi no se escucha. A ver si ahorita mi queridísima, creo que es... Ay, Dios, a ver, espérame, ahorita a ver si la podemos contactar. Porque... Eli. Eli, pero es que casi no se escucha tu audio, mi vida hermosa. Se escucha muy a lo lejos. Bueno, a ver si ahorita tienes oportunidad de reenviarnos porque esa guerrerita siempre aporta muy buenos comentarios. Y sí, no era más perfecta, era distinta. Y es hoy precisamente lo que queremos compartir contigo. ¿Cómo estás, Clau? Bienvenida. Lo que más extraño de la vida antes de redes era que las fotos eran privadas. Tenías que ir a casa de alguien a ver el menú. Oye, sí es cierto. Me acuerdo que cuando mis papás llegaban, bueno, cuando alguien llegaba, mis papás así, ¿no? Alguien nuevo, por ejemplo, o algún familiar que no veíamos desde hace tiempo o alguna amistad, ¿qué hacían? ¿Qué era lo primero que hacían los papás? Sacaban los álbums y le decían, mira, aquí, ay, es que no estuviste ahora para su presentación o no estuviste para la primera comunión. Uy, no hubieras visto las vacaciones que nos aventamos. Y entonces sacaban efectivamente los álbums para presumir, bueno, no para presumir, para compartir efectivamente cómo había habido o cómo se había pasado algo. Los álbums, qué maravilla. O si era alguien nuevo que te conocía de, mira, aquí está el Pedrito de chiquito. Mira, sí, ay, con su pañalito, tan guapo. Sí, no, ahí está estaba rosadito, pero sí, muy guapo él. Y no todo el mundo, dice, sabía con quién andabas saliendo, qué comías, en dónde estabas, a qué hora estabas. Había misterio, Jazz. Ahora todos sabemos de todos, pero lo peor de todo es que estamos más solos que nunca. Híjole, mi Clau, tienes toda la razón. Sí, está cañón, está cañón. Saluditos, dice, estoy lejos. Bueno, no te preocupes, mira, está llegando ahorita todavía más comentarios, está llegando también por acá otro audio, está Fer, ya está aquí Alex Franco, ¿quién más está? Otro Alex. Bueno, pues ahorita, ¿qué te parece si regresamos efectivamente con todos estos comentarios? Porque hoy efectivamente estamos platicando acerca de la vida antes de las redes sociales. ¿Qué es lo que más disfrutabas? ¿Qué es lo que más extrañas? Porque hoy estamos en un jueves de TVT a través del 96.5. Oigan, y la que no vive del pasado y al contrario está innovando es Miley Cyrus. Aquí tenemos lo nuevo. Buzz Pursuits, 9.54.

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3: Las 10 con 3 minutos.
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1: Diez con 9 de la mañana en ese maravilloso jueves 24 de septiembre 2026. ¿Cómo vamos, guerreritos? ¿Cómo vamos, gladiadoras? ¿Un poquito más de café? Tú dime, ¿qué necesitas? ¿Qué requieres? O ya de plano pasamos a las mimosas. Tres, por favor. ¿Son tres? No, tengo sed. Oigan, pues si me lo permiten, en esta hora lo vamos a pasar, diríamos, bien, bien chicles bomba. Vamos a escuchar algo de Coldplay, pero también viene algo de Avicii, viene Tattoo, es que se va a poner increíble, pero también viene AC/DC, porque ¿qué sucedía un día como hoy con los australianos? ¿Qué nos regalaban? Bueno, mira, les adelanto, un disco sumamente importante del cual vamos a tomar precisamente un gran hit que estoy segura nos va a electrocutar para bien, energéticamente hablando, ¿ok? Y en nuestro Smart Living, el 40% de lo que tu hijo ve después de un video estaba hecho con inteligencia artificial, ¿lo sabías? ¡Ojo, mamás, papás, tíos, tías! Porque a todo mundo nos incumbe. Y si eso pasa con los niños, con las criaturas, imagínate. Hoy seguimos redescubriendo nuestra misión sobreviviendo a la vida adulta. ¿Qué es lo que más extrañabas y disfrutabas antes de las redes sociales? Te invito a que nos sigas en redes sociales, precisamente hablando de, a través de Hits 96.5. Oye, Jazz, ¿a ti cómo te encuentro? Bien, muchas gracias, de preferencia tomando un café, @ Jazz Holguín, YAZZ, Jazz Holguín, porque tú y yo hoy declaramos, estamos teniendo un Beautiful Day. Bono y compañía, 10 con 11. 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

Hoy, más allá de despertar un hit, vamos a compartir toda una descarga musical. Porque qué maravilla es poder viajar en el tiempo a través de la música para irnos exactamente a ese 24 de septiembre de 1990. Después de 4 años de silencio, de críticas, de que todo mundo dijera que AC/DC estaba atacado y acabado, ellos respondieron, y respondieron con un rayo en la cabeza, lanzando efectivamente el disco The Razor's Edge. Un disco que fue su resurrección definitivamente, porque venían de 3 álbumes un tanto flojos, es decir, pues no habían podido despuntar con algún hit en particular. Pero con este disco cambiaron todo. Trajeron al productor Bruce Fairbairn, el mismo de Aerosmith y Bon Jovi, y a un nuevo baterista, Chris Slade, que pegaba más duro que nunca. El resultado, 5 millones de copias tan solo en los Estados Unidos y su regreso a todos los estadios del mundo. Este disco es el que presentó AC/DC a toda una nueva generación. Es decir, si tú conociste o ubicaste a la agrupación, fue seguramente por algún primo mayor, por algún tío y fue por este disco.

Algunas definitivamente de las joyas que puede tener este álbum es, sin duda, Money Talks, puro rock and roll, que cómo sonaba en la radio.

Y por supuesto, la joya con la cual hoy vamos tú y yo a terminar de despertar. Angus Young estaba literalmente jugando con una guitarra para que tú y yo nos demos una idea de cómo es que arranca el riff inicial. Y era un ejercicio que hacía en realidad para soltar los dedos. Pero un día su hermano Malcolm lo escuchó y le dijo, oye, ese ejercicio es una canción. A ver, don't stop, no pares. Sigue, órale, continúa. Y la letra, todo el mundo cree que habla de Thor o de algo mitológico, pero no. Angus ha dicho que la idea fue, estaba en un avión, caímos en una tormenta horrible, el avión se sacudía y parecía que nos iba literalmente a partir un rayo. Imagínate, ay no, qué miedo. Y entonces pensó, I have been thunderstruck. Fue el miedo convertido en rock. Y esta canción no habla, no señor, de una mujer, no habla de fiesta, habla de ese momento exacto en el cual sientes que la energía te puede atravesar y sabes que nunca va a volver tu estado a ser el mismo, porque es un rayo. Así que si hoy te sientes medio down, medio apagada, medio meditabundo, con batería baja o con flojera, oigan, pues súbele el volumen, porque definitivamente esta canción no se canta. Se descarga. Vamos a despertar lo que fuera parte del lanzamiento de un día lanzado de un disco en un día como

0: Las 10 con 28 minutos.
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1: Porque a las 10:36 de la mañana, en ese maravilloso jueves, casi fin de semana, vamos a descontrolarnos. Muchachas y muchachos, abran dos tepaches, por favor. Vamos hoy a recordar qué es lo que más extrañamos y qué es lo que más disfrutábamos de la vida antes de las redes sociales. Mi querido George, ¿cómo estás? Jazz, ¿qué tal cuando alguien te gustaba, le hablabas a su casa y te contestaba el papá? ¡Qué nervio! Oye, me imagino que para los chavos era como de, ¡ay Dios, que no me conteste el papá, que no me conteste el papá, que me conteste ella! Y de repente, ¿no? Después de ¡ring! Ring, yo me hice efectos.
2: Sí, bueno.
1: Se encuentra Lupita.
2: ¿De parte de quién?
1: ¡Ay, no, qué horror! Oigan, chicos, no, sí, las que pasaban, ¿eh? Las que han de haber pasado. ¡Qué pena! Dice, ah, bueno, y te daba pena y colgabas. ¡Ay, no! Eso yo creo que no, lo hacías. Bueno, es que qué bárbaro. Yo no sé qué hubiera hecho con la reacción de los papás. Es así que luego seguramente era de, no, aquí no está. O, Laurita, te están hablando, contesta, no te tardes. Porque aparte era solo una línea telefónica para toda la familia. Nada de que cada quien tenía la de ella. Y aparte, normalmente el teléfono estaba en un lugar en toda la casa. Entonces, dichosos eran los que tenían extensión. Era a lo mejor, si acaso, yo me acuerdo que mis papás tenían una en su cuarto y en la sala y hasta ahí. Entonces tenías que ir y capaz que los demás estaban ahí. ¡Cual pájaros en el alambre! Uno no podía hablar cualquier cosa. Dice, y también no existía, como tú dices, lo de la ubicación en tiempo real. Era como decía, tú te arriesgabas a ir a alguna cita y si te plantaban de verdad. Eso era ansiedad a nivel extremo, ya sé. Y era de, bueno, a ver, ¿cuánto tiempo esperamos? 5, 10 minutos. Y ya si era mucho, pues ya. Con permiso, nada de andar ahí esperando tantas horas, ¿no? O sea, pues ni modo, así era. Es cierto, mi querido George, saluditos. Hace rato nos quedamos pendientes con Eli, que de ella nos compartía. Lo que más extraño son esas tardes de pláticas en la mesa. Uf, mi Eli. Ahora todos en el celular y nadie habla. Los sábados de cine sin spoilers. La escuela en donde había verdaderas amistades. No había ese bullying tan feo como hoy en día. Nadie hace nada y todos graban. Creo que lo que más extraña es la convivencia. Claro, las pláticas, el amor, la empatía, la tolerancia. Nadie se aburría. Claro, porque aparte si te aburrías te ponías a ver, a leer la caja del cereal. ¿A poco no? Dice, siempre había gente en la calle, niños en la bicicleta, mamás haciendo comidas familiares el fin de semana. Dice, y no era lo mejor, pero sí era la más bella. Todos conectábamos, pero por el amor. Y con ese corazón, hoy hace mucha falta. Tienes toda la razón. ¿Ven? ¡Qué bonito! No podíamos hace rato escuchar tu audio, pero está precioso y gracias por compartirlo, Eli, a través de mensaje. Lo tuvo que reescribir, perdóname, pero gracias. Es que es lo bonito de saber efectivamente que era lo que pues, los kids lovers vivían y disfrutábamos. Y lo platicábamos hace rato. Tú y yo tuvimos la oportunidad de vivir ambas experiencias. Por eso es que hoy te quiero preguntar a ti. Digo, los que ya nacieron del 2000 para acá, los que ahorita del 2020 para acá, pues esos ya ni se acuerdan. Muy buenos días, licenciada. ¿Cómo está usted? Para empezar, ok, dice desde hace lo que eran las redes sociales. Lo llevo muy lejos, lo anterior, ahora extraño. Ok, lo que extraño antes de las redes sociales es poder sentarme con mi papá a jugar Matatena. Dice, a jugar canicas Valero, pues antes no teníamos la necesidad de depender de una red social y ahora con muchísimos los jóvenes, pues en la actualidad sí, que era lo que decíamos, ahora en teoría estamos mucho más conectados, pero estamos más desconectados y más solos, solitarios. Y le preguntas, oye, ¿con quién estás platicando? Ah, pues con Pepito. Ok, ¿y cómo es Pepito? No sé. O sea, sí estamos como muy globalizados, pero la conexión, la calidad de la conexión se ha perdido. Mi querida Bian, cuéntame.
3: Hola, hola, mi querida Jazz. Muy Good buenos morning. Días. Pues la verdad es que antes de las redes sociales, mi vida era como que con menos estrés. Mm-hmm. Siento que las redes Cañón. Sociales como que te presionan mucho en muchos aspectos, ¿no? Juegan sí. demasiado con tu salud emocional. Entonces, creo que antes era como más relajado todo, ¿no? Salía sin la presión de, ¡chin, se me olvidó el teléfono! Ajá, ¿no? Ajá. ¿Y cómo me van a localizar? Y eso, claro. ¿no? Pues se tenía que esperar uno hasta que llegabas a casa para saber si alguien te había hablado ajá. o no. Entonces, siento que mi vida antes de las redes sociales era con menos estrés. Digo, obviamente, también tenía como la mitad de la edad que tengo el día de hoy, ¿no? Pero sí, era padre. La verdad es que se extrañan muchísimas cosas, pero sobre todo esa parte como del estar relajado y no vivir tan estresados, tan presionados por el celular.
1: Tienes toda la razón, claro. Y aparte no había eso de que, chin, ya tengo que llegar. Se acaso a lo mejor cuando te urgía algo de, vente, vamos a apurarlos, hija, porque nos va a marcar tu tío, ¿no? Pero claro, y no era tanto, vuelvo a lo mismo, el estar documentando. Mis respetos. Hay gente que lo hace y le sale muy bien cuando lo hacen de forma orgánica. Pero hay también otros que nada más dices, oye, te están pone y pone, qué hacen, qué en cada paso, qué comen, qué respiran, todo. Que, ay, dices, no, ya, ¿no? O sea, mejor no tanto. Pero bueno, mi querida Claudia Rodríguez, ¿cómo estás? A ver, nos mandó un audio.
4: Pues extraño muchísimo la falta de presencia. Claro. Vas a tomar un café o vas a comer con tu familia o con amistades y todo el mundo está pendiente del celular, es sí. horrible, yo lo dejo en la bolsa y luego me lo quieren pasar y no, gracias.
1: Ay,
4: no,
1: déjalo, ahí déjalo, o sea, claro.
4: Estás platicando con alguien y si diriges tu atención hacia alguien en específico porque lo volteas a ver, el otro ya agarró el celular y se puso a chatear con alguien en el WhatsApp, es horrible. Y otra cosa que extraño muchísimo, aunque parezca ridículo y el papel y todo esto, pues las tarjetas de Navidad que le dabas claro. a tus amigos o que llegaban a casa. Yo recuerdo en casa de mis abuelitos las ponían así como en la chimenea, todas desplegadas, sí, las cierto. Que les llegaban cada año. Las tarjetas de cumpleaños, las invitaciones para las fiestas. Ahora todo es por WhatsApp. Ajá. Te mando WhatsApp, o sea. Ajá. Sí, la verdad hay muchas cosas lindas de antes que se extrañan.
1: Eso me encanta porque lo englobaste perfecto en una palabra, la presencia. Oigan, pues está buenísimo. Pati, yo extraño estar con las personas sin distracciones, conversaciones más bonitas, más tiempo para hacer actividades y no todo era el celular. ¿Y saben qué? Pues es que creo que en nosotros está, a ver, el no negarnos. Es cierto, no podemos vivir en el pasado, pero hay cosas del pasado que sí podemos retomar, como esta idea de Clau que me encanta, de decir, a ver si los demás están en una comida, si estás en una convivencia y están con el cel, pues no, yo también prefiero dejarlo a un lado. Y muchas veces me pasa que, a ver, me arrepiento de que no tomé 1,000 fotografías. Precisamente el fin de semana dije, ay, no tomé fotos. Y si no, pregúntale a mi Mons, que fuimos precisamente a Papashoa y la pasamos increíble, la pasamos bomba. Después dije, chin, no me tomé más fotos. Pero ¿saben qué? O sea, aunque haya este arrepentimiento, la pasé bomba. Y hay muchísimas cosas que no se compartieron de lo que hicimos, de lo que disfrutamos, de la gente que saludamos, que abrazamos. Pero, al final de cuentas, pues esas imágenes se quedan en mí y en mi cerebro. Entonces, menos celular y más presencia. Quédense con nosotros en el 96.5 porque en breve viene nuestro Smart Living. ¡Ojo, papás! Hay que prestarle mucha atención a lo que los hijos ven en el celular. 10:44.

0: Las 10 con 48 minutos.
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3: Las 11 con un minuto.
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6: Avanza la construcción del nuevo libramiento al sur de Cancún con 9.6 kilómetros y 4 carriles. Conectará el complejo de carga con las carreteras hacia Mérida y Chetumal para desahogar el tránsito. Además, en 2027 iniciará la infraestructura de carga del Tren Maya con un complejo multimodal en Chetumal.
4: Nacional.
6: Una secundaria de Ensenada, Baja California, prohibió el ingreso a madres de familia que vistan tops, minifaldas o pijamas exigiendo ropa decorosa. La medida, respaldada por el Consejo Escolar, autoriza retirar a quien no la cumpla. Autoridades educativas y la Secretaría de la Mujer se reunirán para analizar el caso.
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2: Estamos juntos a través del 96.5 a las 11 con 5, 4, 3, 2, dilo conmigo, 11, 11. 11, 11 de la mañana, miren, qué bonito es lo bonito, disfrutando tú y yo de lo mejor de esta vida y sobre todo de la música, porque estamos llegando al playlist. Mi hit para hoy es... con dos tareas. Uno, ¿qué es lo que más extrañabas, bueno, disfrutabas y extrañas de la vida antes de las redes sociales? Tenemos varios comentarios ahorita que compartir y también recuerda varios hits que proponer. 998-4096-5. 998-4096-5. Jazz, mi hit para hoy es... festivo, nostálgico, es para cantar, es para bailar. Ahorita me dirás tú, 998-4096-5. Yo extraño estar con las personas sin distracciones, más tiempo para hacer actividades y no todo era el celular. Gracias, mi Pati. Besitos. Recuerden que estamos participando hoy con estos temas y aquí tus mensajes son los más bonitos. Mi querido Renan, ¿cómo estás? Muy buenos días.
3: Hola, hola, hola, muy buenos días, muy buenos días. Qué extraño antes de las redes sociales.
2: ¿Qué extrañas?
3: Te voy a ser sincero, no uso redes sociales. O sea, okay. Sí las uso para ver chisme.
2: Para
3: ver cosillas ahí de risa y todo, pero yo usarlas así para documentar mi día a día o ver las cosas que hacen el día a día mis amigos.
2: Ajá.
3: La verdad, qué flojera.
2: Ok.
3: Para no decir otra cosa.
2: Mira. ¡Chao! Está padre porque se vale decir, pues mira, esto puede seguir, yo no necesariamente lo uso de vez en cuando para, pero muy bien, ay Renan, eso, porque eso significa que no te vas con pues todo lo que el mundo hace o dice, dirían por ahí, si los demás se tiran a un pozo, tú vas y te tiras también, no, tú a la chisma nada más. Hola, muy buenos días.
4: Y hola, muy buenos días, yo soy el Gui.
2: Good morning.
4: Aquí saludándote. Ay, sí, pues sí se extrañan muchas cosas del pasado. Pues bueno, yo todo sí las sigo haciendo, ¿no? Ay, pero a mí como me enoja.
2: Ajá, ¿qué te enoja?
4: Para no decir una grosería.
2: No,
4: ¿cómo me enoja cuando sales con una chava?
2: Ajá.
4: Y la chava, en vez de estarte poniendo atención en la plática, yo no lo hago, ¿no? Pero sí la gente en la actualidad lo hace. Vamos, estás platicando con ellos y yo estoy, espérame, y están mandando mensajes, ¿no?
2: No salgas con ella, Moy.
4: Yo sé, yo entiendo que a veces puede ser de urgencia, pero cuando estás con una chava, o sea, pues puedes ir a platicar, a conocerla. No ir a verla, chatear.
2: Claro.
4: Yo me paré y mejor me fui. ¿Por qué? Porque no tolero esa falta de respeto, porque no, yo no lo hago, ¿no? Cuando estoy platicando con una persona, trato de ponerle la atención que más se pueda, ¿no?
2: Uh-huh.
4: ¿No? Y cosa más, ayudarla y todo, y platicar, ¿no? Una conversación, pero ya que te estén allí con el teléfono, no, es una grosería. Pero
2: esas, bueno, ahí te está dando claro, muestra de quién es.
4: Si no existía el celular, pues sí, me ponía con él. Ya ves, pues, salían estos tazos en las papas estas, y pues con los amigos, los cuates a intercambiar y a jugar tazos, que la torre, a ver quién derriba la torre, pero bueno.
2: Ajá.
4: Un abrazo, mi querida, ya aquí andamos en sintonía con... ¿Dónde viven los kids? Oye, oye, ya quiero, hijito. A ver si se puede poner Moving Tone de Sound, por favor. Ese es un hit electrónico, que esa rola me llena de energía. Para
2: ahorita te la pongo, me voy.
4: Y que nos dé un poco de energía. ¡Órale!
2: ¡Órale! No se diga más. Claro, ahorita te la pongo. Un beso y gracias por participar. Y eso, ustedes son su taco porque caballero guerrerito es... cortés y cordial, como para que me le anden ahí quitando el tiempo a una muchacha que no aprecia su presencia. Jazz, muy buenos días, un gusto escucharte. Y bueno, lo que yo extraño de todo antes de las redes es mandar cartas. Claro, es que era una magia también el escribir, es más, el escoger el papel para hacer las cartas. Que si el perfumito, que si la estampita, que a lo mejor con la que cerrabas el sobre, las estampillas, el ir también a la oficina de correos para buscarlo, todo eso era un arte. Qué bonito comentario. Este nos lo manda Alex Go. Alex Go. Eso, Alex. Qué bonito comentario y le respondemos aquí con su respectivo sticker. Ok, están pidiendo ya por aquí algunas canciones. Tenemos algunos comentarios. Oigan, ¿y qué tal? Yo hoy te voy a compartir. Mi hit para hoy es rockero. ¡Ay! ¿Y si la dejo? Oigan, un día como hoy, un 24 de septiembre, pero de 1957, era lanzado Jailhouse Rock con Elvis Presley.

perrito rockero. Venga, Dano. ¿Cómo bailabas el rock de la cárcel? No en la cárcel, ¿por qué no? Sin antecedentes penales. Oigan, qué buena rola. Bueno, está bien. Me voy a ir entonces, voy a empezar yo la lista de nuestros hits de este jueves de TVT. Precisamente también con otro gran hit lanzado por nuestro guapísimo pelito de zanahoria, Ed Sheeran, 24 de septiembre del 2014. Pensando en ti. Thinking Out Loud en el 96.5. ¿Cuál es tu hit 998-4000-96.5? 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

0: Las 11 con 21 minutos.
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porque estos son los grandes hits que nos compartes tú a través del 998-4096-5. Saludos al buen Isma, que precisamente nos dio esta gran canción para que hoy en este jueves de TVT, la escuchamos. Lanzada por allá de mayo de 1979 de los estadounidenses Earth, Wind & Fire, Boogie Wonderland. Siento que vamos tú y yo juntos en nuestro boogie. Seguimos con tus éxitos y con tus hits a través del 96.5. Hace rato ponían aquí, este mensaje. Jazz, mi hit para hoy es de recuerdos. Y nos vamos con uno de mis amores platónicos de mi infancia, guapísima. Olivia Newton-John. Así que Ricardo Baca, Ponce. Vámonos directo también con... Esto es Xanadu en el 96.5.

la banquillo tratando de llegarle a la nota. No, no le llegué. Ay, sí. Ay, sí, yo. Oigan, a través de 96.5, quiero pedirles, rockeritos guapos de la vida, mira, también por acá están disfrutando de este gran hit que nos había pedido Richard. Juan Carlos Nogueda dice, jazz, wow, qué buena rola con la orquesta de Luz Eléctrica, sin duda. Oigan, y quiero que le mandemos todos un abrazo, por favor, en este momento. A ver, extendamos nuestros bracitos bonitos y coquetos para Joy. ¿Qué es lo que pasa con Joy el día de hoy? Y no Joy Huerta, sino otra guerrerita. Jazz, hoy me quedé sin moto. Tuvo problemas mecánicos, así que mi hit para hoy es descaradamente optimista. Pónganme High Hopes. Y como yo estoy aquí al servicio de la comunidad, y cuando si estás teniendo particularmente un día malo, complicado, en el que dices, quiero tirar la toalla, pero no puedo porque hay que seguir con la vida adulta. Para eso está la música. No se diga más. Joy, este éxito, este hit es para ti. Panic at the Disco llega, por supuesto, a tus oídos. Aquí es tu lugar, tu espacio. Y este es tu hit.

0: Las 11 con 41 minutos.
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0: es.
1: ¿Cuál es el tuyo? 998-4096-5. Y amamos. En este perfil se ama que la gente participe, que nos manden sus audios, que nos manden desayuno, un cafecito, dulces. ¿Qué más?
2: Dinero.
1: Dinero, eso, exactamente. ¡Qué bárbaro! No hay mejor forma tan directa de decirlo. Ahorita, licenciado, perdón, es que estamos detallando, no saben. Ahorita la cuija, ya esa ya llévatela, por favor. Esa no, ahorita no, en unos 10 minutos. Porque hoy, recuerden, tenemos Jueves Sobrenatural. ¿Qué es lo que nos espera el día de hoy? Oigan, y por cierto, también mañana no se van a querer perder el latte delicioso que estamos preparando con nuestros amigos de Santa Clara, porque yo te pregunto, septiembre se dice, además del mes patrio, pues que es el mes del testamento. ¿Tú ya hiciste tu testamento? ¿O le vas a dejar el problema a tu familia? A tus hijos intestados. Vamos a traer un experto, a un gran abogado, para que nos platique, nos dé consejos de cómo dejar al lado el miedo o el mito o el tabú, y al contrario, prepararnos, señoras y señores, porque pues sí, digo, algo que sabemos es que todo mundo vamos a llegar al final del río, vamos a llegar a otro destino, y más bien lo que hay que hacer es anticipar y hacer testamento. Por ejemplo, yo ya le dejé todas mis deudas a Dano Castañeda. Todas. Renan, buen día.
3: Hola, hola, hola. Muy buenos días, muy buenos días. Eso. Ya mandé el mensaje, pero ya. Estoy mandando ahora el mensajito para el hit de hoy.
1: ¿Cuál es?
3: Entonces, hoy jueves. Uh-huh. Jueves romántico, rockero romántico. Hoy así ando.
1: Qué bárbaro.
3: Entonces,
1: Renan,
3: hoy voy a escuchar esta banda buenísima de rock.
1: Ajá.
3: Se llama Scorpions.
1: Qué bárbaro, señor.
3: Y esta canción que se llama Still Loving You.
1: Ay, Dios.
3: Of course. Score. Ya saben, mi inglés británico, my British English.
1: British, I know.
3: Chao.
1: Chao, it's lovely. So please, go ahead. Scorpions. Still Loving You. ¡Sube el volumen! ¡Qué señora rola, Renan! ¡Te pasaste! Quédense con nosotros. Ya viene en breve Jueves Sobrenatural.

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3: Las 12 con 2 minutos.
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6: Estatal. Tras confirmarse un caso letal de ameba come cerebros en Mérida, autoridades de Benito Juárez descartaron contagios en el norte de Quintana Roo. Sin embargo, la Dirección de Salud Municipal advirtió sobre riesgos en cuerpos de agua o fuentes públicas, como por ejemplo el crucero, e instó a extremar precauciones con menores.
5: Internacional.
6: El Coliseo Romano cerró sus puertas tras la trágica muerte de un trabajador de 22 años, quien cayó de 10 metros al instalar iluminación. El ministro de Cultura, Alessandro Giuli, ordenó el cierre total por luto, desalojando gradualmente el monumento para resguardar la seguridad de los miles de visitantes.
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Los jueves se tiñen de misterio. El misterio que juntos encontramos, y este jueves no es la excepción. Porque los campos de batalla y los cuarteles antiguos, vaya que acumulan una gran carga de muertes trágicas y sobre todo de estrés extremo. El silencio, sobre todo en turnos de madrugada, y la soledad en puestos lejanos, definitivamente son el escenario perfecto para aquellos que quienes están ahí pueden llegar a percibir sonidos y sombras. Hoy, a través del 96.5 en este jueves sobrenatural, hablaremos de sucesos sobrenaturales en campos militares y algunas de las historias que a sus protagonistas los han dejado con la piel erizada. Recuerda seguirnos en redes sociales, en Facebook, en Instagram y en TikTok, @hits965. A tu servidora la encuentras como @yasolguin y nuestro número en cabina 998-4000-965. 998-4000-965. Si tú hoy tienes alguna historia o algún suceso sobrenatural que quieras compartirnos, y si tienes alguna fotografía o video, mucho, mucho mejor. Porque en el 96.5 viven los éxitos, pero también vive lo sobrenatural. 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

0: Las 12 con 21 minutos.
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1: A través del 96.5 de tu radio hoy, vamos a platicar y compartir algunas historias militares, porque es correcto. En estos campos de batalla muchas son las energías que se quedan, el dolor, la tristeza, y hay demasiadas anécdotas que hay acerca de gente que, por ejemplo, en algunos cuartos que por alguna razón quedan vacíos, nadie los quiere volver a ocupar, por ejemplo, soldados nuevos, los objetos desaparecen. O, por ejemplo, se han visto en algunos lugares soldados que traspasan paredes. En algunos campos también, vecinos reportan ver en la madrugada a todo un grupo de soldados en las noches marchando, y cuando se los muestran a la gente de la base le dicen: oye, pero ¿por qué marchan a esta hora? La gente de las bases dicen: no tenemos ningún grupo que lo hiciera. Y entonces después, cuando ven, porque ha habido videos en los cuales quedan como registrados: este uniforme no es actual o no pertenece ahora. Entonces, de esto y mucho más vamos, precisamente voy a platicar. Jairo Sánchez.
2: Hola, hola, ¿qué tal? Buenas tardes.
1: Muy buenas tardes, bienvenido.
2: Buenas tardes, gracias. Tarde, pero aquí.
1: Pero seguros, sí. Puestos y dispuestos.
2: Oh yeah.
1: Porque siempre. Para el misterio siempre, siempre es buena hora.
2: Así es, más en la noche.
1: Y más en la noche.
2: Sí, ayer estuve escuchando en la noche, iba en el coche y escuchando.
1: E ibas escuchando historias, sí, de terror, que sí, son precisamente, sí, sí, las que nos traes hoy.
2: Así es, son las que les traigo hoy.

0: historias de militares, ¿no? Cosas que han visto, escuchado, sentido, vivido los militares. Me quise enfocar aquí en México.
1: Claro.
0: ¿Por qué? Porque hoy es el día de la Virgen de la Merced, ¿no? Que es la patrona de las Fuerzas Armadas. Aquí en México y en España. Por eso dije, ah, ok, pues vamos a ver historias de militares. Debe de haber bastantes. Si hay algún militar escuchándonos, que le haya pasado alguna cosa. O no solo militar, puede ser un policía, puede ser de la Marina,
1: Alguien que haya prestado servicio a la
0: a la
1: nación.
0: nación. Estuviera muy genial que escucháramos alguna historia. Serge nos dio un tema para hablar probablemente la próxima semana.
1: Sí, me encanta.
0: Que al final del día de hoy vamos a comentar que probablemente sea ese. El de. Bueno, al final del día ya les comentamos. Al final de la sección. Bien. Estas historias, como tal, no hay un registro de fechas ni de. No hay videos, no hay audios, pero son testimonios que los militares, que son las personas más comprometidas con la nación, ya sea los soldados o la Guardia Nacional, son quienes están más comprometidos con este tema, y ellos dan testimonio entre varios de ellos de que sí llegó a pasar, ¿no?
1: Pero es que también te voy a decir algo. Son personas que deben de tener una inteligencia emocional
0: Sí.
1: y un temple
0: Sí.
1: que no pueden ir con tanto vacilo a lo que podría prestarse, vamos, como tal, no porque no sea verdadero, sino que pueda vacilar su credibilidad y porque efectivamente son personas que por rangos o
0: Sí.
1: porque están buscando también un crecimiento dentro de la milicia. Pues no es como el chismecillo que a lo mejor a cualquiera de nosotros nos puede resultar más fácil de, oye, vi esto, vi lo otro, y por eso es que muchas de estas historias precisamente se quedan en anonimato.
0: Exactamente, y que no graban nada por temas de que, uno, cuando están encuartelados, pues no tienen acceso a ninguna de estas herramientas.
1: Por supuesto.
0: Y como ellos, como mencionaste, ellos siempre le buscan la lógica, ¿no? Ellos siempre buscan la lógica de que, ah, es un animal,
1: Exacto.
0: es una rama, es un camión. ¿Por qué? Porque como ellos están en lugares muy lejanos, los ruidos viajan más distancia, ¿no? Hay muchos ruidos que a veces entre los árboles se separan, pero si son zonas abiertas, el ruido sigue y lo puedes escuchar a kilómetros, literalmente, ¿no? Y por eso ellos le buscan cierta
1: Explicación lógica.
0: explicación lógica, exactamente. Más por el tema de que, imagínate que le metan un reporte por un desorden mental, ellos
1: Claro.
0: portan armas, ¿no? Obviamente por eso también ellos tienen que. Ellos no buscan la respuesta, pues, sobrenatural,
1: Mística.
0: mística, ¿no? Ellos buscan una respuesta lógica para ellos, porque tienen que informar todo lo que les pasa, ¿no? Bueno, en esta historia es justamente sobre lo que acabamos de hablar, de los ruidos, ¿no? En estos ruidos hay uno muy. No te diría padre, pero sí tiene cierto misterio y como movilidad mental, ¿no? Como que es algo que a las personas, bueno, a esta persona, bueno, a varias personas, porque le pasó en la historia, le pasa a tres personas, a tres militares, es algo que literalmente entra en sus mentes y ellos pueden escucharlo. ¿Qué fue lo que pasó? En los años 60, una base militar en México, en Ciudad de México, al norte de la Ciudad de México, o sea, no al norte de México, sino de la ciudad, había un complejo militar, que en este complejo militar había caballerizas, que eran estos grupos de militares que siempre andaban a caballo, ¿no? Sufrió un accidente, fue un incendio, el incendio arrasó con las caballerizas y únicamente en los informes de los militares que estuvieron ahí, únicamente habían mencionado que eran animales, ¿no? Que eran los caballos los que habían
1: Las pérdidas.
0: las pérdidas, exactamente. Nunca mencionaron que hubo personas que fallecieron dentro. Ya con el tiempo, pues sí se dio a entender que también personas militares fallecieron dentro de estas caballerizas. Y pues lamentablemente fueron varias personas, ¿no? ¿Qué es lo que pasa? Hace no mucho tiempo, un militar de la Ciudad de México los mandaron para entrenamiento de fuerzas especiales al norte de la Ciudad de México, no al norte de México, de la ciudad, ¿no? Y llegaron a estas caballerizas, pero estas caballerizas eran un complejo muy grande que pues había muchas estructuras, ya sea por como nostalgia o como para recordar a estas personas. Había un monumento a ese día con una placa que explicaba muy brevemente de qué fue lo que pasó, ¿no? Qué fue lo que sucedió. Este chico empieza a escuchar todas estas historias de que la caballeriza se incendió y todo ese rollo. Había todavía de convoys, autos muy viejos de los años 60 ya arrumbados, que no los desechaban porque eran monumentos a lo que antes fueron las Fuerzas Armadas, ¿no? Este chico, en un día de la semana, dijeron: ¿qué les parece si nos dan permiso para salir a un barcito, nos tomamos unos tragos? Porque al otro día ellos tenían que levantarse demasiado temprano para hacer actividades, porque claro, ellos no estaban trabajando ahí, ellos estaban entrenando, no es un campo de entrenamiento. Dicen los amigos, va, se fueron varios amigos, estuvieron tomando, dicen que no era tarde y no tomaron como hasta perder la conciencia. Fueron nada más unos pequeños tragos. Él comenta, me tomé unos 4 o 5 tragos, o sea, casi nada. Pero pues como una persona ya cuando lleva ese tipo, esa cantidad de tragos, ya se pone lo que coloquialmente conocemos como happy,
1: Un poquito happy,
0: se pone
1: ajá.
0: entonadito, pues él dijo, yo quiero, pues tengo mucha energía, ¿no? Y sus amigos le dijeron, no, ya vámonos al cuartel, ahí nos quedamos afuerita, si tenemos ahí nos tomamos algo, si no nos acostamos a dormir. Dice, no, yo voy a caminar. Y se pone a caminar por alrededor, o sea, por dentro del cuartel. El cuartel, pues como eran como pequeñas, son como pequeñas ciudades, tiene pasillos. Él estuvo caminando, caminando, y llegó hasta un tipo kiosco que era un parquecito. En este parquecito, él se sienta, pues está contemplando todo, ve las estructuras deshechas, las estructuras quemadas, las partes que son como los corrales de los caballos, donde van los caballos, porque él pertenecía a una caballeriza también, ¿no? Él hizo entrenamiento de caballeriza. Y él sabe cómo son esos lugares, ¿no? Y pues lo empieza a ver, ve el monumento, saca su teléfono. Todo esto, él nada más estaba alumbrando con la luz de la luna, ¿eh? No traía lámpara ni nada. Ve el monumento, saca su teléfono para ver detalladamente la placa y empieza a leer brevemente la historia, ¿no? ¿Qué fue lo que pasó? Pero en la placa tampoco mencionan que fallecieron personas. Nada más dice que padecieron en nombre de los animales o algo así, ¿no? Y dice que él termina de leerla, como que voltean y empieza, pues, a contemplar la oscuridad, la estructura, y empieza a escuchar como relinchidos, como los sonidos de un caballo. Él dice que obviamente a primer sonido lo entendió porque él a eso se dedicaba.
1: Y el lugar estaba vacío de animales. No
0: Completamente
1: existía
0: vacío,
1: ni un solo caballo.
0: ningún solo caballo. Estaba todo a oscuras y él dijo, ¿habrá algún animal? Pero dice que se cayó al momento. Pero después empezaron como si fueran más animales, más caballos. Y él dice, ok, es imposible guardar tantos caballos dentro de un lugar cerrado y quemado prácticamente, ¿no? Pero cuando él quiso pararse para ir a investigar, empezó a escuchar como cadenas, como si las cadenas se jalaran. Y él dice, a los caballos muchas veces los amarran con una pequeña cadena para que no la rompan, ¿no? Y luego empezó a escuchar puertazos, como si los caballos golpearan las puertas de las caballerizas. Y él dice, ok, esto ya no es normal, ¿no? Dice que él estaba en shock, o sea, estaba como que nada más escuchando todo lo que sonaba a su alrededor. De repente empezó a escuchar la estructura como si se quebrara, como cuando la madera empieza a crujir que se está quemando. Así empezó a escuchar que se caían muros, empezó a escuchar gente que gritaba,
1: Como está reviviendo el
0: Estaba
1: instante.
0: Reviviendo todo lo que pasó en esa época, él lo estaba reviviendo. O sea, estaba en su mente, en sus oídos. Él escuchaba todo. Totalmente. Todo ruido que pasó en ese momento, él lo escuchaba. Escuchaba cómo se caían las paredes, cómo los caballos seguían relinchando, golpeaban, se jalaban las cadenas. Y él escuchaba como si el aire trayera el fuego. O sea, escuchaba. Ves que hasta cuando prendes una hornilla suena el buf del fuego. Él escuchaba eso dentro del aire. Dice que ya no pudo soportar todo el ruido porque era abrumecedor. O sea, lo abrumó todo el ruido, que salió corriendo hacia el cuartel donde ellos estaban hospedados, donde ellos estaban quedando. Y cuando llega, dice que sus amigos seguían en la puerta del cuartel, del cuarto. Algunos fumando, otros platicando. Y cuando lo ven llegando agitado, él les explica qué fue lo que escuchó. Y pues obviamente todos lo tomaron por loco. Le dijeron, no, entonces sí tomaste de más.
1: Ya te cayeron.
0: Ya te pegó, fue el aire, que esto y que el otro. Y que dos de sus compañeros nada más se quedaron callados. Se quedaban callados y volteaban a ver a los demás amigos. No opinaron nada. Cabe recalcar que estos amigos llevan más tiempo en el cuartel que ellos, ¿no? Ellos ya llevaban años ahí. Se van a dormir todos y él estaba acostado y estaba pensando, ¿en verdad lo habré imaginado? ¿Fue de verdad? ¿Qué fue lo que pasó?
1: Hasta dudando de lo
0: dudando que él... de él mismo. De, ¿en verdad estaré loco? O sea, sí me emborraché, que no sé qué. Y tocan su puerta. Él abre y eran estas dos personas.
1: Ok.
0: Y le empiezan a hacer preguntas. ¿Qué fue lo que escuchaste? ¿Dónde lo escuchaste? ¿A qué hora lo escuchaste? ¿Qué estabas haciendo cuando lo escuchaste? Y ya él les empezó a responder. Le dijo, nosotros te creemos. Pero pues no lo quisimos decir ahí mismo porque a los tres nos iban a tomar por locos, ¿no? Y dice, ¿por qué? Nosotros vivimos exactamente lo mismo, a la misma hora y en el mismo lugar que tú. Así es.
1: Y en lugar de apoyarlo y decir,
0: sí, ¿verdad?
1: ¿No? ¿Qué? Bueno.
0: Pero sí, ellos vivieron esta misma experiencia. Esto fue todo dentro del mismo cuartel.
1: Entonces, esto quiere decir que quizás en las noches, a cierta hora de la madrugada, se replica y se revive lo que en algún momento terminó con tantas vidas de animales, claro. De a lo mejor alguno que otro soldado, y sobre todo de la dinámica como tal del lugar.
0: Así es, porque probablemente la energía de todas estas personas pues es la que sigue moviéndose dentro de este espacio, ¿no?
1: Wow. Oigan, pues quédense con nosotros. Ahorita vamos a regresar con otra historia. Y ya tenemos, por ejemplo, a dos personas que ahorita nos están compartiendo, sí, de lo que han vivido también dentro de la milicia. Uno que dice, sí, yo soy militar, fui militar y soy retirado. Oye, dinos si tienes alguna historia.
0: Sí, estaría súper genial que nos cuentes una historia, ya sea por audio o escrita. Y si es escrita, nosotros la leemos aquí, no pasa nada. Y puede ser que si quieren digamos un nombre o que sea totalmente anónimo,
1: claro.
0: Aquí no pasa nada, con nosotros es ahora sí que un lugar sano y seguro para contar todo ese tipo de historias.
1: Y de confianza, porque sí. Además hoy es un jueves especial, es un jueves
0: sobrenatural.
2: Las 12 con 44 minutos.
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0: En Hits 96.5 los jueves no solamente compartimos éxitos, sino también los jueves se comparte lo sobrenatural. Jairo Sánchez nos acompaña, al igual que Monse de la Cruz, nuestra community manager, que ya estará preparando todo listo para el próximo reel, al cual te invitamos a que veas y disfrutes en Facebook, en Twitter y en TikTok, @hits965, así como Jairo. Ahorita vamos a compartir algunos comentarios que nos están llegando a través de nuestro número de WhatsApp.
1: Sí, sí, sí.
0: 998-4096-5. Hay aquí a nuestro buen Luis Alberto, que nos comparte: muy buenas tardes, les voy a hablar de una historia que me pasó a mí casualmente en la escuela militar que estudié en mi país. ¿De qué país sois? Si nos puedes compartir. Pero bueno, dice: estábamos una noche un grupo de amigos sobre las 3 de la mañana, 3 y pico más o menos, conversando y haciendo cuentos de miedo. Pues es que también uno le busca.
1: Es lo que les dije, en la noche.
0: Así empiezan las películas de terror. Haciendo cuentos de miedo, y de pronto uno de los chicos en medio de gritó: yo no creo en la muerte. Y en ese instante del baño salió un grito un poco espeluznante. Todos corrimos ahí a ver quién era, y te juro por todo que no había absolutamente nadie. Revisamos y revisamos y nada. Esa noche ninguno pudimos dormir. Y nunca en los 3 años que estudié ahí entré jamás a ese baño de noche. Hago precisamente el cuento cuando lo recuerdo y me erizo de qué tan mala fue esa experiencia que viví. Saludos. Y él nos escribe: mira, fue en Cuba.
1: Uy.
0: Wow.
1: No.
0: Pues es que el otro como retando.
1: Sí, retando, claro. Ese fue el punto, ¿no? El retar. Muchos militares tienen una frase que dicen que son, o sea, no son temerosos a la muerte, pero varios de ellos son amantes de la muerte. ¿Por qué? Porque en cualquier momento les puede pasar, y el día que ellos se libran de eso, significa que la muerte los acompañaba, pero no en el momento de...
0: Vivían muy cerca.
1: Exactamente, ¿no?
0: Muy cerca con ella. Saludos también a Ronnie, que bueno, pues ahorita nos comparte que efectivamente está haciendo algunas otras actividades, pero mientras dice que escucha su sección favorita. Gracias, Ronnie.
1: Muchísimas gracias, Ronnie.
0: Pues mi querido Jairo, ay Dios, y también saludos a Moy, que pide a ver si podemos sacar, dice: en Hit se respira y que si después podemos compartir la historia del vampiro fronterizo.
1: Ok, vale, el vampiro fronterizo, vamos a ver si no es el chiste de Polo Polo. El vampiro fronterizo es en Nuevo Laredo, no sé si nos pueda confirmar. Si es en Nuevo Laredo, por ahí de 1923 falleció y nació en Quimper, Francia, en 1859.
0: Ok.
1: O sea, murió a los 64 años. Fue enterrado en el Panteón Municipal de Nuevo Laredo, Tamaulipas. Ok. Esto es muy breve, para que se den una idea. Pero con los años, los vecinos crearon mitos sobre las supuestas prácticas de vampirismo, lo que prohibía a los niños acercarse a la casona de madera estilo chalet donde él vivió. La exhumación fue en 1986. A medida de los años 80, familiares procedentes de Francia acudieron al cementerio para exhumar y trasladar sus restos de vuelta a Francia. El misterio de la llave. Los trabajadores del panteón afirmaron que los deudos buscaban un cofre con joyas y, con mayor insistencia, una peculiar llave de diamante. Ofrecieron altas sumas de dinero y un vehículo del año a cambio de dar dicha llave, la cual nunca apareció.
0: Ok.
1: Ok, pero fue una persona llamada Félix Palamede Pierre,
0: que después llegó acá a México, uh-huh, y vivió todo eso.
1: Barón de la Grandier, quien nació en... Sí, y luego vino aquí a México. En 1900... Bueno, no sé en qué año llegó aquí.
0: Pues, ¿qué te parece si nos lo llevamos como tarea de investigación? y con esa forma tan peculiar, mi querido Jairo, que tienes tú de compartirnos, dice, mira, no conocía bien la historia, gracias. Pues podemos después traer detalles y a lo mejor si hay algún otro registro de su historia.
1: Pues sí, probablemente sí.
0: Ay, Dios. Es que hay muchas, hay muchas. Oye, mi querido Jairo, a ver, íbamos precisamente a finalizar porque sé que efectivamente estuviste escuchando, seleccionando diferentes historias, porque a ver,
1: sí,
0: historias estadounidenses, canadienses, europeas hay, uh-huh, pero yo te agradezco que efectivamente pues hayas querido aterrizarlo todo a nuestro país, porque al final de cuentas es parte de la riqueza, claro, que tenemos nosotros los mexicanos, y que particularmente hoy, hablando de historias militares,
1: sí,
0: pues tengas algo también, una historia que en particular seleccionaste.
1: Sí, esta la seleccioné porque ya la había escuchado en otros lados y dije, ok, quiero investigar qué es lo que pasa. Hay muchas historias, hay muchas versiones, ¿no? No es una historia que diga que siempre pasa, ¿no? Pero es una historia que entiendes el por qué pasó y para qué pasó, ¿no?
0: Okay.
1: ¿Qué fue lo que pasó? Es un chico que cuenta que su tío, él viene de familia de militares. Toda su familia siempre han sido militares. Y pues todo el tiempo han escuchado historias de accidentes, de operativos, de casos reales, historias sobre estas, ¿no? Perdón, pero él tiene una que también lo marcó, porque él dice, ok, esto puede llegar a pasar siempre y no solamente a militares, a cualquier otra persona, ¿no? Esta historia la llaman como la mujer de la garita.
0: Ok.
1: ¿Qué es una garita? Las garitas son estos cuarteles chiquititos, estas casetas que hay en los cuarteles militares antes del acceso, ¿no? Es como una primera defensa ante cualquier cosa que quiera pasar.
0: De las plumas.
1: De las plumas, exactamente. El acceso
0: portón.
1: Ajá, exactamente, justamente eso. Esta historia comienza con que había un chico que estaba en un cuartel militar que era un campo de entrenamiento, pero un campo de entrenamiento fronterizo en Coahuila.
0: Okay.
1: Como era únicamente un campo de entrenamiento básico, solamente se ocupaba por ciertas épocas. En ciertas épocas había mucho movimiento de gente, administrativos, militares, entrada y salida de comida, todo eso, ¿no? Pero por temporadas se quedaba casi solo y se quedaban uno o dos militares en la base nada más. Cuando se quedaba uno, únicamente era para cuidar el perímetro. Daba unos rondines, tenía un radio y comunicaba si algo estaba fuera de lo normal, alguna reja movida, etcétera, ¿no? Y él pedía ya sea apoyo o informaba a través de la radio. Como todo el tiempo el movimiento era nulo, lo que hacía él para no aburrirse era salirse a caminar, leer, o simplemente nada más pararse afuera de la garita, de la caseta, y voltear a ver a la oscuridad, alumbrar, hacia algo. Se tomaba su café, tenía su calefactor porque era una época de mucho frío en ese entonces. Pero él comenta que ese día había un frío más extremo, ¿no? O sea, como que más fuerte,
0: profundo,
1: más profundo.
0: De lo normal.
1: Exactamente. Y lo que hace es poner un calefactor. Y él tenía su calefactor, su tacita de su cafetera y todo el rollo. Y dice que en la madrugada, como 3, 4 de la mañana, escucha un ruido, como si algo golpeara las rejas, ¿no? Y él dice, ah, pues probablemente es un animal, empieza a alumbrar y no ve nada. Probablemente es un animal, pues, todo tipo de animales se acerca, cuando chocan con la reja, pues ya se regresan, ¿no? Y por eso no ve nada. Pues no se le hizo raro. Luego las ramas caen, se quiebran las ramas, y como en todos esos lugares son alejados para que no sea de fácil acceso, ajá, para las personas, dice, pues probablemente los crujidos de los árboles que se escuchan lejos, ¿no? Dice que lo dejó pasar y que se volvió a sentar en la caseta a leer el libro y vuelve a escuchar, pero esta vez escuchó el golpe y como el quejido de una persona. Y él dice, ok, esto ya no es normal. Se asoma, se sale de la garita, se asoma a toda la barda perimetral y ve hacia lo lejos, con la poca luz que las bardas, que las luces de la barda alumbraban, ve a una mujer a lo lejos. Una mujer que venía caminando con dificultad, como que cojeando, llena de sangre y con la cara tapada. que el cabello le cubría la cara. Él lo tomó como que sí de miedo, pero pues son militares, ¿no? Ellos están acostumbrados. Y lo que hizo fue correr rápidamente hacia la mujer y escuchaba que se quejaba y que se quejaba. Pero no un quejido de como el de la Llorona. Es un quejido real, como si fuera una persona real que...
0: Lesionada, ¿no? Herida.
1: Exactamente. Él llega corriendo y antes de que la mujer se desplome, él la agarra, ¿no? La agarra y la mujer, entre llantos y sollozos, le explica que tuvo un accidente a pocos kilómetros de ahí. Dijo, aquí literalmente en la carretera, aquí cerquita, acabo de tener un accidente. Se salió de la carretera mi coche, mi hijo está dentro del coche. Por favor, ayúdenme, necesito ayuda, por favor. Ella ya entre llantos. Él dice, ok, se quita la chamarra, envuelve a la mujer porque había muchísimo frío y la chica andaba en un vestido. Ajá. La envuelve, se la lleva a la garita, le da una taza de café, le pone el calefactor y le dice, espérame aquí. Él reporta por radio qué fue lo que pasó. Dice que no obtuvo respuesta en el momento porque literalmente avisó en el radio, dejó el radio y salió corriendo hacia en dirección en donde le había dicho la mujer. Dice que antes del kilómetro ve unas lucecitas, okay, de coche, ¿no? Y él dice, ok, entonces fue aquí. Llega corriendo y cuando llega corriendo ve un coche totalmente destrozado. Destrozado. ¿Qué se infiere él? Que iba sobre la carretera, perdió el control y fue y se estrelló como... ¿Ves que en muchas partes de la carretera hay como un desnivel? Es la carretera, desnivel y empieza la vegetación.
0: Claro.
1: Así pasó. Se fue hacia adentro y chocó con un árbol. Toda la parte delantera del coche se destrozó. El vidrio totalmente destrozado y como que el coche en acordeón. Cuando él se va acercando, escucha el llanto de un niño. Dice, ok, se acerca, lo primero, su primera guía es el llanto, ¿no? Él llega, ve que es en la parte de atrás, con dificultad abre la puerta y ve que es un niño pequeñito. Él agarra al niño, lo saca, lo empieza a revisar de que el niño esté bien. El niño estaba bien, únicamente tenía pequeños golpes. Lo saca, lo carga, él lo cargó, lo toca y dice, ok, está bien. No era como tal un bebé, pero sí era un niño como de unos 5 o 6 años.
0: Pequeño,
1: ¿no? Pequeñito, ajá, un niñito pequeñito. Lo saca, lo envuelve en otra chamarra que traía, lo deja. Ya prácticamente ya el militar nada más andaba en playera y su pantalón, ¿no? Lo deja ahí sentado y le dice, por favor, no te muevas de aquí. El niño llorando y llorando y llorando. Y dice, voy a revisar rápidamente si hay alguien dentro del coche.
0: Alguien más, ajá.
1: Alguien más, revisa la cajuela, nada. Revisa en la parte de adentro, nada. Y cuando llega a la parte delantera donde está el accidente, ve a una mujer. Esta mujer estaba sentada, literalmente, como que todo el cuerpo caído, con la cabeza medio caída. Todavía tenía el cinturón de seguridad. Pero él, desde el principio que la vio, dijo, esta persona, pues ya, lamentablemente falleció, ¿no? Le checa los signos vitales y dice, sí, ya estaba muy fría. Y dice, ok, esta persona ya lleva rato que falleció, ¿no? O sea, ya tiene más de 3 horas, ya tiene 4 horas, sí tiene, ¿no? Cuando quiere revisar a la mujer, levanta la cara de la mujer, le quita el cabello de la cara. Y esta mujer era igual a la que él dejó en la garita.
0: La que había llegado caminando por su pie a pedir ayuda.
1: La mujer que él sostuvo en sus brazos y la llevó a la garita. Esta mujer era la misma que ya había fallecido hace unas 3-4 horas en el lado del conductor en ese accidente. Él como que no lo quiere creer, dice, no, de seguro... Son las 3 de la mañana, ya llevo 24 horas aquí sin dormir. Probablemente es...
0: El juicio me está fallando.
1: Me está fallando, ¿no? Pero lo más importante ahorita es el niño.
0: Ajá.
1: Ok, agarra al niño y dice, voy a llegar súper rápido a la garita y pues volver a pedir el apoyo. Él agarra al niño, sale corriendo y él en su mente mientras va corriendo, él dice, no, es que no puede ser. Lo imaginé, no puede ser la misma persona, no pude haberlas confundido, de seguro las confundí por la hora, ya estaba muy oscuro, etcétera, ¿no? Cuando él llega a la garita, ve que la taza de café está en el mismo lugar donde la dejó. La silla está en el mismo lugar donde él la puso frente al calefactor para que no le diera frío. Y su chamarra estaba tirada en el piso. Él dice, ok, no hay nadie. Sienta al niño en la misma silla. Y cuando agarra su chamarra no tenía ningún rastro de sangre de la cual traía la muchacha cuando él se la puso. A los 2 minutos, 3 minutos llegan refuerzos en tanto al área donde él reportó el accidente como a la garita.
0: A la base.
1: Y pues el informe y todo eso, empezaron los médicos militares y los forenses, empezaron a determinar todo el accidente. Le dicen que efectivamente fue como él se lo imaginó y que la persona fallecida dentro del auto ya tenía al menos unas 4 o 5 horas que había fallecido. Y dice, no hubo rastro de ninguna otra mujer, no hubo movimiento, no pudo haber ido a ningún lado sin que los militares que venían de regreso se dieran cuenta. Así que lo que él vio en ese entonces fue el alma o la esencia de una madre haciendo lo posible por salvar a su hijo.
0: Jairo, ¿qué me estás diciendo?
1: Sí.
0: Es que es increíble cómo efectivamente el amor de una madre, a través de estas historias, puede sobrepasar incluso el límite de la vida.
1: Sí.
0: Traspasar y con esa energía infinitamente amorosa que buscara quien pudiera apoyarla para salvar a quien todavía en ese momento pudiera ser rescatado,
1: sí,
0: que era el hijo.
1: Sí, y los forenses y los médicos dicen que no se explican sinceramente cómo el niño sobrevivió 5 horas con ese frío extremo que había dentro del auto. Porque el niño todavía no era que estuviera así súper congelado. El niño es como si estuviera abrigado dentro del auto. Y hasta que el militar llegó, empezó a sentir el frío. Sí.
0: Estuvo muy loco. Qué historia tan fuerte. Qué bárbaro. Oye, pues definitivamente vale la pena el que ustedes nos den la oportunidad a través del 96.5 de compartir estas historias que traemos para ti, porque de eso se trata. No todo tiene una explicación y es aquí donde pues nos gusta que ustedes, claro, sean precisamente también los protagonistas de ellas.
1: Sí, así es. Estuviera muy genial porque, si son militares, sé que ustedes tienen demasiadas historias. Ponle que no tanto algo así sobrenatural, pero historias de algo, luces. Recuerden que todo lo sobrenatural no solamente son fantasmas, son criaturas extrañas, seres mitológicos, luces, platillos voladores, también sombras, en gritos, sonidos, tanto esencia también. O sea, puede ser que ustedes estén en una base militar o estuvieron en algún lugar, en cuartelados, donde sintieron una energía pesada, ¿no?
0: Exactamente.
1: Una energía donde, pues obviamente tú dices, esto no es normal, no es natural, ¿qué es lo que habrá pasado aquí? ¿No?
0: Y sobre todo que, a ver, algo que puntualizamos, me queda claro porque tengo familia cercana que estuvieron en la milicia con entrenamientos e incluso en la marina, y es demasiado estricto. El temple que se pide, no solamente la resiliencia, sino también la adaptación física, mental que tienen que tener, debe de ser fundamental para afrontar cualquier situación. Por eso es que además, con mucho respeto, nosotros hoy queremos y quisimos abordar este tema de las historias de militares, porque también eso no significa que en los campos de batalla, en los hangares, mira, incluso en una caseta en la entrada de un lugar,
1: sí,
0: no se vivan estas historias y los militares no están exentos de ellas.
1: Así es. Y bueno, y prácticamente nadie, ¿no? Nadie
0: está exento.
1: Nadie está exento de lo que está pasando. ¿Por qué? Porque entendemos que nosotros no somos los primeros que hemos estado aquí, ¿no? O sea, ya hay gente en el pasado que ya vivió, falleció, dejó su esencia aquí en la tierra, luchó, y pues toda esa energía se queda en este, bueno, en el plano, ¿no? Se queda aquí en la tierra y es lo que nosotros vemos.
0: Se queda grabada, como por ejemplo la energía del lugar que tuvo el incendio, que cada noche a cierta hora de la madrugada se revive.
1: Se revive y vuelve a pasar, y las personas que, literalmente, no te podría decir la persona, no es las personas porque le pasó a un par de militares también. En las personas que pasen por ese momento vuelven a revivir, en ese momento vuelven a revivir todo lo que pasó, ¿no?
0: Claro. Oye, y nos está llegando una historia precisamente también de un hit lover. No nos comparte el nombre y posiblemente también quiere quedar en anonimato, pero pues tenemos algunos.
1: Ok, sí, es un poquillo larga.
0: ¿Qué te parece si hacemos una breve, muy breve pausa y regresamos? Porque es que siempre los jueves vale la pena extendernos un poquito en el 96.5, en donde se respira también
1: lo sobrenatural.
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5: La una con 11 minutos.
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7: Tras casi una década en abandono, comenzó la demolición del antiguo Hospital General de Cancún para construir el nuevo Hospital Materno Infantil del IMSS Bienestar. Los trabajos durarán hasta noviembre. Con una inversión de casi 640 millones de pesos, el complejo de más de 100 camas y especialidades como neonatología fortalecerá la atención médica de miles de familias.
6: Nacional.
7: Elementos federales y estatales detuvieron al presidente municipal de Juchitán, Oaxaca, Miguel Sánchez Altamirano, por presuntos nexos con el crimen organizado. La aprehensión ocurre en el marco del operativo Plan Juchitán, desplegado ante la violencia criminal en la región. Hasta el momento, las autoridades estatales no han emitido información oficial.
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0: Jazz on Green en Hits 96.5 FM.
1: Y como este espacio, este programa, la estación es de ustedes, los protagonistas efectivamente se convierten los Hits Lovers y las historias que deciden contarnos y compartirnos. Recuerda que tú puedes hacer lo propio y mandarnos también tu historia. Si quieres que sea en anónimo o si quieres que también demos algún nombre, lo puedes dejar a través de un inbox, de un mensaje directo a través de redes sociales en Facebook, Instagram y TikTok, Hits 96.5, así como por supuesto nuestro número de WhatsApp en cabina, 998-4096-5, como a bien lo hizo precisamente uno de nuestros radioescuchas, motivo por el cual, mi querido Jairo, yo quiero aprovecharme un poco de ti y de Monse y de su tiempo, porque esta historia vale la pena compartirla.
2: Sí, así es, la estuvimos checando antes de, en el corte, fuera del aire la estuvimos viendo, y es una historia que impacta bastante por... Como lo habíamos mencionado, nada queda por escrito, todo queda en leyenda, todo queda en lo que la gente va hablando entre ellos, o los militares van hablando entre ellos, porque sí es un tema muy fuerte y que a ellos les puede afectar bastante, ¿no?
1: Claro.
2: Por ejemplo, esta leyenda la titula La leyenda del cadete descarnado.
1: Okay. Desde el nombre ya me dio miedo.
2: Sí. Bueno, empieza así. Corría el otoño de 1990. Yo acababa de ingresar al colegio militar como cadete de primer año. Los antiguos estaban en campaña, así que la vida en las compañías quedaba en manos de los de nuevo ingreso y de los mandos que nos vigilaban. Yo pertenecía a la sexta compañía de infantería. No recuerdo la fecha exacta, pudo ser por octubre o noviembre. Lo que sí no olvido es la hora. Alrededor de las 3 de la madrugada dormíamos como se duerme en un colegio militar, con el cansancio pegado a los huesos, con el uniforme doblado junto a la litera, y el sueño acechando en cuanto se apaguen las luces. De pronto, un grito nos arrancó de la cama. No fue una voz, fue un alarido estruendoso, descarnado, como si alguien hubiera visto algo que no debía verse. Un grito que no parecía salir de un pecho humano, sino de algo que se rompe por dentro. Todos nos incorporamos, unos preguntaron qué pasaba, otros buscaron sus botas por instinto, pero antes de que pudiéramos salir, la orden cayó seca. A dormir, nadie sale. Y obedecimos, así era el colegio. Se apagaron los murmullos, pero el silencio quedó denso, eléctrico. Nadie durmió igual el resto de la noche. Fue hasta la mañana cuando supimos lo que había ocurrido. Los cadetes de la segunda compañía fueron los que relataron los hechos. Un cadete, el cual nunca supimos su nombre, se había levantado al baño cerca de las 3 de la mañana. El baño de la compañía era un sitio frío, de azulejos viejos, espejos empañados y tuberías que goteaban. La luz era blanca, quirúrgica, el eco multiplicaba cualquier ruido. Según contaron, el cadete entró, no había nadie más, o eso él creía. De pronto, sin motivo, expulsó un grito descarnado, un grito que despertó a toda la compañía. Después cayó al suelo, inconsciente. La ambulancia llegó, o lo atendieron, salió de la compañía, y nunca más lo volvimos a ver. Supimos después que había ingresado al hospital psiquiátrico militar. Nada más. Ni una explicación oficial, ni un parte del médico, ni una carta, solo el silencio. Los cuentos, porque en el colegio todo se vuelve cuento y todo cuento se vuelve leyenda, dijeron que lo que vio el cadete en el baño fue un espectro uniformado con levita. El uniforme de gran gala, el que solo usan los cadetes antiguos. Estaba flotando, no tocaba el suelo, y cuando el espectro se le acercó, el cadete alcanzó a ver su cara. Una cara descarnada como la de la muerte, sin piel, sin ojos, solo el eco oscuro de lo que alguna vez fue un rostro. Eso fue lo que provocó el grito, eso fue lo que lo hizo caer inconsciente. Desde aquella noche fuimos testigos, todos los cadetes de la generación 90, de la segunda, cuarta y sexta compañía de infantería. Unos oyeron el grito, otros vieron la ambulancia, otros escucharon rumores al día siguiente, pero nadie, excepto el cadete que quedó en el psiquiátrico, vio al espectro.
1: ¡Qué fuerte!
2: Sí.
1: Gracias, porque efectivamente quien nos lo comparte
2: sí.
1: Es un militar que ya hoy en día es retirado, pero al final me encanta esa parte que dice, ¿no? Los cuentos se convierten en leyenda porque es lo que se puede compartir.
2: Así es.
1: Porque no hay redes sociales, porque no hay celulares que graben, porque al final de cuentas también son personas que deciden compartir desde la vulnerabilidad lo que vivieron.
2: Sí, muchas gracias. La verdad es una historia sorprendente. O sea, la verdad a mí sí me hizo erizarme tantito porque me lo imaginé. O sea, mientras la estaba leyendo, en mi mente estaba recreando como si fuera la película o el video de esa historia y fue totalmente sorprendente.
1: Y con la descripción del baño.
2: Sí, del baño. Ajá, te lo vas imaginando por completo y si dices, ok, sí es de una película de terror esto y sí da miedo. Suena real, suena bastante real, suena muy creíble. Y suena sorprendente, la verdad.
1: Muchas gracias. Qué buena historia. Gracias por compartirla con nosotros a través de Hits 96.5, a través de nuestro WhatsApp. Ustedes también pueden hacer lo propio, no solamente el día de hoy, sino cada jueves. Mi querido Jairo, gracias por traernos estas historias, por darle definitivamente esta parte misteriosa.
2: Ah, muchísimas gracias. También muchas gracias a los Hits Lovers, los Hits Lovers sobrenaturales de los jueves. Sí. Muchísimas gracias a nuestro Escucha Militar. La verdad es una gran historia. Muchas gracias a también la otra
1: al de
2: persona.
1: Cuba.
2: Al de Cuba.
1: No, claro.
2: Al de Cuba. También muchísimas gracias. Más historias como estas estuvieran muy sorprendentes. Si gustan, no es necesario que sea un jueves para compartirnos su historia. Puede ser cualquier día de la semana. Y nosotros las vamos recopilando para un jueves, ¿no? Puede ser que un jueves hagamos recopilación de historias en random aleatorias, no en específico un tema, pero estuviera súper genial, la verdad.
1: Y si tienen alguna fotografía o algún video, mucho mejor. Porque eso nos ayuda a que precisamente Monse pues haga los reels cada vez más descriptivos, como ese de...
2: Del de Blancanieves.
1: Qué bárbaro, qué miedo. No.
2: Sí te lo pasé, vamos.
1: Está
2: ahí en el apartado.
1: Exactamente. Mi querido Jairo, muchísimas gracias. Gracias, Monse. Y por supuesto, gracias a ustedes que nos hacen el favor de su sintonía. Quédense con nosotros porque en breve vamos a adentrarnos al túnel del hambre. Y vaya que hace hambre. Y yo no sé si antojo. ¿Te gustan las fresas con crema?
2: No como crema porque soy intolerante a la lactosa.
1: Bueno, ya
2: no me
1: sé.
2: Gusta la fresa.
1: Bueno, te iba a decir.
2: Tampoco me gusta el chocolate.
1: ¿Las fresas?
2: Las fresas, sí, con guacamole.
1: Fresas con guacamole.
2: Pruébalo, es lo mejor de la vida.
1: ¡Qué historia de terror me acabas de contar! Bueno, cada quien su gusto. Bueno, pues yo sé, a lo mejor hay muchos que pues no tendrán esta intolerancia, pero que les gustan las fresas.
2: Sí, yo conozco muchos que les gustan las fresas. Mi mamá es fanática de las cremas con crema.
1: Bueno,
2: de las fresas con crema.
1: Vamos
2: con
1: a hacer
2: crema.
1: Esto. Ahorita pasamos, le compramos unas fresas con crema a tu mamá y ya se las llevas al rato.

0: La una con 29 minutos.
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1: Porque es correcto, a la 1:35. Vaya que hace hambre. Pero sobre todo, antojo. Espero que ya hayas comido porque hoy directamente nos vamos a ir al postre, señoras y señores. Te doy la bienvenida al túnel del hambre. Y eso sí, valdría la pena decirte que alerta de antojo, alerta de antojo. Si estás a dieta, con permisa. Esta sección hoy no es para ti. Hay un postre muy sencillo y muy fácil, muy al alcance, muy clásico, que lo podemos encontrar en prácticamente parques, en fiestas, en todas las neveras felices de México y el mundo. Y nos referimos a las fresas con crema. Este postre que no precisamente no nació en una pastelería fancy, sino nació humildemente, mestizo como nosotros. Las fresas que llegaron precisamente desde Europa y se encontraron con la crema de rancho mexicana, espesita pero también dulcecita a la vez. Y alguien dijo, ¿y si las juntamos? Y záscate, ahí nació precisamente la magia. La historia oficial dice que se hizo muy popular en los años 1800 en Inglaterra como Strawberries and Cream, literalmente fresas y crema. Un postre de reyes en Wimbledon. Pero nosotros, como siempre, como los mexicanos solemos hacerlo, lo mejoramos y nosotros le pusimos alma. Efectivamente, porque las fresas así rojas, grandes, brillantes, cortadas en mitades que todavía tienen como ese aromita a campo. No congeladas, tienen que estar frescas y que tienen que tronar cuando las mordemos, jugositas y aciditas. Y después, pues por supuesto que tenemos que tener una muy, muy buena crema, una crema deliciosa, que por supuesto puede ser, y ha habido ya también versiones con leche condensada, con vainilla, con un toque de leche evaporada, dulce pero sin empalagar, espesa pero sin que se derrame lento, fría y muy fría para que así pueda abrazar la fresa. Hay gente que hoy por hoy le pone un toquecito de queso crema para que quede pues también como más cremosita. Hay gente que le pone nuez, les pone algunos toppings como chispas de chocolate, un chorrito de lechera extra porque pues por si le falta más leche. O, por ejemplo, también he visto que le ponen granola, en fin, y te la sirven en ese vasito transparente en donde se logran ver las capas, rojo y blanco, blanco y rojo. Metemos la cuchara, que ahí es el único lugar en donde se nos es permitido sin juicio, y sale una fresa escurriendo con crema, que cuando nos la llevamos a la boca, es fresca y es dulce, es ácida, pero es cremosa. No sé a ti qué te recuerden las fresas con crema. A mí definitivamente me llevan a la infancia, a ese verano, a amor, a la primera cucharada también. Porque efectivamente las fresas con crema son ese postre delicioso que nos encanta, que no necesita además horno, ni chef, ni excusa, sino simplemente ganas de apapacharnos. ¿A ti cómo te gustan las fresas con crema? ¿Eres de poquita crema o de por favor mucha y le pones extra lechera, nuez solita? ¿Cómo te gusta pecar? 998-4096-5. Fresitas con crema. Porque oficialmente yo voy a hacer una pausa para ir a buscar unas. Se merecen, se disfrutan y se gozan. En el 96.5. ¿Dónde viven los éxitos?

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1: La una con 42 minutos.
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0: Nunca dejes de admirar la vida, incluso cuando no la entiendas del todo. Cuando duela, cuando canse o cuando parezca lenta. Admírala cuando amanece y todo vuelve a empezar. También cuando caiga la tarde y el cielo también se empieza a llenar de colores. Cuando aparece un arco iris y algo dentro se acomoda sin explicación. Admírala en los lugares que visitas, en los caminos que recorres, en ese beso sincero, en un abrazo que reconforta, en una sonrisa compartida. Admírala, porque siempre te da otra oportunidad. Porque te permite volver a intentar, a aprender de lo vivido y crecer aún en medio de la incertidumbre. Admírala por las personas que llegan, por las que se van dejando y las que van también mostrándonos una huella, por las emociones que te recuerdan que estás con vida, porque la vida se muestra en lo simple, en cada respiración, en cada paso que sigues dando. Y es que admirar es recordar que incluso en los días más difíciles, siempre hay algo por lo cual agradecer y seguir adelante con fe. Así que hoy, si eliges mirar la vida con más calma, más conciencia y mucho más amor, vas en la magia adecuada. Nunca dejes de admirar la vida, porque es simplemente hermosa.
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0: Es que yo no encuentro otro adjetivo, otra invitación, otra razón para no estar aquí si no es para admirar. Porque a veces, pues también tendríamos que estar un poco más alertas en vista, en olfato, en oído, en sabor, para dejar sorprendernos y valorar cada instante en esta maravillosa vida. Muchísimas gracias. ¿Quién más está por aquí? Mi querido Moy, gracias. Ahorita le vamos a ver este mensaje. Jazz, te digo, puros antojos. Yo no sé si voy a empezar mejor a saltar el túnel. No te lo saltes, al contrario, danos ideas bonitas. Como por ejemplo, a ver tú cómo preparas las fresas con crema o dónde las comes. A mí me gustan mucho las caseras, pero también hay un par de lugares que creo que se llama El Callejón de en donde un par de veces me han invitado de esas fresas y las preparan bien sabrosísimas. Yo no sé cómo qué le hacen, pero están muy ricas. Dice, ahora voy por ti. Vamos a ir a conseguir unas fresas con crema. Saludos a todos en este maravilloso jueves. Gracias, mi querida Sai. Te mando un beso. ¿Ves? No te puedes perder. Al contrario, mejor nos unimos y vamos juntos todos por nuestras fresas. Jazz, tengo 8 años. ¡Ay, Hit! Saludos. Tengo 8 años escuchando. Gracias. Gracias por estas palabras, por esa voz. Aún que no estés para saberlo, has hecho grandes... ¡Ay, Candy! A ver, Candy, ¿pero cómo? O sea, ¿llevamos 8 años juntas? No me digas eso, por favor, porque me vas a hacer llorar. ¿En serio? Mira, tan jóvenes que estamos. Candy, gracias. Al contrario, tú no sabes también que estas palabras también significan mucho y se van a lo más profundo del corazón, que no son la magia de cada día. Tampoco son palabras mías, tampoco son frases exclusivas de su servidora. Son frases que tomo en redes sociales, de algún texto, de alguna página, que si me aparece en algún libro o incluso de repente de, oye, ya sé, esta frase está muy bonita, la llegamos a compartir. No es propia, no puedo yo darme ese crédito, pero le echamos feeling, que es de lo que se trata, así como también de cada cosa positiva. Esa es la idea, compartir cosas con valor y con propósito. Así que nos vamos sumando uno a uno. Yo aquí le echo ganas y ustedes con sus palabras, pues también son esa alegría al corazón de decir, vamos bien, vamos por buen camino y vamos por más bandita preciosa que buscamos lo bonito de la vida y admirarla juntas. Y juntos, y también deleitarnos, ¿verdad? Con cositas delis en el túnel del hambre. Oigan, gracias aquí escuchando el final, pero más vale tarde que nunca. Estuvo muy padre el programa y los fantasmas, al igual que las leyendas, dan miedo. Bonita tarde, gracias a ti. Esto lo mandó Ivonne Ivette. Nos gusta saber que disfrutan, porque créanme que es un esfuerzo en conjunto del equipo, de los chicos en el caso de Sobrenatural, de cada uno de las colaboraciones que tenemos en la semana, los lunes con Steph, que es entre astros, los martes con mi querida Selene Pacheco, los miércoles, vamos a traer sorpresas, ¿eh? Viene algo que se está cocinando para los miércoles, que va a estar interesante y necesario. Los días jueves con mi querido Jairo Sánchez, con Dano Castañeda, y los viernes con cada invitadazo que gracias a nuestros amigos de Santa Clara nos permite sentarnos aquí para ir sumando cada vez más. Quiero invitarte a que le subas, por favor, el volumen a tus sueños. Que nunca dejes de escribir tu mejor guión para que tu voz se escuche tan fuerte y tan poderosa como esa, tu canción favorita. ¡Quédense! Ya está aquí Cris Rivera para acompañarte desde ahora hasta las 6 de la tarde y posteriormente cerrar con broche de oro el guapísimo Georgie. Para cerrar hasta las 10 de la noche, mañana en punto de las 7 de la mañana, Arturo Medina, buenos días. Y tu servidora llega un poquito antes con el showbiz. Y lo más importante, oigan, ¿ya hicieron testamento? Ah, ya, pues es que yo tengo pues apenas un poquito de bienes, pues lo que tengas. Hay que dejar a un lado el tabú y el miedo y hablar de cómo sí podemos prever un mejor futuro y presente para los nuestros. Y mañana precisamente vamos a tener aquí a un gran abogado que nos va a platicar acerca de todo lo que hay que saber para elaborar el testamento, que sí, que no hay que poner. Oye, pero es que yo nomás tengo deudas. Pues a ver, habrá que vislumbrar cuáles son los mejores consejos que él nos puede dar. Todo esto y mucho más a través del 96.5, en donde viven los éxitos, pero sobre todo en donde viven los hits lovers, que cada vez buscamos aportar, aprender y ser mejores en la vida. ¡Besos! Gracias. Bye, bye.
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3: Las dos en punto.
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10: Hoteles de Quintana Roo ampliaron su presencia en la guía Michelin 2026 con 12 nuevas incorporaciones en México. El país suma 98 propiedades reconocidas. Entre los destacados con una llave destacan el Nizuc Resort and Spa de Cancún, junto a exclusivas opciones en Tulum e Isla Holbox, consolidando la excelencia turística estatal.
9: Internacional.
10: Una aeronave de la Real Fuerza Aérea Británica se estrelló poco después de despegar de la base RAF Valley en Gales. Las autoridades informaron que los dos pilotos lograron eyectarse a tiempo antes del impacto, por lo que sobrevivieron al accidente y se encuentran fuera de peligro.
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1: ¿Cómo están, Hit Lovers? Mi nombre es Cristina Rivera. Estoy muy contenta de acompañarte en este bello jueves ya, nada de cerrar la semanita. ¿Qué tal te va hoy? Platícame, por favor, a través de WhatsApp 998-40965. ¿Cómo estás? ¿Qué tal te trata la vida hoy? ¿Qué tal el tráfico? Bastante pesadito, ¿eh? Así que, por favor, precaución en Avenida Cabá, que estaba... Estaba rudo el tráfico. También, si tú tienes algún otro reporte, algún semáforo descompuesto, algún accidente, yo espero que no, alguna calle muy transitada, cualquier situación, avísame al 998-40965. Hoy tenemos pop contra rock. ¿Quieres saber cuáles son las canciones que van a competir? Bueno, pues quédate conmigo, te dejo con un corte comercial y regresamos con más aquí en Hits.
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2: Las 2 con 20 minutos.
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Nada, la canción Heroes, el 23 de septiembre de 1977, David Bowie lanza Heroes como primer sencillo del álbum del mismo nombre. Es una de las composiciones más emblemáticas del artista británico. Fue coescrita con Brian Eno y producida por Tony Visconti, justo junto con el propio Bowie. Musicalmente destaca por su innovador paisaje sonoro alimentado por los sintetizadores de Eno, los ritmos impulsados por el bajo y el distintivo trabajo de guitarra eléctrica de Robert Fripp y de King Crimson. La verdad, qué buena canción. Esto del lado del rock, que suena así.

Bien, eso del lado del rock es rock. ¿Qué decía? Rock art glam. O rock, ajá, balada, rock. Bueno, pues del lado del pop, que también tengo mis dudas del género, dice pop, ¿ok? Yo investigué, pero según yo, The Cranberries es rock. Pero aquí en internet le puse el género y dice pop. Así que lo meteré del lado del pop. Esto es The Cranberries Linger. Qué buena canción y suena así.

Las dos canciones me ponen a cantar. Yo espero que a ti también y me digas en este momento qué es tu voto. Nos vamos con Del Lado del Rock con Heroes de David Bowie o Del Lado del Pop con The Cranberries y Linger. Tú decides esta tarde, 998-4096-5. Las dos son canciones llegadoras. Me gustan las dos en este momento. Las necesito las dos. Entonces dime cuál es la canción que te gustaría a ti escuchar. Por acá me dice Agustín, muchas gracias por estar por aquí. Me pone, hola Cris, voto por David Bowie. Muy buena elección. Por acá me dicen, igual me encanta. ¿Te gustó El Laberinto? Muy buena, muy experimental. Muy gracias Candy por tu comentario. Me gusta mucho. En general, las canciones que tiene del espacio, Space Oddity y... ay, ¿cómo se llama la otra? Uf, buenísimas. De verdad, David Bowie creo que está en mi top de artistas favoritos de todos los tiempos. Pero bueno, hoy no interesa cuál es mi artista favorito. Hoy interesa tu voto, así que dime por favor a quién le vamos. Rock, tenemos a David Bowie con Heroes.

¿Cuál es tu decisión de esta tardecita? ¿Nos vamos con el rock o nos vamos con el pop? Por acá me dicen, hola Cristina, de las dos canciones son muy buenas, podrías hacer un empate y así escucharíamos las dos canciones. Oye, gracias Gaby. No, eso es hacer trampa. Solo puede ganar una canción. Sí, las dos son buenísimas. La verdad es que las dos las traigo muy presente hoy. Hola Cris, buenas tardes, nos vamos por el pop. Ok, yo voto por The Cranberries. Gracias Carlita. Por acá me dicen, hola Cris, excelentes canciones, pero mi voto hoy será para el pop. Gracias por tu voto. Bueno,

vamos llegando a... A ver. Tenemos votos. Un voto más por el pop y gana pop. Es lo único que voy a decir. Pero si quieren que gane el rock con David Bowie Heroes, voten. Voten por ella porque está a un voto de ganar The Cranberries con Linger. Ese es del lado del pop, del lado del rock, Heroes con David Bowie. Todavía tienes oportunidad de votar. Ayúdame a decidir qué canción escuchamos hoy. ¿Nos vamos por el rock o nos vamos por el pop? Nos vamos con Stay aquí en Hits.

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1: Las 2 con 43 minutos.
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16: 2:47 de la tarde, seguimos aquí contigo hasta las 6. Mi nombre es Cristina Rivera y ¿qué crees? Tenemos rock contra pop en esta ocasión. Fue la canción Heroes de David Bowie por el rock. Y del lado del rock dije, ¿verdad? Sí. Del lado del pop tenemos a The Cranberries con Linger. Qué buena canción. ¿Y qué crees? ¿Qué crees? Para empezar, saluditos si me ponen aquí. Gracias por poner Story of My Life de One Direction. Gracias, Carlita. Espero que la hayas disfrutado, que hayan disfrutado regresar a aquellos tiempos donde One Direction, donde Zayn no nos había abandonado. Ay, ay, ay. Por acá que dicen, hola, Chris. Hoy vamos por el pop. Saluditos. Saluditos, Emi y Anaí. Espero que se encuentren excelente. Juan Carlos, muchísimas gracias. Me pone hola, Cris. Buenas tardes. Yo soy por Cranberry. Saludos. Saluditos, Juanca. Por acá me dice Damaniel. Hola, Cris. Excelentes canciones, pero mi voto de hoy será por el pop. Este mensajito me lo mandó Checo y él me dice, hola Cris, buenas tardes, nos vamos por el pop, gracias. Por acá me ponen, hola Cristina, las dos canciones son muy buenas. Ah, ya, aquí ya había llegado. Ok, pues a ver, pop, ya. Es una decisión unánime en esta ocasión, por más que David Bowie ayer con esta canción cumplió aniversario de el estreno de Heroes, pues simplemente hoy David Bowie se queda fuera y nos vamos con el pop de Cranberries con Linger aquí en Hits.

The Cranberries con Linger. Esta canción fue lanzada en febrero de 1993. Qué buena canción. Sin palabras. Ay, ay. No, de verdad, la letra, oye. Pero bueno, gracias a todos por sus votos. De verdad, se los agradezco muchísimo. Qué gran elección hicieron hoy. Y todos los días, la verdad es que me gusta mucho la playlist que siempre me recomiendan, porque mañana, por cierto, es que suena en tu celular canciones en inglés que tú me recomiendas. Así que gracias a todos por sus votos. Y bueno, vámonos con música. Regresamos con más aquí en Hits.

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3: Las 3 con un minuto.
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Seven Years aquí en Hits 96.5, 3:11 de la tarde. ¿Cómo te encuentras hoy? Platícame, por favor, a través de WhatsApp 998-4096.5. Por acá me mandan un reporte vial: incendio en La Portillo por el Chedraui al lado de una gasolinera. Precaución, tráfico, ya que están los bomberos trabajando. Ok, incendio en la avenida Portillo por el Chedraui al lado de la gasolinera. Precaución. Y me mandaron este video. Gracias, Renan, por tu reporte de tráfico. Por favor, manejen con muchísima precaución. Si no tienen nada que hacer por allá, una ruta alterna. Hay que esperarnos un ratito. Hay que dejar a trabajar a los bomberos. Por favor, paciencia. Y ya sabes que cualquier situación es más seguro que cuides a los que te rodean, que llegar a casa a salvo. No por decir, ya me urge, tengo prisa, y de repente hacemos cosas que en un segundo puede cambiar absolutamente todo. Así que maneja con mucha precaución. 998-4096.5 para que me reportes cualquier otra situación que pase en las calles. Gracias, Renan, por ese reporte de tráfico. Y bueno, juevesito de confesiones, totalmente anónimo. Así que, ¿están preparados? Vamos a echar chismecito en un momento más. Y después te voy a platicar de una nueva versión de Romeo y Julieta que será dirigida por el director que hizo La Bruja, El Faro y Nosferatu. Hay que hablar de eso, así que quédate conmigo hasta las 6 de la tarde. Te dejo con Señorita aquí en Hits.

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1: Las 3 con 20 minutos.
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Ahora, licántropo. También tiene entre manos una nueva película y estoy hablando de Romeo y Julieta, la obra de William Shakespeare. Y bueno, pues medios reportan la noticia en exclusiva. Focus Future se ha hecho con la nueva adaptación de Romeo y Julieta y Robert Eggers ha sido elegido para encargarse tanto de la dirección como la de la producción de esta cinta, por lo que obviamente las expectativas son bastante, bastante grandes. Y fuentes afines al medio cuestionan que señalan que Eggers tendría planeado contar con actores que dominen el inglés isabelino de la época. Ya sabes, él se encarga de que estos pequeños detalles sean fieles a la trama. Lo vimos en Nosferatu, muy buena película. Y bueno, pues, ¿qué crees? Todavía no tenemos noticias de cuándo se va a estrenar ni cuándo empezará la filmación, pero es una realidad que se acerca una nueva adaptación de Romeo y Julieta. Muy buena. La música de Romeo y Julieta me fascina. Creo que ahí les va una historia. No, una de las canciones la bailé en mis 15 años. Ay, me dio terror a contarles eso. Pero bueno, me gusta la película. ¿Cuál fue tu favorita? Hay una con Leonardo DiCaprio, ¿no? Que es como entre moderna y no moderna. Es buena también esa peli. Pero bueno, ¿te gustaría más adaptaciones de estos clásicos literarios? Por ejemplo, vimos La Odisea, Romeo y Julieta. ¿Qué otro se te ocurre a ti? ¿Cuál te gustaría ver? 998-4096-5. Vámonos con música aquí en Hits.

0: 3:39 de la tarde, gracias por acompañarme hoy. ¿Qué tal te va? ¿Qué tal estás? ¿De dónde me estás escuchando? Justo en este momento. Oye, hoy es jueves de confesiones, es totalmente anónimo, así que nos vamos a poner divertidos, creativos. A lo mejor me vas a contar alguna de tus historias. Espero que sí, ¿eh? Que echemos el chismecito. Delicioso el chismecito, iba a decir. Pero bueno, jueves de confesiones, totalmente anónimo. Frases que has utilizado o han utilizado contigo para terminar una relación. Tan, tan, tan, tan. ¿Alguna vez o has terminado a alguien o te han terminado y hay frases icónicas para estos momentos? Quiero que me digas la tuya, tal vez tu favorita, tal vez la que has usado en algún momento, la que usaron contigo y dices, híjole, ya ni defenderme, ya ni sabía qué decir. 998-4096-5. Además, acuérdate que es totalmente anónimo. Así que sus mejores frases para terminar la relación, o si ustedes les han terminado, ¿qué frases utilizaron con ustedes y los pobres corazones que, bueno, sanan, ¿no? Pero bueno, 998-4096-5, vámonos con un corte comercial y regresamos con más frases para terminar o que hayan utilizado contigo para terminar una relación. Jueves de confesiones, totalmente anónimo. Te dejo con un corte y regresamos con más aquí en Hits 96.5.
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2: Las 3 con 41 minutos.
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0: 3:48 de la tarde y bueno, pues estamos en jueves de confesiones. A ver, dame un momentito por acá. Suena algo así.
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0: Jueves de confesiones, totalmente anónimo. Y el tema de hoy, la frase, la pregunta es: ¿frases que te han dicho o has dicho para terminar una relación? Y ya. Ay, ay, y ya. ¿Cuáles son tus frases favoritas? Igual y eres un rompecorazones, eres una rompecorazones y terminaste varias veces relaciones. O en otra. O en otro caso, te han terminado y tienes alguna frase que te quedó marcada. No sé, ¿qué frases utilizaron para terminar con tu pobre corazón? ¿O tú terminaste con el pobre corazón de alguien? Vámonos con sus mensajitos. Por acá me dicen: hola, Cris. A mí me dijeron: eres demasiado caballeroso y amable conmigo. No estoy acostumbrada y no sé cómo reaccionar a eso. No, bueno. Oye, no. Qué bueno que se fue esa persona de tu vida, la verdad. Vamos con otra. Buenas tardes, pues tengo varias frases. Jijiji. Ah, ¿porque las has usado o porque las han usado contigo? A ver, dice: la que más recuerdo es que mi pareja siempre atendía más a mi suegra que a mí. Un día lo cité en un café y le dije: amor, sé que existe alguien que daría la vida por ti y sobre todo te ama más, y esa no soy yo, esa es tu madre. Adiós. Lo dejé sentado, le saqué sus cosas de la casa y jamás lo volví a ver. ¡Eso! ¡Ay, yo aquí! No, oye, una cosa es amar a tu mamá, claro que sí, yo con mi mamá toda la vida, pero tener mamitis o poner de repente a la suegra a opinar en situaciones que ya son de familia, complicado. Muy bien, muchísimas gracias por tu mensaje. Por acá me dicen: hola, Cris. Buenas, me hiciste acordar de una relación que fue algo destructiva, pero la forma en la que terminamos fue porque ella terminó saliendo con el jefe de zona donde dizque entró a trabajar, pero aplicó unas palabras que fueron, a ver, listos para esta mentira. Ay, no puedo seguir contigo porque no sé para dónde va mi vida y si va por un mal camino no quiero arrastrarte conmigo. Acto seguido, a la semana lo veo comiendo en una plaza que frecuentábamos. Tiempo después me volví a encontrar a esta chava y resulta que la dejó con un hijo y sin trabajo. Tras. Saludos, si quieres di mi nombre. Ay, al final ella vive en Ciudad de México. Conste, balacito. Saludos, gracias por tu chisme, por tu historia. Ah, pues, mira, el karma. ¿Ustedes creen en el karma? ¿Creen que todo lo que haces te regresa? Yo creo en que toda consecuencia, digo, todo acto tiene consecuencia. Eso es lo que yo creo. Por acá me dicen: a mí igual me han dicho que soy muy lindo y ella no está acostumbrada a que la trataran así. No, bueno. ¡Ah, oh, bueno! Vamos a terapia todos, ¿no creen? Pero bueno, 998-4096-5. Frases que has dicho para terminar una relación o que te han dicho para terminar la relación. Totalmente anónimo. Platícame. Si necesitas sacarlo de tu corazón, este es el momento. Yo no voy a decir absolutamente ningún nombre, a menos de que ustedes me digan: oye, di mi nombre, que sepa, que lo voy a contar. Claro que sí, que todo mundo se entere, por supuesto. 998-4096-5. En algún momento, si tuviste una relación, igual y ahorita ya, como por acá me dicen, a ver, ¿qué dice? Ah, oye, esos son... Yo ya estoy hasta la... También, gran frase para terminar una relación: no lleguen a esos extremos, por favor, hay que terminar antes las relaciones. Pero bueno, gracias por ese comentario y tú dime cuál es tu frase para terminar una relación o cuál han usado para terminar. Híjole, hay varias, ¿eh? Y cada caso, 998-4096-5. Y por cierto, de verdad, no te preocupes, tu secreto está a salvo conmigo. Vámonos con Girls Like You aquí en Hits.

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3: Las 4 con un minuto.
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1: Jueves de confesiones, totalmente anónimo, y hoy el tema es frases que te han dicho o que has dicho tú para terminar con alguien. Esas rupturas amorosas que de repente dejan unas frases icónicas, frases inolvidables. Y se está poniendo muy bueno el chismecito en cabina. Te recuerdo que los jueves son totalmente anónimos, así que si me quieres contar tu historia, si te quieres desahogar conmigo, adelante. Es tu momento, yo voy a guardar tu secreto y tú lo único que tienes que hacer es darme tu historia aquí. Vámonos con ese comentario. Me dice: hola Cris, linda tarde. Tengo una que dije, jaja, tuve una novia cuando tenía 18 que era hermana de una amiga de mi hermana. Una vez la invité a salir y me dijo que no podía, que tenía que estudiar. Al otro día me enteré que se fue con mi hermana y la suya de fiesta, pues la llamé por teléfono, le conté que sabía y le dije: un gusto haberte conocido. Años después la vi y aún no me perdona porque dice que soy el único que la ha terminado. Tras decisivo. Pensamientos y acciones decisivas. Gracias por esa historia. Por acá me dicen: a mí me dijeron, necesito tiempo, necesito encontrarme conmigo misma. Al mes ya estaba embarazada de otro. No. Bueno, es que necesitaba tiempo con... sigo misma. Por acá me dicen: yo aplico la de no eres tú, soy yo. Esa es típica. Esa es una frase demasiado usada. Yo siento que ya de repente ya ni es creíble, ¿no? O sea, cuando ya la usas de que no, es que de verdad no eres tú, soy yo, yo necesito... A ver, ya dime la verdad, ¿no crees? 998-4096-5 para tus frases que han usado para terminar una relación o que te han dicho a ti para terminar esa relación. Gracias por sus confesiones en este juevesito totalmente anónimo. Oye, si quieres que diga tu nombre, nada más me dices y ya digo, suelto el chisme, porque de repente ya los vi que les gusta quemar de repente a los ex. Entonces, se vale, ¿por qué no? Si considero que hizo algo verdaderamente quemable, por supuesto que lo decimos. Pero bueno, vámonos con Animal, en lo que tú me cuentas. Frases para terminar una relación o que han usado contigo para terminar la pareja. 998-4096-5 en estos jueves de confesiones.

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1: Las 4 con 24 minutos.
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Sabrina Carpenter aquí en Hits 96.5. Platiquemos de fútbol porque, oigan, ¿qué creen? Ya empezó la era de Rafael Márquez con la Selección Nacional de México y este sábado tiene su primer partido amistoso contra Colombia en Baltimore, sumando a la actuación del representativo de la pasada Copa del Mundo, ha hecho que la gente se vuelque por los boletos para asistir a este gran partido. A 3 días de que se realice el primer partido de México tras el Mundial de 2026, se han vendido ya poco más de 60 mil boletos en un estadio que tiene capacidad para 71 mil aficionados, por lo que se espera que los próximos días se agoten las entradas. Y la verdad es que es una nueva era para la selección con Rafita Márquez. Es el principal motivo, obviamente, por la que la gente quiere ir a este partido, adquirir sus entradas. Otro es el papel que hizo el tricolor en el pasado Copa Mundial, pues hizo que mucha gente volviera a sentir ese orgullo al ser representativo mexicano, porque honestamente, qué buenos partidos nos regaló México en este Mundial. Pasara lo que pasara, no llegamos, pero honestamente se sentía un equipo muy, muy, muy bien entrelazado entre ellos. O sea, se veía que se llevaban muy bien y eso se reflejaba en la cancha. Además, otra razón por la que la gente se ha volcado por los boletos es que el rival también acapara muchas miradas en esta zona de los Estados Unidos, además de que es un equipo que viene haciendo bien las cosas desde hace un tiempo Colombia, así que el sábado Colombia contra México, partido amistoso, el nuevo director técnico Rafita Márquez, que bueno, es mi jugador de fútbol favorito de todos los tiempos. Más que Cristiano, más que Messi, yo a él le tengo mucho respeto, así que sé que hará un gran, gran papel con la selección mexicana. Estoy nerviosa, ¿eh? ¿Tú qué tal? ¿Qué opinamos al respecto de este nuevo director técnico? 998-4096-5. Y oigan, ahorita continuamos con el chismecito. Se está poniendo buenísimo. Si tú quieres participar conmigo esta tarde, fácil. Jueves de confesiones totalmente anónimo, frases que te han dicho o que has dicho para terminar una relación, unas historias, un chismecito que te tengo aquí. Gracias de verdad a todos los que confían y me cuentan sus historias, me entregan esa parte de ustedes, de verdad lo atesoro y no se preocupen, se queda aquí conmigo. Los que me piden que sea totalmente anónimo, claro que sí, jamás diría sus nombres, pero si también quieres quemar a alguien, ¿por qué no? Es jueves de confesiones, así que si me dices, no, mi nombre es tal y quiero quemar porque me cortó y me dijo ta, ta, ta, ta, ta, adelante. Bienvenido, bienvenida seas. Y si no, y si eres, ya soltaste ese enojo, dices, bueno, ya, mira, ya pasó, la vida da vueltas, así era el destino, ya agradecido o agradecida con lo que me está pasando hoy. Perfecto. Cuéntame, ¿cuáles son las frases que has utilizado o que han utilizado contigo para romper una relación? Mientras tanto, te dejo con Sorry aquí en Hits.

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2: Las 4 con 40 minutos.
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1: Confesiones totalmente anónimas. Hoy hablamos de frases que te han dicho para terminar contigo o que tú has usado para terminar una relación. Es totalmente anónimo, se está poniendo bueno el chismecito. Gracias a todos. Oigan, me llegó un mensaje. Mira, ahí va. Anónimo, pero estás escuchando, ¿eh? Pero está escuchando. Ok, ok. Aparte está escuchando. Dice, es un combo break. Me dice, para cortarme, volví con el ex. Ok. Le digo, entonces ya puedo decirte que ando con tu hermana. Oh, ay. Y tira el micrófono. No, bueno. Oye, ¿y qué pasó? Cuéntame, no me puedes dejar con el chismecito nada más así. ¿Qué pasó después? ¿Qué te dijo? ¿Qué pasó con la hermana? Cuéntamelo, por favor. Fuertes declaraciones. Por acá me dicen, me aplicaron la misma. Estoy tratando de encontrarme a mí misma. No puedo en este momento tener una relación. Es que el trabajo personal no me permite tener una relación. Pero bueno, ¿cuáles son esas frases típicas para romper con una persona que a lo mejor me quieres contar la historia de qué te dijeron para terminar contigo o qué le dijiste tú a esa persona para ya dejar esa relación atrás? 998-4096-5. Gracias a todos los que me están mandando sus mensajitos. Muy buenas historias. Cuéntenme qué pasó después, porque soy muy chismosa, ya saben. ¿Sabes cuál yo apliqué? Que me iba a venir a vivir a Cancún. Es que ya me voy del este. Ya me voy. Adiós y adiós con todo. 998-4096-5. Vámonos con Lose Control aquí en Hits.

0: 4:58 de la tarde, gracias por acompañarme este gran juevesito a punto de cerrar una semana más, 24 de septiembre. Oigan, qué rápido se va este año, ¿no? Siento que, de verdad, volando. Pero hoy estamos en Jueves de Confesiones, totalmente anónimo, y te pregunto, frases para terminar una relación, ya sea que la persona la haya usado contigo o tú hayas terminado una relación, ¿qué fue lo que dijiste? ¿Y qué prefieres? También esa es otra. Porque creo que todos hemos estado de los dos lados, ¿eh? Nos han terminado y hemos terminado una relación. Y yo te pregunto, ya estando en los dos polos, ¿qué prefieres? ¿Que sean honestos, así brutales contigo, o que pues tengan consideración? Y si prefieres el, no, es que pues ya no es lo mismo, no eres tú, soy yo. ¿Tú qué prefieres, o qué te ayudaría más, o qué piensas que es mejor? En todos los casos, estando tú que tienes que terminar la relación, ¿qué preferirías? Y si te van a terminar también, ¿qué prefieres? ¿Que sean así? No, la verdad es que ya me gusta alguien más, o la verdad es que no siento conexión ya contigo. ¿Qué prefieres? 998-4096-5 y también tus frases para que me cuentes. Por acá tenemos un mensajito de audio, no voy a decir tu nombre, pero bueno, ahí va.
1: Hola, hola.
0: Hola, hola.
1: A mí me aplicaron la de, no, es que me tengo que concentrar en los estudios, no quiero tener una relación ahorita porque quiero tener prioridad para mí y mi desarrollo estudiantil. Resulta que le duró pues nada más 5 meses, 6 meses la motivación para estudiar y quedó embarazada. Y aparte pues yo me vine a México.
0: Tras. Es que es la típica, ¿no? Siento que es la más usada, ¿no? Es que tengo que mejorar, de verdad tengo que dar mi mejor versión y siento que ahorita no tengo tiempo para estar en una relación por mí. Y como dicen, aquí hay varios ejemplos, gracias a todos, por cierto. A la semana embarazada, a la semana con su nueva pareja. 3 meses después ya estaba saliendo con alguien más. Bueno. ¿Qué opinan ustedes? ¿Cuál ha sido esa frase que han utilizado para terminar a alguien, o la frase que usaron para terminar con ustedes, para romperles el corazón? Vámonos con un corte comercial y regresamos con más aquí en Hits.
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5: Las 5 con 2 minutos.
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Golden aquí en Hits 96.5 y han pasado 3 años desde que Godzilla Minions Zero se convirtió inesperadamente en una de las películas más destacadas del 2023. La película del famoso monstruo número 33 de la productora Toho Studio y 38 de la franquicia, si también no tenemos en cuenta las producciones estadounidenses, destrozó varios récords en su debut internacional. Llegó a ser el número 1 en taquilla en los cines de Estados Unidos por primera vez desde el 2004. Asimismo, la cinta dirigida por Takashi Yamakasi logró puntuaciones prácticamente perfectas, un 99% de la crítica y un 98% del público en Rotten Tomatoes, y fueron varias de las grandes figuras de la industria que rindieron honor a los pies de esta película, entre ellas la de Christopher Nolan, quien dirigió la película más importante de ese año, Oppenheimer. Aseguró que era una película increíble y cito: "Pensé que era una película tremenda, pensé que era muy emocionante, está bellamente hecha y su mecánica es muy complicada, es muy emocionante". Asimismo, otro maestro de la ciencia ficción como Steven Spielberg se refirió a ella como la cúspide del cine y aseguró haberla visto 3 veces. El éxito de Godzilla Minus One alcanzó el momento más álgido cuando también se convirtió en la ganadora de un Oscar a mejores efectos visuales, todo un hito para el presupuesto que tuvieron de producción, que era bastante, bastante bajo, pero por eso no es de extrañar que su secuela vaya a ser una realidad muy pronto, porque Godzilla Minus Zero se estrena el 6 de noviembre de este año y la emoción es real. Y no solamente Godzilla Minus Zero ya ha batido récord en la franquicia 72 años y 38 películas después, porque de nuevo será dirigida por Yamakasi y la cinta sobre el Kaiju ha recibido una clasificación de R, o sea, para mayores de edad, por el tipo de violencia que van a manejar en esta segunda entrega. Obviamente eso hace muchísima, muchísima emoción a los fans de toda esta franquicia de Godzilla, que la verdad es muy, muy buena película esta segunda parte. Yo la he estado esperando y entonces yo te pregunto a ti, ¿qué tal? ¿Te gustó la primera parte de Godzilla Minus One o no? A mí, sí. De hecho, viene con la segunda parte sin se queda en la historia de la primera. No vamos a estar aquí con nuevas invenciones. Ya ves que en general siento que las películas de Godzilla y de este multiverso de monstruos, de repente aparecen dos películas y como que no tienen sentido una con la otra. Bueno, a mí me ha parecido eso con este multiverso, pero la de Godzilla Minus One, qué buena película. Y la segunda seguramente nos va a sorprender. Imagínate que se lleva otro Oscar. No inventes. Por acá me dicen, sí, obvio, mejor así, para mayores de edad. Sí, justamente, eso quiere decir más violencia, que es lo que, a ver, los fans de estas películas están buscando, tener lo crudo del personaje Godzilla y no una versión medio family friend. Pero bueno, vámonos con Memories y regresamos con más de tus historias. Te recuerdo que hoy es jueves de confesiones y platicamos de frases, anécdotas que te han dicho para terminar una relación o que tú has dicho para terminar la relación. Es anónimo, así que mándame tu historia y yo te prometo que nadie se va a enterar que es tu historia. Vámonos con Memories aquí en Hits. Primero nos vamos con XOS aquí en Hits.

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1: Las 5 con 23 minutos.
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Continuamos en Hits 96.5, frases para terminar una relación. ¿Cuáles te han aplicado o cuáles has aplicado tú? Y también si me quieres contar tu historia de ruptura, adelante. Hoy es el día porque es jueves de confesiones, es totalmente anónimo, yo no digo tu nombre y tú me cuentas tu historia. Por acá me ponen, hola Cris, ¿cómo estás? Buenas tardes. Mira, cuando tenía yo 18, o sea, hace mucho tiempo, tuve una novia llamada Penélope, ella es de Ciudad de México, no pasa nada. Fíjate que durante un año y medio con ella, ella tenía problemas económicos y como yo sí quería una relación seria con ella, pues ella, de hecho, ya estábamos haciendo planes para casarnos y ella simplemente me dijo, ¿sabes qué? Te agradezco mucho, lo único que quería era un hijo contigo, me cortó y resulta que al año y medio, 2 años aproximadamente, mis primos, antes de que yo me casara con mi actual esposa, me llevaron a una despedida de soltero, ya sabes, en un antro donde hay chicas. Ok, y casualmente ahí me la encontré. Ella era bailarina con su nombre artístico por el tipo Tiffany. Me acerqué a ella y me dijo que simplemente nomás quería un hijo conmigo y resulta que no se logró. Esa es mi historia, cuídate, un abrazo. ¡Órale! Oye, qué plot twist, no me esperaba para nada el final de esa historia. Gracias por compartirla. Imagínate nada más que te digan, no, es que solo quería tener un hijo contigo y pues como no se dio, adiós, se puede. Dice, hola, a mí me terminó cuando lo caché engañándome con otro y me dijo que era mi culpa por invadir su privacidad. No, bueno, es que ¿para qué ves el celular? ¿Para qué checas? No, fue tu culpa. Gracias por ese mensaje. ¿Tú por qué? ¿Cuál frase has usado para terminar una relación? O, en todo caso, ¿cuál han usado contigo para terminar la relación? Por acá dicen, te agradezco todo lo vivido, pero ya no quiero seguir escribiendo esta historia contigo. Ay, ay, ay. Y por mensaje además, ¿no? Pero bueno, ¿cuál ha sido esa frase que han utilizado para terminar una relación o que has escuchado? Y con esa te han roto el corazón. 998-4096-5, gracias a todos por sus grandes historias. Y aparte es jueves de confesiones, totalmente anónimo. Así que si me quieres contar la historia y que no se sepa tu nombre, este es el momento. Si traes el corazón, te acaban de tener una ruptura y quieres decir, es que ta, ta, ta, ta, ta. Adelante, este es tu programa. Por acá me dicen, a mi hermano le pasó lo mismo, también quería un hijo con él, pero como él estaba operado y no pudo, también lo dejaron. O sea, es más común de lo que creí. Ok, bueno, vámonos con música y regresamos con más aquí en Hits 96.5.

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1: Las 5 con 44 minutos.
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1: Jueves de confesiones. Oye, gracias. Se puso muy bueno las historias. Gracias por la confianza. Gracias por contarme. Por acá me dicen... el tema de hoy fue... frases que te han dicho para terminar la relación o que tú has aplicado para terminar una relación. 998-4096-5... Confesiones son anónimas, ¿ok? Y por acá me dicen, ¿qué crees? Conocí a alguien. Bueno, mínimo honestidad, ¿no? Digo, terrible, terrible. Y tú, ¿y qué hago yo con eso? Como el meme, ¿no? Por acá me dicen, te cuento ahora cómo me dejaron a mí. Resulta que su prima poco a poco me fue seduciendo. Yo, como la piel es débil, caí en su juego y ella le envió todos los escritos y le contó todo lo que se hizo. Bueno, me dijeron hasta del mal que me iba a morir y años después me enteré que ella y su prima planearon eso para terminar conmigo porque ella ya no tenía dinero. Uf, qué gran golpe saber eso. Tenía un poco de pena de contar esta historia. Ay, no, para nada, no te preocupes. Es totalmente anónimo. Se quedan entre nosotros, es de confianza. Ya entendí, ok. Qué terrible. Es que es eso, al final lo más directo posible creo que es lo mejor, ¿no? Que simplemente digas, ¿sabes qué? Ya no quiero estar en esta relación, muchísimas gracias, y se acabó. Pero estar inventando historias y a ver, le voy a coquetear para que caiga. Digo, también tú, ¿eh? Ah, no es cierto. No, pero ya a veces pasa. Espero que ya no pase. Espero que aprendan la lección de acuerdo a lo que pasa en estas vidas y ya no vuelvan a caer en los mismos errores. Eso ya no caigamos. Todos somos humanos al final, ¿no? Y tenemos algunas relaciones que dices, híjole, ojalá hubiera hecho las cosas distinto, ojalá... Pero como siempre termino este programa, que justamente es el momento... Hay que vivir el presente, obviamente siendo conscientes de nuestras decisiones y que cada decisión y cada acto tiene una consecuencia. Creo que eso es lo único que puedo decir al respecto en esta ocasión. Pero bueno, muchísimas gracias por acompañarme hoy. Espero te la hayas pasado increíble. Yo me la pasé súper duper acá. Gracias de verdad por la confianza. Gracias por abrir sus corazones y contarme esas frases que usaron para terminar o también escucharon y en algún punto les rompieron el corazón. Gracias a todos. Mi nombre es Cristina Rivera. Me encuentras en Instagram como CristinaRP1. Por favor, maneja con precaución. Cuídate. Hay que regresar al presente en este momento. Recuerda lo que no se hizo o lo que te faltó hacer o lo que va a pasar o si no va a pasar. Esas cosas no existen, solo es nuestra mente y qué va a pasar y qué no va a pasar. Entonces recuerda que lo único real en esta vida no son nuestros pensamientos, es lo que pasa justo en este preciso momento, ¿ok? Gracias a todos. ¿Y qué crees? Ya no estoy sola en cabina, ya llegó el Georgie.
2: Hello. Yo dije, lo único real en este momento es que soy pobre y necesito que sea quincena.
1: ¿Tienes para comer hoy?
2: Pues 20 pesos, ¿qué me alcanza?
1: Un atún, creo.
2: En lata.
1: En lata, claro.
2: Ah, buenísimo. Entonces,
1: ya con eso.
2: Entonces sí.
1: Pero bueno, ¿qué tienes para hoy?
2: Hoy vamos a estar hablando de el tráfico.
1: Ay, no me digas.
2: Ay, sí. Tú, a ver, ¿alguna vez has tenido alguna anécdota en el tráfico? Positiva, negativa, algo que recuerdes. Que algún tráfico que te haya ido a hecho llegar tarde.
1: Varias veces.
2: Sí.
1: Es que yo, a ver, donde vivía antes con mis papás, nunca había experimentado ese tráfico. Nunca, jamás en todos mis años que vivo en Cancún. Y ahora vivo por Las Torres. O sea, ¿alguien me explica? O sea, yo siento que algo cambió dentro de mi perspectiva de Cancún, porque siempre escuchaba a la gente decir, oye, sí hay muchísimo tráfico, y pues relativamente siempre me iba bien, de que 10 minutos por ahí de hacer... mucho tráfico.
2: Como que lo normal.
1: Ajá, dirías, ¿no? Como que levesón. Aparte, a ver, en algún punto de mi vida siempre iba seguido a Ciudad de México y se sabe ahí que son 2 horas de tráfico, 3 horas de tráfico. Claro. Entonces, 10 minutos no era para mí tanto tema hasta que me mudé y vaya zona, vaya tráfico, vaya desastres y no sé por qué.
2: O sea, y no has pasado a las 7:30 de la mañana, ¿eh?
1: No, pues es que a las 2 de la tarde, cuando los niños salen, no.
2: Sí, a mí todavía me toca, a las 8 de la mañana, me toca el tráfico de gente entrando a la escuela,
1: okay,
2: y gente entrando al trabajo. A ti nada más te toca la escuela,
1: sí,
2: que también es un caos, no quita.
1: Un
2: no
1: verdadero quita. Caos, de verdad.
2: Algo pero... se tiene que hacer en esa avenida, no sí. sé qué, pero algo.
1: Tal vez.
2: No tengo ni idea, la neta.
1: No sé, algo. Tampoco, pero ojalá que alguien solucione eso, por favor. Y alguna historia que me haya pasado en el tráfico. Bueno, pues justamente... iba al Vive Latino,
2: okay,
1: en Ciudad de México, y para llegar al Vive Latino, cuando pues es fecha de festival, el tráfico es, o sea, de verdad, yo me acuerdo totalmente de estarme ya haciendo mis necesidades básicas en el carro de tantas horas, okay, que llevaba ahí en el, me hice amiga del Uber, así que ay no, una plática, el chisme total, porque pues sí, había demasiado tráfico, los nervios de bueno, vamos a llegar al festival, todo va a estar bien, pero sí fueron horas ahí parada y no,
2: y de aguantarte,
1: no, ajá, y aguantarme. Porque, no, ajá, es que eso es horrible. No, eso, imagínate, sí, que te agarra el tráfico y tienes ganas de ir al baño.
2: Y no sé, o sea, no sé. Digo, no habrá cruzado como el decir, oye, me bajo aquí, total, pues vas en unos 5 minutos, avanzas y yo salgo. O sea, no había algún restaurante, establecimiento cerca para
1: no
2: que
1: no hay nada, no. Estás en plena, ¿qué es el?
2: Carretera.
1: Viaducto, es que no sé. Creo que es el periférico, viaducto. No me acuerdo, no, pero sí. Es, o sea, esa avenida es... Y ya, a ver, ay, y a no. ver, y yo así, no. Yo llorando, yo llegando así, que ya, por favor, qué terrible experiencia, llovió, no, bueno.
2: No,
1: pero me la pasé increíble, honestamente.
2: Creo que es parte, o sea, tiene que pasar algo, pues, no que sea negativo, pero tiene que pasar algo así que, como que pinta para arruinar, lo digo entre comillas, que pinta para arruinar como el evento o el día, para que lo pases el triple de mejor.
1: Sí,
2: yo
1: como
2: digo.
1: Y tiene mucho que ver tu actitud, ¿no? Así, o sea, que... a ver, te está yendo mal, sí, pero ¿qué vas a hacer al respecto? O sea, o te puedes caer y decir, ay, me fue tan mal, terrible, y seguir llorando, o decir, bueno, a ver, ya me mojé, ya me hice del baño, y vamos a enfiestar.
2: Entre el agua de la lluvia y lo de lo que...
1: Nadie se va a dar cuenta, da igual.
2: Total.
1: Pues sí, así básicamente. No es cierto. Pero bueno, ¿cómo te encontramos en redes sociales?
2: Me encuentran como @gaboex, ahí estoy con ustedes, y a ti, Cris.
1: Como CristinaRP1 en Instagram. Yo te espero mañana de 2 a 6. Cuídate mucho. Adiós.
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5: Las 6 con 3 minutos.
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0: 6 de la tarde con 15 minutos.
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Hits Lovers, bienvenidos en este jueves, hoy 24 de septiembre, a estas 4 horas, donde el día de hoy vamos a estar platicando acerca de Brad Pitt, que aparecerá en esta nueva película, que también, no te quiero spoilear mucho, pero estaremos platicando de ella en los estrenos que te traigo el día de hoy, porque hoy es jueves de estrenos, de lo que nos espera en la pantalla grande para este fin de semana, por si te quieres ir a aventar, darte una escapadita, disfrutar del cine, de unas buenas palomitas, pues bueno, hoy te traigo todos los estrenos que habrán para este fin de semana. En nuestra tendencia del día vamos a hablar de los problemas en el tráfico que sí nos hacen perder la paciencia. Te voy a preguntar, ¿qué es lo que más te desespera cuando estás en el tráfico? Anécdotas de cuando hemos estado ahí, si hemos tenido algún pleito, si hemos, más bien no pleito, conversado de forma, de formas que no deberíamos. Lo estaremos platicando el día de hoy. Tendremos nuestro momento mosquita, long story short y el top 9. Mi nombre es el Jergy y es momento de que te comuniques conmigo a través del WhatsApp en cabina, el número 998-4096-5. 998-4096-5 para que me cuentes cómo estás el día de hoy, cómo te trata el denominado viernes chiquito. ¿Ya te sientes listo y preparado para el fin de semana? ¿Desde qué parte me escuchas? ¿Hay tráfico? ¿No hay tráfico? ¿Algún reporte de algún semáforo que no esté funcionando? Recuerda que tú eres mis ojos allá afuera y tú me ayudas a hacer comunidad, avisarle a los Hits Lovers que tomen rutas alternas, que sean pacientes en el tráfico, por favor. Por cierto, hablando del tráfico, sean pacientes, relájense, llévensela chill, por favor. También si me quieres compartir una fotografía de lo que tienes enfrente en este momento, una selfie tuya, compartirme un meme, una foto del estéreo de tu carro, ya sabes que todo es completamente bienvenido al 998-4096-5 y en redes sociales como Hits96.5FM, tanto en Instagram, Facebook y TikTok. A mí me encuentras como arroba Gabo con WEGS. Gabo X, me encuentras en redes sociales. Tenemos saluditos para el buen Rich, que ya nos pone: hola, buenas tardes, Jergy. Con 20 pesos compras 3 huevos y un bolillo. Ah, qué buen hack. Nada más dime dónde para yo ir. Saluditos, mi querido Rich, y un fuerte abrazo, mi querido bro. Gracias por siempre estar pendiente aquí en Hits 96.5. Y ahora sí, nos vamos con más música aquí donde viven los hits, porque en este momento llega Lorde. Y esto es Royals.

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2: Las 6 con 22 minutos.
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0: 6:31.
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0: Continuamos en Hits 96.5, pero antes tenemos saluditos a mi querida Luz, que nos pone tráfico en Avenida Chacmoli. Se ve bastante pesado, así que para la gente que va a ir o va a pasar por Avenida Chacmol, pues bueno, bastante tráfico, muy pesado, así que tomen rutas alternas o vayan con cero estrés, con mucha paciencia para pasar este ameno tráfico. Luego por acá, saluditos para... Y no tengo tu nombre. El Jerry, lee el mensaje. Dice, Estéreo Original 2014 de CD, ¿qué tal, eh? Pero aquí seguimos escuchando a Hits FM. Saludos de parte de Esteban Gil. Andamos en las calles de Cancún dándole al Uber. Saluditos, mi querido Esteban. Gracias por estarnos sintonizando, por compartirme tu videíto del estéreo de tu carro OG. Literalmente OG, porque todavía tiene para CD. Un fuerte abrazo, bro, y gracias por estarnos acompañando. Luego por acá, también saluditos para el buen Alex, que nos comparte su ocasión en el tráfico, pero lo manejaremos en la siguiente hora. Saluditos, mi querido Alex, voy a estar compartiendo tu anécdota en la siguiente hora. Y ahora sí, déjame te comparto que Brad Pitt se mete en plena naturaleza salvaje con El Corazón de la Bestia. Y es la nueva película de David Ayer, Fury, de Suicide Squad. Es una aventura de supervivencia en Alaska que sigue a un ex soldado de las fuerzas especiales y su perro, quienes quedan aislados después de que su avión se estrella. Más que una película de acción tradicional, la historia pone el foco en la relación entre el hombre y su perro, mientras ambos intentan sobrevivir a las condiciones extremas y regresar a la civilización. Brad Pitt además produce y protagoniza la cinta para Paramount. Y yo creo que puede ser una gran película. Y spoiler, es uno de los estrenos que estará también en la pantalla grande este fin de semana. Luego por acá tenemos también saluditos para el buen Luis Alberto, que nos comparte también su historia en el tráfico, pero lo estaremos conociendo más adelante. Mientras, te voy a dejar con más música aquí en Hits 96.5, donde viven los hits. Más adelante te traigo los estrenos que tendremos para este fin de semana en la pantalla grande. De mientras, te dejo con Sabrina Carpenter con el tema Espresso.

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2: Las 6 con 41 minutos.
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0: 6:50.
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0: Llegó el momento de conocer los estrenos que tendremos para este fin de semana en la pantalla grande. Son pocos, pero suenan bastante bien. Y el primero, ya te platiqué de él un poquito, es El Corazón de la Bestia. Brad Pitt protagoniza esta aventura de supervivencia dirigida por David Ayer, un oficial de las Fuerzas Especiales y su perro de combate quedan varados en Alaska. Todo esto después de un accidente aéreo y tienen que sobrevivir juntos a las condiciones extremas. También está Vértigo 2, Punto Muerto. Dos mujeres quedan atrapadas a más de 900 metros de altura después de un desprendimiento de rocas. Su única esperanza es mantenerse sobre una pequeña estructura suspendida mientras buscan cómo sobrevivir. La película Detengan ese tren. Dos sobrecargos cambian un tren aburrido por el lujoso Glamazonian Express, pero una tormenta convierte el viaje en un completo caos. Ahora tendrán que trabajar con los pasajeros de primera clase para evitar una tragedia. Y la última película que estará como estreno está Guardianes del Museo 2. Regresa la aventura animada protagonizada por Maurice, el ratón y sus amigos. Esta vez el grupo viaja hacia Egipto en busca de nuevos tesoros y se mete en otra aventura llena de gatos, ratones y problemas. También habrán algunos reestrenos, por ejemplo, Avengers Endgame Bonus, que muestra secuencias finales y minutos de metraje adicional, que literalmente son como 4 o 5, y también estará Coraline. Parte de los reestrenos y los estrenos que tendremos este fin de semana en la pantalla grande, por si te quieres ir a dar una vuelta, te quieres ir a dar una escapada, pues ahí están las películas que estarán en el cine. En la siguiente hora llega nuestra tendencia del día de hoy, y como ya te había platicado, hoy vamos a hablar de los problemas en el tráfico que nos hacen, sí, perder la paciencia. Así que yo te pregunto, ¿qué es lo que más te desespera cuando estás en el tráfico? 998-4096-5 es el número en cabina para que me digas qué es lo que te desespera cuando estás en el tráfico. También a través de redes sociales como Hits96.5FM, tanto en Instagram, Facebook y TikTok. Y a mí me encuentras como @Gabo_EGS. GaboX me encuentras en redes sociales. En la siguiente hora estaremos platicando de esas cosas que nos desesperan, que nos hacen perder la paciencia cuando estamos en el tráfico. Pero por ahora, vamos a continuar con más música aquí en Hits 96.5, donde viven los hits, porque es el turno de Beyoncé y el tema Texas Hold'em.

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3: Las 7 con 2 minutos.
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